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0: buena mañana.
1: ¡Échale!
0: Pues pues. ¡Todos buenos días! ¿Quién ganó, hombre? ¿Quién ganó, Pinengo?
1: ¡Ahí va!
0: ¿Qué nene ganó, Ñe?
1: ¡Ahí va!
0: ¿Qué nene metió un hongo?
1: ¡Ahí va!
0: ¡Ay, quién le puso una tinga en los tacos!

0: 3-0. Ay, ya traerían topper los checos. Gritaste mucho ayer, hija. Y aparte sí me mojé porque fue día de San Juan. 5:07 y aquí seguimos en el festejo de México, señores. Seguimos visitando, felicitando a nuestra selección. Buenos días, vamos invictos, señores. ¿Qué se espera para la selección? Buenos días.
1: ¿Semifinales?
0: No sé.
2: Buenos días, aquí bien pinche contento, ganó nuestra selección, nomás 3 tiros de Dios.
0: Nomás 3 de Dios.
2: ¡Ay, ya tomaron con vos! ¡Ay, ay, ay! Y la sorpresa, Sudáfrica le ganó a Corea y se coló como segundo lugar.
0: ¡Hoy nomás!
2: No, este mundial está lleno de sorpresas.
0: Sus coreanos lo único que traen son limpieza y uniformes, bien bonitos sus
3: uniformes. Buenos días, espero que hayan amanecido igual de felices como yo. Por lo
0: no,
3: que
0: hombre,
3: de la
0: pues cómo no.
3: Entraron en primer lugar por haber ganado sus 3 partidos, algo que ninguna selección mexicana había hecho en el mundial.
0: Andan chidos, ¿eh?
3: Gol en contra. Ánimo, raza.
0: Y todo por tener al Memo Ochoa.
4: Buenos días, saludos.
0: En la banca. Ayer sí le fue bien.
4: Claro que sí, 3-0. Qué chulada de partido dio México en el segundo tiempo. Qué chulada, la verdad.
0: Pues no, que no. ¿Dónde estaban?
4: México, cabrones.
0: Eso, sin decir majaderías, pero eso, compadre. ¿Dónde están los malinchistas, los que... Pues fue de chanfle el gol del partido pasado.
1: Ni la van a lograr. Le dieron chance.
0: ¿Para qué se emocionan? ¿Para qué compran el jersey? Si no mando, van a usar en la primera fase.
1: Les dieron chance.
0: Ahí les va, señoras y señores. Así es, lo dijo el señor, este que acaba de hablar. Es la primera vez en la historia de la selección mexicana que pasamos invictos sin recibir ni un gol. No nos ha entrado nada la selección mexicana. La portería de la selección mexicana está como yo. Nada entra.
1: No,
5: buenos días, Lucías, con la buena mañana.
0: Buenos días.
5: Aquí estoy, Chevy, afuera, esperándote.
0: Ay.
5: No sé por qué me citaste, pero aquí estoy.
0: ¿Cómo ahí voy?
1: ¿Y viniste así con las manos vacías? No manches.
0: Los goles, obviamente, Quiñones, que no es mexicano, metió uno, Mateo Chávez y Álvaro Fidalgo. Ahí están los goles de la selección mexicana. Quiñones, que no es mexicano, vuelve a meter uno.
1: Que ya está naturalizado,
0: pero no es, lo siento, no es. Buenos días.
6: Buenos días. Qué felicidad.
0: Qué perra felicidad.
6: Viva México, raza. Y a todos los incrédulos que decían, no, hombre, México no trae nada. Ahí vamos tapando bocas poco a poco. Ánimo, que ya casi es viernes, vámonos.
0: Oigan, yo creo que la afición lleva la mitad del mérito, la neta. Se ha portado el pueblo mexicano. Oye, bueno, yo digo el pueblo por decir, pues todo el país, los que estamos ahí, los que no estamos ahí, socia.
1: En el Fan Fest de Dallas ayer, en cuanto el primer gol, güey, se ve así, se me pone chinita la piel. El gritote, cómo se levanta, no sé ni cuánta gente era eso, pero... Se siente así, bien cabrón. Yo me sentí ahí, güey, yo ni estaba ahí.
0: Ahora imagínate allá en el Zócalo.
1: No, cállate.
0: Cállate, los hijos.
1: ¿Con qué razón se ponen a quemar pelo y atropellar gente?
7: Buenos días, socia. Ya tomaron café. No, pues bien feliz que ganó la selección. Yo soy americanista y arriba el América.
0: Eso ahorita no importa.
7: Y cuando se decidió Ochoa, hijo de la fregada, se me arrugó el...
0: A mí también.
7: No sé por qué, pero sí me dio cosillas, qué feo. Y qué bonito a la misma vez.
0: ¿Tenías ganas de llorar?
7: Una chica más.
0: Es que sí da sentimiento, es lo que yo les digo. La verdad, las lágrimas de hombres, de mujeres, ese sentimiento que se nos enchina la piel.
1: La verdad.
0: Ganas de gritar, mira, no, todo lo que gritamos ayer, como traemos la garganta, pero... Si se enchina la piel, si se...
1: ¿No sería el pisto que nos echamos?
0: Yo creo que fue el grito.
1: Ah, porque fue. O los hielos, ¿verdad? Más bien.
0: No, es que fueron tres goles, fueron tres gritos. Ese fue el problema.
1: Ese fue el pedo. Vistos fueron como seis.
0: Pero goles menos, pero Hidalgo más.
8: Hidalgo tampoco es mexicano, es naturalizado mexicano, él es español.
0: ¿Cuál pero otro?
8: Aquí no importa, él es mexicano porque está
1: trae
8: jugando
1: la playera.
8: Con la selección. Como dicen, un mexicano nace donde se le da su gana. Así que, mientras sean naturalizados mexicanos que
0: cuando
8: vienen a aportarle a la selección, bienvenidos sean. Y de esos jugadores son de los que hacen falta. Hacen falta. Mateo Chávez, hijo de una leyenda del Tilón Chávez, también exjugador de la selección mexicana, exjugador de Chivas. Nada que decir. Bendita selección, qué bien están jugando. Ojalá sí sigan y nos sigan ilusionando más. ¡Venga, venga!
0: A ver.
8: Sí, con la portería en ceros. ¿Qué más queremos? Ese porterazo que hay. Portero hay, señores. Esperemos que le vaya bien y, ¿por qué no?, emigre a Europa.
0: ¿Por qué
8: todos
0: no?
8: Son muy buenos jugadores.
0: ¿Tú crees que se lo van a llevar a los 47 años? No, se me hace muy bueno. Pero bueno, Sheila, Aguida acaba de decir algo. Esos son naturalizados mexicanos. Bienvenidos. Ah, pero si hubieran hecho algo mal, esos no son mexicanos, esos se naturalizaron, pero no nacieron aquí. O sea, ¿cómo
1: hago? Los mexicanos valen madre, los foráneos son los chidos.
0: No, esa como conviene, güey.
1: Claro.
0: Claro, o sea.
1: Para donde se caliente la gorda.
0: Imagínense que no hubiera hecho un buen desempeño el jugador. Dice, es que son ni mexicanos son, ¿sabes? Porque aquí hay talento. ¿Por qué no agarran el talento?
1: Es
0: de
1: como
0: aquí
1: de tus hijos. Uno trae un desmadre. ¿Quién has parido a este chamaco? Ni levanta la mano. Pero si vienen y te dicen, ¿quién es la mamá de este excelente chamaco? Que es un destacado. Les vas a levantar la mano. Así es, güey.
0: Chila.
1: Pero los dos viven en tu casa, güey.
0: Chila, pero yo, bueno, así nomás es. Tengo uno, está haciendo una suposición. Digamos otra suposición.
1: ¿Pero quién es el otro?
0: Está el chamaco, socia. Está el chamaco, ¿ok? Esto sería así. Hace un buen desempeño y la madrastra se para. Es mi hijo, no es tuyo, wey. Es mío. ¿Sí me explico?
1: Pero la mamá está en el evento.
0: Digámoslo así, la madrastra no puede decir que es suyo. En este caso México no
1: sí,
0: puede decir que Quiñones es suyo.
1: Lo está criando, no es, y lo está educando.
0: Cállese los cinco, señores. No son mexicanos esos jugadores. Lo sí siento, son. Diga lo que digan. Diga lo que digan, ya.
1: Ah, pues.
0: Oigan, déjenme le digo una cosa. A pesar de que hubo ley seca en México, hubo...
1: Sí, se pusieron pedos.
0: Sí, no metieron goles, pero ¿qué tal metieron clandestinas?
1: ¿A poco?
0: ¡Ay, hijos de su madre!
1: ¿Y qué? ¿Qué esperaban? ¿Que no pistearan? ¡Ay, mi hijita!
0: Se metieron. Ahora, el ingenio de la pasión del fútbol. Pues no nos dejaban meter alcohol, ni al fanfest, ni a todos los festejos, ni así, porque había ley seca, ¿no?
1: Ajá.
0: Pues, ¿qué crees que hicieron, socia?
1: ¿Qué?
0: Pues vi unos celulares que no eran celulares. Les picaban un botón y luego se abría y luego tomaban tequila de ahí.
1: Anfora.
0: Vi otros que las mujeres en las botas se metían
1: bolsitas
0: ahí también. Ahora.
1: Como bolis.
0: Como si, ándale, como si fueran bolsitas de suero, güey.
1: Sí, es muy buena técnica esa para festivales, para...
0: Entonces, así. No metieron goles a la selección mexicana, pero ¿qué tal metieron pisto? Ahí regresamos rapidito, estás en el show de las socias, festejando la victoria de México. Dos goles de mexicanos y uno de Quiñones.
1: Mexicanos no. Todos, señora, cálmese.
0: Pero lo que sí, vamos invictos. No nos han metido ni uno, ni a mí, ni a la selección. Regresamos.
1: Bueno, ganó México, pero... En cuanto al alcohol, todos hemos tomado alcohol donde no se debe. Todos hemos usado trucos clandestinos.
0: Nah, estás loca.
1: Xavi, tú ibas con la doña clandestina, no te hagas...

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0: está, mi malinchista, sí. Y sí, bien lo grabamos ayer, Chila, diciendo.
1: Era lo que traíbanos ahí.
0: Y sí,
1: fíjate. Bueno, pero más que los goles y más que ganar a México, mi cuestión era, no están vendiendo alcohol, pero ¿y si sí lo metemos?
0: ¿Y si sí
1: lo metieron?
0: No, sí, metieron bastante. Mira nomás.
2: No, ¿cuál es 47? Tiene 23 años, 24.
0: ¿Memo Ochoa?
2: Está la Rangel.
0: Ah, yo pensé que Memo Ochoa.
2: No, ¿cuál es 47?
0: Ya, yo pensé que Memo Ochoa. Dije, no, mijo,
1: el Memo sí tiene ya sus...
0: Ya.
1: Ya su edadcita.
0: ¿Qué tal?
3: Hola, buenos días.
1: Buenos días.
3: Hola, Chávez.
1: Sí, diga.
3: No les quiero dar mi comentario. Sin condiciones. Ese que dice que son naturalizados y que no sé qué. No, papá, no te confundas. A ver, vete aquí a las colonias de güeros, de anglosajones. Y diles, yo soy ciudadano naturalizado. Y que vaya un anglosajón ahí, van a decir, este pobre menso, ¿de dónde salió? Y tú diciéndoles, I am citizen naturalizado. No, mi amigo. Si la selección de México mete gente naturalizada, esos no son mexicanos. Yo estoy de acuerdo con la Chávez.
1: ¡Ira!
0: ¡Gracias!
1: ¡Cállese el hocico!
3: ¡Mexicano es el que nació!
0: ¡Gracias!
1: ¡Mexicano es el que trae la playera! ¡Cállese!
3: ¡Infórmate primero!
1: ¡Loco! ¡Cállate!
3: ¡Que naturalizado y es de aquí! Como te digo, ve y dile a los güeros, yo soy una ciudadano naturalizado, a ver qué te dicen. Yo soy americano. Raza. Primero estudia y.
0: Gracias, mi vida. Que tengas buen día.
1: Mira.
0: Gracias. México, sí me entiendes.
1: ¿Sabes por qué ningún momento es igual?
0: ¿Por qué?
1: Porque la raza mexicana acogemos. La raza mexicana apoyamos, adoptamos. A todo aquel que se ponga nuestra camiseta y la use con todo el respeto que se merece la playera, ¿ok?
0: Sí, la.
1: Y un güero, cuando un güero que te vea muriéndote de hambre te va a dar un plato, nunca, güey. Por eso los güeros no pueden decir, ya, los adoptamos.
0: Tiene que ver.
1: Porque dice, un güero nunca te va a aceptar como ciudadano. No. Pues claro que no, porque los mexicanos somos diferentes, somos chidos. Los mexicanos somos de sangre caliente.
0: Los que nacieron en México o los que adoptamos.
1: El
0: adoptado siempre va a ser adoptado. I'm sorry.
4: Buenos días, Sofía. La Chávez ayer echándole, no, que Quiñones no es mexicano y que, ¿sabe qué? Chávez, los dos que echaron goles, que fue Fidalgo, que jugaba en el América, que fue Quiñones, que jugaba en el América, fueron los que echaron goles, Chávez.
0: Sí.
4: Sean o no sean mexicanos, ellos prefirieron jugar para la selección mexicana que para jugar para su selección.
0: ¡Hay billete!
4: Ahorita se pusieron la camisa, son mexicanos y son los que le meten más hueso a la playera. Ponte a ver bien los juegos, mira, sí. Quiñones, cómo no para, anda, corre y corre, meten a otro nuevo y ni el balón sigue. Así que, orgullosamente vienen de la América y están dando todo.
1: Eso es lo que les puede, que vengan de la América.
0: Mira, saludos a Samuel Rivas, que dice, yo soy menonita y soy mexicano. Baboso. Buenos días.
1: ¿A poco está ahí? Sí. ¡Qué bárbaro! Todavía.
5: Buenos días, mis queridas socias. Arriba la selección. Tenía que venir uno a echar a perder el momento.
1: La neta.
5: Ahí diciendo a qué equipo le va. Chihuahua, y luego le va el más chafa de todos.
1: Oye.
5: Pero, arriba la selección. Ahí vamos. Y yo era una de las personas que no creía en este equipo porque estaba muy mal en los juegos de práctica. Pero ya antes. Los últimos tres se compuso y ahora está mejor todavía. Ahí vamos. ¡Abur!
1: Así es la vida, se trata de mejorar.
6: No importa si eres del América o del equipo que sea. Ahorita lo que importa es México, compadre. Y pues México arriba.
0: No, hombre, te andas bien avionado.
7: Compadre. Al que está diciendo que vayas con los americanos y les digas que eres naturalizado, que no te aceptan. A ver, en una guerra, a ver si no te van a aceptar. Es lo mismo. la selección de México, en ningún lado dice que tienen que ser nacidos.
1: ¡Ah, huevo!
7: En todas las selecciones hay naturalizados, en todas. Si te pones a estudiar poquito,
1: gracias,
7: vas a aprender.
1: Hoy no. Gracias.
0: En la guerra que le gastó.
1: Oye,
0: no soy Siri.
1: En el Army, en el Army van en su mayoría Pérez, González, López.
0: No, no, en su mayoría. Esto. En los de enfrente.
8: Pues el que debe de estudiar es otro, porque esas son las leyes en todo el mundo. Así se les nombra. Gracias. Cuando eres de otro país y te haces de otro país, se les nombra, se naturalizó, se hizo mexicano, se hizo americano, como sea. Mijo, te hace falta ir a la escuela, ya vi que tienes carrera trunca. ¡Qué
6: bueno, eso sí! Gracias. Los mexicanos son bien acogedores,
9: Buenos días, mis hermosas socias.
1: ¡Échale, mi chula!
9: Así es, hay que tener fe, no fe. Sabemos que hay buenos elementos en la selección mexicana. Por eso ayer les dije, vamos a ganar y ganamos. Ganamos, gol, gol, gol, gol, gol.
1: Porque tú lo dijiste, no es porque cómo jugaron. Nah, es porque ella lo dijo. Voz de profeta.
10: Buenos días. Bueno, yo nací en Puerto Rico de padre puertorriqueño, pero me casé con una mexicana y me siento más mexicano que todos esos que están ahí criticando a esos que hicieron los goles, dicen que no son mexicanos. Yo me siento más mexicano que ustedes mismos, que no se sienten orgullosos de lo que son, de lo que tienen. Son unos malagradecidos, es lo que pasa. Bola de pinches.
1: ¡Oye! Espérate, puertorriqueño, espérame, puertorriqueño.
11: ¿Cómo son malinchistas, hombre? Ya ganó la selección. Que se hubiera perdido, ahí están llorando también, hombre, ya. Bájenle dos rayitas.
1: Si hubiera
11: ganamos,
1: perdido.
11: Y arriba México.
1: Si hubiera perdido, hubiéramos dicho, oh, pues es que no agarran el talento local, ahí se andan trayendo jugadores que ni sirven. Oigan,
0: ¿con esto?
1: Que por cierto, ayer estuvimos con una jugadora profesional. Próximo podcast de la Socia, estén bien pendientes porque
0: le preguntamos cuánto gana una jugadora mujer.
1: Todo lo que hablamos del fútbol en la mujer, ahí el próximo domingo sale ya nuestro podcast, segunda edición.
0: Esta es la canción que suena al meter un gol México y sonó tres veces ayer.
1: Hombre, chis mariachis ya bien cansados, ¿no? Ya dejen que metan los otros un gol. ¿O no la ponen en vivo?
0: No.
1: ¿No la ponen en vivo?
0: No, pues no. El único que va en vivo es el himno nacional.
1: El único que va en vivo es todos ahorita a trabajar, no manches, bien enfiestados.
0: Bien ricas las heladas ayer, ¿verdad? Pero ahorita
1: hoy vámonos. ¿Hoy me como ando?
0: Hoy nomás, estuvo bueno el festejo, pero ahorita nos vamos a trabajar, señores.
1: ¿No?
0: ¿No qué?
1: Dijo un señor ayer que no.
0: ¿Cómo que no?
1: Un señor ayer dijo que no.
0: ¿Va a ir a trabajar mañana, señor?
1: Dijo, no, ni madre, nadie vamos a jalar mañana.
0: ¿Y, y su jefe no lo va a regañar?
1: Que se vaya la verdura.
0: Así dijo.
1: Lo entrevistaron, ¿lo vieron?
0: Nacional, bueno.
1: Eso.
12: Chile Chavi, buenos días, ¿cómo andan? Oigan, para el compa ese que dice que los naturalizados no son mexicanos, está bien, güey, mi compa. Ellos pasaron su examen, se hicieron mexicanos y están representando a México en el mundial. ¿Cuál es el problema? Así como aquí nosotros, cuando nos hacemos ciudadanos también, también con orgullo decimos, hey, ya somos ciudadanos. ¿Por qué? Porque nos costó, así les costó a ellos. Déjense de chingaderas, compa. Aunque le duela, son mexicanos.
0: Me está hablando a mí.
12: Fidalgo y Quiñones. Aunque Fidalgo sea español y Quiñones colombiano, ellos decidieron ser mexicanos y representar a nuestros colores, así que déjese de fregadera, compa. Échele ganas.
0: Si le preguntan, ¿usted es casado? Pues soy casado y soy soltero. Sí. Soy colombiano.
1: La casada es ella.
8: No. Y lo que yo dije, si un naturalizado, ya sea Quiñones, que mi respeto, qué perro está jugando, padre, qué bien está jugando.
1: Anda motivado el güey.
8: Si vienen naturalizados mexicanos, como él, con esa actitud, bienvenidos sean, que de verdad vengan a aportarle a la selección como él lo está haciendo. Álvaro Fidalgo también está jugando bien, pero lo que está haciendo Quiñones, uff, carajo, mi respeto para este carajo, la verdad, se está poniendo la camisa, siente el país, porque aquí no se dice siento los colores, aquí siente el país, él ama el país, por eso su juego así es, pero venga.
0: Me mandaban videos del festejo del día de ayer, pero ¿sabe qué? Regresamos rapidito.
10: Si Estados Unidos jugara solamente con americanos, el equipo completo serían indios nativos, bolas de indios.
0: Oye, oye. Son las 5:37 minutos. ¿Qué? ¿Qué? ¿Qué? Orgullo ser mexicana.

0: mal, Chavis. ¿Cuál está haciendo por los billetes? Si eso fuera, lo hicieran todos igual. Ahí están los Cowboys pedorros. Son los que ganan más feria. Y
1: es el equipo más rico del mundo, ¿eh? Los Dallas.
2: ¿Pero cuántos patrocinadores tienen?
1: Entre las cosas más valiosas del mundo está el Dallas, los Cowboys, y luego ya está Amazon. Están, bueno, o sea,
2: bueno,
1: están,
2: pero permítame una
1: son
2: cosa.
1: De los que más ganan.
2: Le voy a tumbar tantito el rollo. ¿Usted cree? Ahorita todas las cámaras del mundo están apuntando y están en México. Tenemos reporteros de todo el mundo.
1: Ajá.
2: Quiñones tiene la oportunidad de jugarse ahí para que se lo lleven a equipos en todo el mundo y se naturalice de otra ciudadanía.
1: ¿Y por qué se van a querer ir, güey?
2: Porque se los van a llevar. Haz de cuenta que están bajo el reflector. Claro que le van a ofrecer trabajo. Tienes que hacerlo mejor, no por el país, por ti mismo como jugador.
1: ¿Qué mal estás, Xavi?
2: Están, haz de cuenta que... Ay, ¿cómo te digo?
1: O sea, nosotros aquí levantando el rating, ¿lo haces por ti o por la empresa?
2: Por mí.
1: Qué bueno.
2: A ver, a tú. Tí,
1: a ti sí te lo aplaudo.
2: A ver, tú.
1: Lo hacía por la empresa.
2: Lo haces
1: cuando no te valoran, lo haces por ti. Pero ellos están siendo valorados, ellos están siendo acogidos por México.
2: Bueno, eso también.
1: Ellos están a gusto.
2: Tienen respaldo.
3: Buenos días, Shani. Buenos días, mi querida socia. Bueno, la verdad es que, ¿qué les puedo decir?
1: Buenos días.
3: Hay que festejar ahorita que México sigue ganando, ¿verdad? Pero acuérdense que el que vuela alto, la caída es fuerte. Nomás cuando pierda en los 16avos, no anden diciendo que no era un penal, no era un penal, güey.
0: Yo no sé, yo ayer aposté $50 a que México ganaba 3-0.
1: ¡Ay!
0: Y si sí, y había 4% de posibilidad. Y tracas, 1,250 se hicieron.
1: ¡Ah! ¡A la bestia!
2: Gracias, Quiñones, ahí sí digan.
1: ¡Ey, y los cafeses, güey! ¿O qué? No, ¿de perdido? Qué. Pues oye, reparte.
4: Aparte de todo, están criticando a los dos jugadores que juegan mejor, Fidalgo y Quiñones. ¿Por qué no critican a Chaquito Jiménez? Que ese güey nomás entró a hacer nada. Está como el güey ese de mi banda, el mexicano, nomás parado ahí como menso, no le hizo están... nada en todo el partido, y ese es argentino. Porque...
1: Le están haciendo memes al güey disfrazado del hijo de...
5: Nel, pues yo soy mexicano 100%, pero cuando digo que soy chilango, no manches, me discriminan re feo.
2: ¿Ves?
1: Oye, te marqué en la mañana, te contestamos, pero el internet pedorro no se armó, ¿eh?
6: Quiñones ya no se puede naturalizar o nacionalizar de otro país porque ya tiene doble nacionalidad. No puede tener triple o cuatro, quíntuple, a menos que sea hijo de un papá mexicano y de una mamá española y él haya nacido en Colombia, entonces ahí tendría triple nacionalidad. Pero si él se nacionaliza,
2: nomás se puede tener
6: siendo
2: dos nacionalidades,
6: papás colombianos, él siendo colombiano por nacimiento y ahora nacionalizado mexicano, él ya no puede naturalizarse de
2: eso
6: otro
2: no
6: país.
2: Sabía. Gracias.
6: Eso no se puede.
1: Gracias. Sí se puede siempre y cuando renuncia a una nacionalidad.
2: Bueno, yo no sabía, pero muchas gracias. Solamente puedes tener dos nacionalidades. Gracias.
1: Que mamá da nacionalidad. Que la mamá da nacionalidad. Por nacimiento.
2: Yo dije para el gimnasio. Ay, regresamos, hombre. No le cambie, ganó México, vamos invictos.
1: Bueno, ahora bueno, sí. Bueno, sean de donde sean, ganamos y cállense el hocico, ¿ok?
2: Regresamos al show de la socia, no le cambie, señoras y señores.
1: Yo quiero platicar. Porque ayer nos botaron la cabeza todos los que metieron pisto clandestino. Todos hemos usado el pisto clandestino.
2: Ay.
1: Acuérdense.
2: Ay.
1: Y cuéntenos.
2: Ay, regresamos.
1: En el cine, ¿te acuerdas?

0: ese error es cosa de ayer.
1: Dicen que las socias son albureras.
2: ¡Ah, pues que vengan! ¡Y me lo prueben! ¡Ay, socia!

0: 45 minutos de esta hermosa mañana. A ver. Vamos a sacar nuestras guarradas. ¿Qué traes en la mano?
1: Me trajeron tamales.
0: Y lo no quieres que te diga la señora de los tamales, Chavi.
1: Ay, Dios, no me trajeron tamales, gracias.
0: Gracias, Juan. Vamos a sacar lo guarro que hemos sido en la vida. Nosotros, y voy a empezar yo, una vez.
2: ¿Y usted cuál le gusta, papá?
3: Me gusta.
0: No vendían pisto en el cine en el que íbamos nosotros.
1: Es que antes no se usaba, ahorita ya
0: no había cine VIP o pues no me lo completaba, como quiera que haya sido. Entonces nosotros nos metíamos, pues de por sí metías papitas y así, y metíamos en bolsitas, en pantalones, en pantalonera, y luego nos metíamos en bolsitas en calceta alta, con bolsita con pistos ya preparados.
1: ¿Ustedes alguna vez ingresaron alguna bebida no permitida?
0: Todos hemos ingerido bebidas clandestinamente.
1: Chila, pero el problema ahí está en que si te revisan, vas a quedar a hacer el ridículo.
4: Chilita Chávez.
0: No pasa nada.
4: Chilita Chávez, yo ahí la neta no sé qué tiene la gente en la cabeza, los mexicanos en este caso.
0: ¿Por qué?
4: Era miércoles o qué, mire, y México pierde, ahorita como se lo estuvieran tragando. Qué mal equipo, que se les da el apoyo y que no hace nada y que la fregada.
1: Pero el pisto clandestino.
4: Ahorita el equipo anda más o menos bien, llevan 3 partidos ganados, 3-3, y aún así se lo siguen comiendo, siguen criticando, todavía no sé qué fregados quieren.
1: No, yo no estaba criticando a los mexicanos, yo estaba criticando a los que no.
0: A los foráneos.
1: Oye, dice por acá, yo soy experto en eso, el Chamoy, buenos días, Chamoy.
0: Uy, Chamoy, ¿a dónde no metes su caguama?
5: Buenos días. Anónimo, Francisco Reyes. En las fiestas de octubre, allá en Zapopan, allá en Guadalajara, yo metía unas botellas de Don Pedro, presidente, no recuerdo la marca porque no eran para mí, eran para mi cuñado, en paz descanse.
0: ¡No manches!
5: Las metí ahí en la manga de mi chamarra. Botellas de las grandes.
0: Así como que te metes aquí.
5: Ahora sí que ahí está lo guarro y pues ya. Bueno, ni modo. ¡Chamoy!
1: ¡Chamoy, Chamoy, buenos días!
0: Pero no se arrepiente, ¿verdad, mi Chamoy?
1: Porque el día de ayer fue ley seca en México y nos hizo recordar que cuando había ley seca la hemos saltado alguna
0: no
1: vez.
0: No la ingeniamos. Para ahí nos brilla el ingenio, brillamos por
6: pero
0: el
6: no
0: ingenio.
6: México, y es razón para pistear. Cuando estaba morro en la escuela, agarraba las botellas de Gerber del Azul.
1: ¿De qué?
0: De Gerber, güey.
1: ¿Gerber Azul?
0: Pues es azul el Gerber.
1: Ah, ok, sí. ¿Pero cuál es?
6: Agarraba las botellas de Gerber del Azul y le echaba Hypnotic con spray.
1: Hypnotic.
6: Y ahí andaba yo bien creído con mi botellita de Gerber. Y era puro pinto Hypnotic.
1: Oye, no, el Hypnotic se supone que te pone mal, ¿verdad?
0: No, manches.
6: Y eran mis travesuras de morro.
1: ¡Hoy no más!
0: Oye, ya la mamá dándole Gerber. Sí, mamá, pero échale un piquetito, ¿no, jefa?
1: Pero, ¿cómo vas a ver a un adulto comiendo Gerber? Pues no le vas a decir nada.
0: No,
1: ni
0: pues
1: el
0: no.
1: Policía, ¿no?
0: Hasta dices, ay, mira este güey comiendo Gerber.
1: O sea, ni el policía va a decir, ay, pobrecito, de seguro está el chimuelo, no sé.
0: Los que traen bebés te la tienen también bien fácil, güey, porque las mamilas no las checan.
1: Eso sí es cierto.
7: Dijo Gerber.
1: Gerber, gracias.
0: Yo dije Gerber.
1: Estamos bien pendejos.
0: Yo dije, pues a esa ver medio raro como flan con pisto, ¿no?
1: Yo me imaginaba un botecito de Gerber.
0: Yo también.
1: Decía,
0: lo
1: ¿cómo?
0: Del azul, pues es azul.
1: Gerber.
7: Dijo Gerber.
1: Ay, disculpe.
0: Acá está el Paco, dijo Gerber.
8: Ese güey me dijo Gerber. Dijo. Gatorade, póngale atención. Y tomándole atención para que entiendan. Gatorade.
0: Pues hablen en español, un Gatorade.
1: Pronunciamos Gatorade.
0: Pues oye, Hábleme en español, güey. Traía un Gatorade azul.
1: No más.
6: Agarramos las botellas de Gatorade del azul.
1: ¿Del Gatorade?
0: ¡Qué pendejo!
6: Agarramos las botellas de Gatorade del azul.
0: Ay, güey,
1: ¿verdad? ¿Qué vamos a hacer?
0: Que nos reímos a gusto y regresamos.
1: Ay, hija de tu madre. Entonces, ¿cómo les metían?
6: Agarraba las botellas de Gatorade del azul. Le echaba a Hypnotic.
1: Ay, güey.
6: Ahí andaba yo bien creído con mi botellita de Gatorade.
0: ¡Gatorade!
6: Y

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2: Botellas de Gatorade. No de Gerber.
3: Se persigna tres veces. Porque.
4: Clara muestra de que el sordo no oye, pero qué bien compone. Buenos días, chicas. ¿Ya tomaron café?
5: No, lo digo que la otra bruta le sigue los pasos y dice, es que el Gerber es azul.
6: Con la buena mañana, esas tierras. Ganó México, chao. Oigan, un consejo para toda esa raza que está diciendo que no es mexicano y que naturalizado y que sabe qué y que para allá y que para acá. Acá andamos en otro país y por eso no nos quiere Donald Trump, no por eso tenemos que ser igual que él. Entonces no nos quieren a él allá y a nosotros no nos quieren aquí.
7: Buenos días, socias. Aquí el Danny Boy. Otra mañana, muchas felicidades por el triunfo de ayer. Aquí un chileno de corazón bien mexicano.
8: ¡No te agüites, Chavis! ¡Es viernes! ¡Chamoy!
9: Chavi, mi amor, disculpa, te fuiste y se te olvidó tomarte la pastilla.
10: Ojalá y no vayas a alterar a la gente ahí con tus comentarios, ¿eh? Ahí te llevo la pastilla. Bye.
11: Oigan, aquí venimos hablando de Quiñones, de Fidalgo, que sí, que bien están jugando, pero también hay que hablar de, por ejemplo, el Piojo Alvarado, que partidazo se está dando, qué mundial se está aventando. De, pues, ¿quién más? Luis Romo, que ayer participó en 2 goles y ya lleva 1 gol. ¿Qué otro? Mateo Chávez, su debut en selección con gol. El tal Arangel con portería en 0 los 3 partidos. Este cabrón Edson Álvarez. Todos, prácticamente todos están teniendo un magnífico mundial. Ojalá si sigan. Ni qué decir. Todos son un equipo y todos están aportando algo a la selección. Y
12: por ahí. ¡Y viva México! Y como en México nos pusieron ley seca, se las ingeniaron para poder pistear y meter alcohol. Todos lo hemos hecho una vez, este güey en su Gerber, en el Gatorade. Un vato dijo, yo lo metí en la botella de Gatorade, pero como nos... Gatorade, pero como nosotros no lo entendimos...
13: Dijimos que en el Gerber.
12: Entonces usted dígame, ¿alguna vez se ha saltado aquella ley seca?
13: Las reglas.
12: Las reglas con el alcohol. Regresamos rapidito aquí. No es recomendación, es anécdotas.
13: Ilústrenos.
12: Es anécdotas. Regresamos al show de la socia.
13: 6:04. Ya mañana es viernes. Ya mañana es viernes.
12: Pues no, que hoy.
13: Mañana.
12: Ay, no hoy.
13: Mañana.
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0: ¡Disfrútala, buenos días! ¡Gózala!
1: Socias, estas bolsitas que son como las del suelo, las del suero, perdón, me las mandan por acá.
0: A esas yo les le compramos a mi sobrino para las papillas.
1: Se las ponen en la bota.
0: Sí.
1: Y en las bolsas. Y con esa pueden ingresar.
0: Y en las bolsas.
1: Ok, ¿debido a qué quitaron la venta del alcohol? Debido a que no nos comportamos, señores.
2: ¡Cotodea, Chavis! ¡Cotodea! ¡Es jueves!
0: ¡Cotodea!
2: ¡Jueves!
0: ¡Cotodea, gozo!
1: Ok, dice por acá, una de las maneras más fáciles para introducir es agarrar un vaso de lo que estén vendiendo ahí. Por ejemplo, si es refresco alguna marca, el vaso de refresco de una marca. Y en vez de traerlo lleno de refresco, lo traes lleno de ya sabes qué.
0: Ah, ok. De pistacho y ya nomás compras otro, una soda.
1: Y lo va a rebajar.
0: Y te los va terciaditos, ¿sabes qué? Tiene una agüita.
1: Ay, no, porque nosotros como mexicanos nos las ingeniamos para todo eso, señores.
0: Solitos nos las pintamos porque hasta si vamos a hacer algo, lo vamos a hacer
1: bien. Bien, señores. Buenos días, dice.
3: Xavi, Chila, se les está metiendo otra estación acá para el lado de Bald Spring.
0: ¿Dónde queda eso? ¿Todavía es Texas? Escúchenos en el TikTok.
1: Gracias, amigo, por el reporte. Gracias por el reporte. Aquí lo envío.
0: Eso que dice que es Bald Springs, es México, es... ¿Dónde estamos? Es Texas.
1: ¿Dónde queda Palm Springs, California? No es Palm Springs, California, ¿no?
0: ¿Dónde queda? Bald...
3: Xavi, Chila, se les está metiendo.
1: Oye, espérame, si no entendí cuando me dijeron Gatorade.
0: Sí, al Gatorade le dijimos Gerber, ahora imagínese para buscar.
1: Déjame, le pregunto, ¿dónde mero? ¿Dónde mero?
0: El Gran Burri le decíamos Bamberri. No, hombre, no.
1: A Gran Burri le dijimos, oye, ¿dónde mero? Palm Springs está en California, ¿no?
3: Palm Springs, no, hombre, quisiera andar en California. Está aquí al lado de Sigvio.
1: ¿Cómo se llama?
3: Bald Springs.
1: ¿Bach? ¿Con B?
3: Ajá, con C-H. B de burro.
1: Como burro.
3: B.
0: Pero es con L, mensa. Bald. ¿Verdad?
3: Bald Springs, ajá.
1: Ahí está. Bald Springs, Texas.
0: A ver, pero, ¿cómo que quisieras andar allá en Bald Springs, California? ¿Por qué? ¿Qué tiene California?
3: Sí, pero no.
1: Sí, sí. ¿Por qué? La gasolina, ¿sabes? Ya está llegando casi a los $8.
3: Está llegando a los 7. Son 7.50 los que están ahorita ya.
0: O sea que tú vienes de allá.
3: Conozco.
0: ¿Y por qué te gusta más allá que Texas?
3: No me gusta California, me gusta más Texas.
1: Dijiste, me gustaría estar allá. Pagando sí, $8 el galón.
3: De vacaciones, nada más.
0: Sí,
1: porque pues.
0: Mira, Jerry Jones, dueño de Media Ciudad Peluche, te está oyendo. Y si se quiere ir, que le vaya bien.
3: Nos vamos, dijo el otro.
1: Nos vamos, ándale pues, hasta Bald Springs. ¿Qué andas haciendo allá?
3: Rufeando.
0: Ay, pues si allá no hay ni
1: campo en una camioneta.
0: Ahí hay puro campo, compa, no hay ni techos en las cosas allá.
3: Hay casas separadas, hay dos que tres casillas por ahí, pero son las buenas, las que están separadas lejos.
1: ¿Eres? Las que están separadas somos las buenas. Ay, hola, buenas.
0: Las divorciadas.
3: Ustedes son divorciadas, Xavi, cálmate. Ay,
0: separadas. Por eso, ¿y la Xavi qué es?
3: Tejada.
0: ¡Oh! Hombre, compa, me dan ganas de invitarte una caguama.
1: ¡Tarjeta roja! ¡Tarjeta roja para el señor!
0: ¡Ey, aguántela! No. El que se sube, se pasea.
3: Si se sube, se pasea.
0: ¡Eso, díseselo!
1: Me dijo dejada el hijo de la chica. ¿Tú cómo estás?
3: Es que las administraciones pasadas, no sé qué tienen contigo, Xavi.
0: No son las administraciones. Oye, ya después del cuarto error, ya como que de la mona, ¿no?
1: ¿Cómo que el feo soy yo?
0: Soy
1: yo. ¿Ustedes creen?
3: Conste que nadie dijo nada, solito dijiste.
1: Ay, ¿tú cómo estás? ¿Tu tinaco no tiene agua?
3: Decía mi mamá. Felizmente casado.
0: Vamos a inaugurar el ¿quién dijo eso? Le dices dejada y luego le dices ¿quién dijo eso? ¿Y la Xavi cómo está?
1: Separada.
0: ¿Cómo?
3: Dejada.
1: ¿Qué? ¿Quién dijo eso? ¿Quién dijo eso? ¿Quién dijo eso? ¡Hola, verás! ¡Ándale, pues, Rufero! ¡Bye!
3: ¡Ándale!
1: ¡Bye! ¡Inaugurando el ¿Quién dijo eso?
0: ¡Vamos a jugar al
1: ¿Quién dijo, señor? ¿Quién dijo eso, señores? ¡Se la llevó este compa! ¡Tuvo peor que la del Gatorade!
4: Buenos días, socias. ¿Cómo amanecieron por ahí?
1: Por ahí bien.
4: Un saludote para toda la gente que se escucha. Oigan, una observación que hice ayer. Se miraban bien sabrosas con esas falditas.
1: ¿Quién dijo eso?
5: Hola, socias. Buenos días. Un saludo. Aquí voy escuchando su show. Ese mes en la mañana, feliz. De parte de Capua, de Río Grande, Zacatecas, acá de Wisconsin, saludos.
1: Manden
5: saludos para Zacatecas.
1: ¡Vámonos! ¡Saludos hasta Wisconsin! ¿Dónde queda Wisconsin?
0: En Zacatecas, no digo.
1: ¡Saludos!
0: Somos bien inteligentes, cámara, cuidado, nos va a llevar la NASA a la vez.
1: ¡Wisconsin, Zacatecas! Voy a buscarlo, a ver dónde me lo queda, compadre. Gracias, hasta Wisconsin, Zacatecas.
0: ¿Quién dijo eso?
6: ¡Chavi! Y no te lo mandaron decir, te lo dijeron en tu cara, morra.
1: ¿Quién dijo eso?
6: Dejada.
1: ¿Quién dijo eso? Regresamos rapidito.
0: Vamos a jugar a ¿Quién dijo eso?
1: ¿Quién dijo eso?
7: La Xavi con ese botox que trae, parece de ese de gallina. ¿Quién dijo eso?
1: ¡Ay!
0: ¿De dónde salió?
1: El mies. No, donde salen los huevitos, lo que desayunas.
0: Por eso el nieve.
1: Ay, regresamos rapidito, es el show de las
0: socias.
1: Qué
0: bonito nieve de gallina, no. ¿Quién dijo eso?
1: Este nieve de gallina, ¿eh? Regresamos con el ¿Quién dijo eso? No le cambies.
0: Ay, güey.
1: Es el show de las socias.
0: Así el güey que entrevistaron ayer, ¿va a ir a trabajar mañana?
1: No. ¿Y su jefe? ¡Que se vaya la...
0: ¿Quién dijo eso?
1: Regresamos rapidito aquí al show de las socias con el ¿Quién dijo eso? ¿Y sabes qué? Qué fregón que estén aquí sentados con nosotros desde Wisconsin, Zacatecas, desde Balls Springs, California, y tomando Gerber del Azul. ¡Vámonos!

0: ¡Vámonos! ¿Cómo se naturalizarían, por ejemplo, los jugadores que no son de aquí?
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0: cómo tenemos poquito tiempo al aire. ¿Quién dijo eso? ¿Quién dijo eso?
1: Buenos días. Oigan, son mis locutoras favoritas. No se crean, ¿quién dijo eso?

0: Y luego todos así de que, ¿a quién dijo eso? Vamos a no tener responsabilidad de lo que decimos de aquí en adelante, señoras y señores.
1: Como si anduviéramos pedos.
0: Sí, como por ejemplo que yo le dijera a la Chila, te deberías de rellenar los labios tú también. ¿Quién dijo eso?

0: días, buenos días. Aquí el meteorito haciendo una colección para arreglar el carro del hermano de la Chavi. ¿Quién dijo eso? ¿Quién dijo eso?
1: La Chavi le chocó la troca al Sonic. ¿Quién dijo eso? Ya cotizamos, nos cobran $900. Te voy a hacer un GoFundMe.
2: ¡Ánimo, raza! Hoy es viernes chiquito, es viernes chiquita.
3: ¡Wow! ¿Y cómo dice? ¿Cómo dice? A ver, ¿cómo dice?
2: ¡Vamos, 18! Ahora sí, ¿qué les dije? La decepción.
4: ¡Cállese! ¿Quién dijo eso? ¿Quién dijo eso?
5: ¿Cuál decepción? Se llaman mil. ¿Quién dijo eso?
3: Con las chelas arriba, con las chelas arriba.
1: ¿Quién dijo eso? Buenos días.
6: Buenos días, chicas, buenos días.
1: Buenos días.
6: Oye, Tila, David. No se le quiere componer la trompita a esta muchacha. Mira nomás cómo la tiene todavía. Saludos, raza. Y arriba San Luis Potosí. Vamos, México. Ganes o no ganes.
1: ¿Quién dijo eso?
7: Es el show más bueno de todas las mañanas. Nah. ¿Quién dijo eso?
1: Dice, los ruferos son infieles y mentirosos, en venta en jale. ¿Quién dijo eso?
8: El que anda en paz.
9: La Chavi. Hoy es quincena. ¿Quién dijo eso?
1: ¡Ah, paga! A estrenar esa boquita, mija. ¿Quién dijo eso?

0: a los que están manejando.
1: Buenos días, socias. Ahí están mis $10 de cooperación para arreglar el golpe.
0: Gracias.
1: Que le dio la Xavi a la camioneta esa de su carnal.
0: Gracias.
2: Gracias.
0: ¿Ahí dónde?
3: ¿Qué tranza, banda? Buenos días. Aquí manejando y escuchándolas. Un saludo para la que no se defiende. Dicen que es bien dejada.
0: ¿Quién dijo eso? ¿Quién?
4: Para todos esos que no aceptan a los de México que andan jugando ahorita. ¿Quién dijo eso?
0: ¿Quién dijo eso?
2: Bríncale, Sheila, bríncale.
5: Y la voz que chulada de frente y dice:
6: ¡un, dos, tres, cuatro! ¡Oh,
7: oh, oh! ¿Cómo amanecieron de Simpasuchi?
0: Tiene voz de que quiere que se la. ¿Quién dijo eso? ¿Cómo amanecieron de Simpasuchi?
8: Los galleros quieren más a los gallos que a su mujer. ¿Quién dijo eso?
0: ¿Qué?
8: Los galleros quieren más a los gallos que a su mujer. ¿Quién dijo eso?
0: ¡Un papá camarón! ¡Un papá! ¿Quién dijo eso?
9: Nombre, ¿de qué están hablando? Si fue un rasponcito.
0: ¿Quién dijo eso? ¿Quién dijo eso?
5: ¿Y cómo dice?
0: Partió su madre la troca de mi carnal. ¿Quién

0: Saludos para la chica que es mi crush. Ya le he dedicado varias peticiones.
1: ¿Quién dijo eso? ¿Quién dijo eso?
2: ¿Por qué los mecánicos se aprovechan?
1: ¡Oh! ¡Ahí viene la buena! ¡Ahí viene la buena!
2: ¿Por qué los mecánicos se aprovechan cuando es una mujer? Ya llevo 2 veces que llevo el carro de mi hijo a arreglar y se le sigue calentando. No se han aprovechado los mecánicos. Y también hagan un GoFundMe para mí, para arreglarle el carro a mi hijo. ¿Quién dijo eso?
3: Bueno, ¿esto sigue?
4: Llévalo ahí la transmisión en el
1: que los mecánicos son rateros. ¿Quién dijo eso?
0: El entrenador de la selección debería de llamar a puros mexicanos. Nada de que naturalizado. ¡Ay, quién dijo eso!
1: ¡Ya! ¡Ahí está! ¿Quién dijo eso?
5: Una vez una administración de Xavi la andaba correteando en la cocina y que le dice ¡ya, déjame! Y que se lo hace realidad. ¿Quién dijo eso?
3: ¿Qué creen, Michelle? ¿Qué pasó, papá? ¿A qué creen?

0: Nomás le dicen que la dejaron y se pone bien mala.
1: Buenos días, parece que andan con criticando a la selección. Parecen los gatos de Angora. ¿Quién entendió?
0: ¿Quién dijo eso?
2: Tila, ¿cómo ven que a los chalanes se les olvidaron las botas y nos tuvimos que regresar? ¿Quién dijo eso?
0: Ay, no, pues si no quieren jalar, digan, huevones, ¿quién dijo eso?
3: Buenos días, Chavi. Saludos a la que le gusta traer los labios de muñeca inflable. ¿Quién dijo eso?
4: Mira nomás que chula de ambiente y dice.
0: Mira nomás que chula de trompa y dice.
5: Un, dos, tres, cuatro.
3: Saludos a la que le gusta traer los labios de muñeca inflable. ¿Quién dijo eso?
0: Ya suéltenme.
6: Hola, Chavi.
0: ¿Quién dijo eso?
6: Ya suéltenme.
7: Ya, socia, ya tómate café. Para aquellos centroamericanos que no soportan que la selección mexicana andamos en los primeros lugares.
0: ¿Quién dijo eso?
8: Chila, Chavi. La gasolina ya bajó poquito de precio. ¿Quién dijo eso?
0: ¡Ay, ni echado!
9: Buenos días. Así como se puso ahorita con las patitas para arriba, quisiera agarrarla. ¿Quién dijo eso?
0: ¿Qué? ¿Qué? ¿Para qué te avientas tú la marometa? ¡Ya no voy a hacer marometas en el en vivo!
10: ¿Sí,
0: cómo no?
10: ¿Traen tenis o qué? ¿Que no se escuchan? ¡Ah, chingados! ¿Quién dijo eso? Saludos a las morras que cuando no quieren nada de nada, dicen que andan en sus días. Y nos vamos a desquitar con otra.
0: ¡Ay, Chavi! ¡Ay, Chavi! ¡Hija de su madre! Que es que cuando no queremos nada decimos que nos anda bajando. ¿Quién dijo eso?
6: ¿Te invitó qué, Chavi? ¿O cómo sabe?
11: Los mejores mecánicos son de Zacatecas. ¿Quién dijo eso?
12: ¡Ay, qué rico!
0: No creo. No creo, dice. Regresamos rapidito. Dice, oye, Chavi, una pregunta. Mira, qué bonito. Acabo de escuchar que tuviste un ligero choque. ¿Estás bien, primero que nada? ¿Dónde fue? ¿Qué necesitas?
6: En el posta que tiene toda la vida ahí, a las 4 de la mañana, se dio en la madre en un carro prestado. Así fue.
0: Me preguntan que si estoy bien.
6: No, pregúntele al dueño de la troca. Que te levanten a las 4:30. Güey, valió madre tu troca.
0: ¡Regresamos! ¡Ya regresamos al show de las socias!
12: ¡Ay, qué lo chupa!
0: ¡Parece la sección! ¿Quién quiere molestar a Chavi, de veras? Regresamos al show de las socias.
6: Y si anda sus días, pues oiga, agarra el camino del lobo.
12: ¿Quién dijo eso?

0: Se dice que ellas son amantes.
1: ¡Sí, semos! ¡Sí, semos! Amantes. Pero del cafón.

0: Sigan a las socias en YouTube, las dos socias. ¿Quién dijo eso?
1: Las socias oficial, güey.
0: Ah, esa madre.
1: ¡Vámonos!
0: ¿Pero quién dijo?
1: ¿Quién dijo eso?
0: Yo no fui.
2: Ya dejen a mi chavi en paz.
1: Gracias,
2: señora.
1: Cada quien
2: hace lo que quiere.
1: Gracias, señorita.
2: La que tiene.
1: Gracias.
2: Y la que no, soporte.
1: Gracias.
0: ¿Pero qué tiene?
2: Yo también soy de Zacatecas. ¿A dónde se lo llevo, paisano?
1: ¡Oh!
2: Pero no soy tan carero, ¿eh?
1: ¡Ándele! ¡Échale!
0: Siguen hablando del carro. ¿Quién dijo eso?
3: Chocó y se golpeó en las jetas, por eso le quedaron así.
0: ¿Qué?
3: Chocó y se golpeó en las.
1: Ay, Dios.
4: Chila, yo quiero un happy birthday.
1: No, señor, ¿quién dijo eso, hombre?
0: ¿Dónde de caliente?
5: Lo más impresionante del accidente que tuvo la Chávez es de que la Sheila iba con ella.
1: Uh-huh.
5: Y la Sheila tranquilamente no dijo nada, no. Ajá. Se movió, dijo, nadie, arréglate tú.
1: Ajá.
0: Yo fui la que salí corriendo a despertar al afectado.
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1: Es que no, ese es para accidentes. Esa es otra cosa.
7: Sí. Con esos labios, yo te aseguro que ya el otro no se va, Chavis. El segundo ya no se va. ¿Quién dijo eso? ¿Quién dijo eso?
0: ¡Ganador! ¡Ganador!
8: ¡Eso no se
0: va! ¡Deja tú! ¡Los trae sí. Yoki, la güey!
7: Con esos labios, yo te aseguro que ya el otro no se va, Chavis.
0: ¡Maro,
7: el segundo ya no se va! ¿Quién dijo eso? ¿Quién dijo
0: eso?
9: ¡Un, dos, tres, cuatro!
0: ¡Maro, mata!
10: Bueno, esto sigue.
0: ¡Marometa! ¡Ey! ¡Chavi!
1: Ya.
0: Pero hay que usarlo, no nomás tenerlo. Hay que usarlo.
11: Ok. Subieron en el chat la foto del rasponcillo que le hizo la Chavi. La Chavi mandó una foto donde es un rasponcillo chiquillo. Pero el Sony subió la foto donde está toda la ropa bien fregada. La diferencia.
0: ¿Quién dijo eso?
12: Oye, Chavi, si traes el mensual, pues le damos por el anual, por eso no te preocupes.
1: ¿Quién dijo eso?
0: ¿Quién dijo eso? ¿La boca la trae Dioquis o qué?
1: Ya.
13: 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Aquí se lo enderezamos, lo dejamos como nuevo. ¿Quién dijo eso?
1: ¿Quién dijo eso? ¡Vámonos, rápido, rápido!
6: Chila.
14: El otro día que fue Otto, lo que se puso la
0: Chavi,
14: y no fue el golpe que te dio en el choque.
6: ¡Ey, Chila, Chavi!
0: ¡Mande!
14: ¿Qué? Que la perra me dio un chicles bomba ahora. ¿Quién dijo eso?
1: La selección anda bien chicles bomba ahora. ¿Quién dijo eso?
0: No todo es el chicles bomba, pa.
1: Regresamos rapidito aquí al show de las socias. ¿Sabes qué, Chila?
0: Dímelo.
1: Uy, ya no quiero poner ni
15: está
1: uno.
15: Está a un lado de Seagoville y en un lado de Dallas y de Mesquite. Ese de Greenview está andando muy lejos. ¿Quién dijo eso? ¿Quién dijo eso?
1: ¡Sí!
0: Pues déjelo que ande donde quiera, güey.
1: ¡Ya! No voy a poner ninguno porque todos me están atacando. Gracias.
0: ¡Ey, ey! El que se sube se pasea, morra, ¿eh? A llorar a la llorería.
1: ¡Ya no voy a poner!
0: ¡Chillona!
1: ¡Ya no, Chila!
0: No sea chichillona.
16: Imagínense. Mecánico y chilango, mejor regálele el carro. ¿Quién dijo eso?
17: Arriba Zacatecas, ¿quién dijo eso? Pollo.
1: ¡Pollo! ¡Hola, hola!
2: Yo también soy de Zacatecas. ¿A dónde se lo llevo?
0: Y después vemos lo del carro, paisano. ¿Quién dijo
17: Arriba
0: eso?
17: Zacatecas, ¿quién dijo eso?
1: ¡Hola, hola! ¡Hola, hola!
2: Yo también soy de Zacatecas. ¿A dónde se lo llevo?
1: ¡Melgeniento!
0: Los de Zacatecas son bien calientes.
1: ¿Quién dijo eso? ¿Quién dijo eso?
15: Chavi, ¿estás trompudo o quieres de eso? ¿Quién dijo eso?
1: ¡Ay, de veras! ¿Cómo me molesta?
15: ¿Estás trompudo o quieres de eso?
1: ¡Ya!
15: ¿Quién dijo eso?
1: Se va a acabar esto, señores, debido a que me están diciendo cosas. Dice, los de Zacatecas, aparte de infieles, son huevones. ¿Quién dijo eso?
0: Oh.
1: ¡Ay!
0: ¡Ay, ay, ay!
1: ¡Ey!
0: Yo lo vi, salieron de tus labios rellenados.
8: ¡Sabroso!
1: ¡Ya! ¡Déjenme en paz!
18: ¡Qué rico! ¿Qué dijeron? Ay. Ya se acabó, ¿verdad?
1: Regresamos al show de las socias.
0: ¡Esto es una buenísima programa!
1: No le cambies y deja de molestar a la Chavi. Regresamos rapidísimo.
0: Los demás morning nos hacen los mandados.
1: Recuerda una cosa, socia.
0: ¿Quién dijo eso?
1: ¿Qué vale más? ¿El dinero? ¿O la familia? ¿Tus amigos? ¿Qué vale más? ¿Tus amigos? ¿Tu familia?
0: El dinero, ¿no?
1: Ahorita te voy a contestar porque, ¿qué creen?
0: Ah, era la otra.
19: Los de Zacatecas somos bien mandilones. ¿Quién dijo eso?
0: ¡No creo!
1: ¡Cállate! ¿Qué vale más? ¿El dinero o tu familia? Y ahorita al regresar se lo
0: yo
1: voy
0: sí
1: a
0: sé
1: decir.
0: ¿Qué vale más?
1: Porque estaban con...
0: ¡Vale más un buen amor!
1: ¡Ay, ahí te
0: que
1: va!
0: ¡Que mil costales de oro!
1: Porque ofrecieron por el miembro de una familia... ¡Dinero!
0: ¿El miembro de quién? ¿Del papá?
1: Ahorita les platico cómo está esto. ¿Está tentadora la oferta, Chila?
0: ¿Por el miembro?
1: Regresamos
0: mi manta.
1: Al show de la socia. Y ahorita se la voy a platicar bien.
0: Es porque... que ella nomás dice miembro y hasta para la trompa. Ah, no, sí. ¿Quién dijo eso?
1: Ay, Dios, de veras.

0: ¡Ey, tele mi raza! Con la buena mañana. 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

0: Ah, caray, caray. ¿Esa señora qué me va a traer o qué? ¿Qué me va a dar? Diga, paisana, ¿qué me va a dar?
1: Los de la América son bien garis. ¿Quién dijo eso?
2: El que se sube se pasea, ese fue un albur. Y acuérdense que este programa es para mente ágil, los mecánicos de Zacatecas. Chamoy.
3: Yo también soy de Zacatecas. ¿A dónde se lo llevo?
4: Hoy mi novia.

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2: Señoras y señores, ya hay una oferta por el famosísimo
3: 1500.
2: Mascota no oficial de los juegos estos globales.
3: ¿Cuál?
2: Ahorita se las voy a platicar al regresar, pero...
3: ¿Cuál oferta? Pues para ver si le entramos.
2: Ahorita se las voy a decir completita, no le cambies, estás en el show de las socias, pero tú...
3: ¿Venderías
2: un miembro

0: papá
1: y la chona.
0: Y la chona.
1: Chila.
0: Y la chona.
1: Chila.
0: Imagínese usted que en este momento, y estoy hablando de la de la familia del pato que no
2: Merlín.
0: Es del pato Merlín, que no es mascota oficial de los Juegos Globales.
2: Ayer traen una cura en México porque en la en el desmadre que se hace afuera había otra raza, familia, que traía un ganso, güey, o sea, era el pato Merlín de Temu, no manches, güey. Un pato Merlín pirata, neta.
0: Pues sí, somos
2: México lindo y bandido, neta.
0: Pues si pegó ese también, que pegue el mío, ¡vámonos!
2: Todo el mundo, ¡ay, mira el pato! Y luego ya se acercaban y luego el cuellote, y digo, ¡acá, este no es pato, ese era un ganso, güey!
0: Hay piratería de todo ahí en México.
2: Hombre,
0: oye,
2: cállate.
0: Pues,
2: hasta el jersey que traía era pirata.
0: Oye, pues ahí te va. ¿Han visto ustedes al pato Merlín, mascota no oficial de los Juegos Globales del Balompié?
2: Sí, señora. Ha salido en todas las noticias.
0: Hasta en la mañanera. Hasta ya le mordió la mano a Claudia Sheinbaum, ¿vieron?
2: Sí.
0: Bueno, pues
2: gracias,
0: le
2: pato.
0: Se llama Pato Merlín. Y Poncho de Nigris.
2: Le hubiera puesto un nombre más acá, ¿verdad? O sea, ya se iba a viralizar así.
0: Es que no sabes, ellos la pegaron y la pegaron. O sea, no esperaban que su miembro...
2: El pato Mar.
0: No esperaban que su miembro de su familia, porque ellos lo ven como miembro de su familia, se hiciera viral y
2: pues
0: famoso.
2: Yo de chica tuve un pato, me regalaron un pato hasta que ya eran muchas las cagadas y no.
0: ¿Del pato o tuyas?
2: No, de los dos. ¿Cómo me llamas, las tuyas o las de él?
0: Bueno, Sheila.
2: Pero es muy bonito tener un pato de mascota.
0: Ok, imagínate que llega Poncho de Nigris y te dice, te doy, primero ofreció 300,000 pesos
2: por el pato
0: Merlín.
2: ¡Hey!
0: 300,000 pesos por el pato Merlín.
2: No manches.
0: A lo que lo empezaron a criticar.

0: comprar todo y que no sé qué. Pues, ¿qué crees? Ya lo compró. Poncho de Nigris, muy ofendido, dice, si se ofendieron por eso, pues tengo una cita con la familia del Pato Merlin el sábado. Pero y voy a subir mi oferta a 800 mil pesos.
1: Yo me quedé en 600 mil.
0: 800 subió.
1: Jole, Pato, te queremos mucho, pero te vamos a ir a visitar, amigo.
0: Si tú fueras la dueña del Pato Merlin.
1: Pues oye, Yoda, déjame, le mando una foto del Yoda. Sí lo quiero mucho y todo, pero oye,
0: venderías 800 mil pesos en México si te andas comprando una casa.
1: Hasta a ti te ando vendiendo, güey. Si me pagan, yo se las llevo a la chave. Ustedes dicen.
0: 800 mil pesos. O sea,
1: yo digo que todos tenemos un precio. Eso es un. Sí, yo sé que una mascota es parte de la familia. Yo soy pet lover, pero.
0: O sea, empezarías así como. Oiga, le compro su mascota que se hizo viral. ¡Claro que no! ¿Qué le pasa?
1: Oye, el Pato Merlin, nomás de ver la casa del Poncho de Nigre, le va a decir al dueño, no seas cumbia, güey, déjame, voy a vivir para allá, ¿no? Los invito a una carne asada de vez en cuando, no manchen.
0: Déjame irme con
1: mi mamá. Tienen alberca, güey, allá sí tengo patio, perro. ¡La neta, güey!
0: Pero...
1: O sea, guaririz, morra.
0: Le compro a su mascota. Claro no, que no, estás tonto. Le doy 800 mil pesos.
1: Ahí es cuando viene la contra. Un millón y si quiere.
0: No.
1: Un millón y si quiere hablamos.
0: No pueden negociar.
1: No me haga ir de oquis. No. Un millón o no nos va a ver.
0: No pueden negociar con un miembro de tu familia, por favor.
1: No, claro, hombre. Que sí, porque ya él ahí ya lo quiere. Él ya dijo que lo quiere, entonces ahí es donde aprovechense.
0: Pero se supone que la familia lo quiere. Ahora
1: sí,
0: la pregunta.
1: Te queremos mucho. Y por eso sabemos que vas a estar bien allá.
0: Por eso la pregunta ha surgido, ¿tú venderías a ese miembro de tu familia?
2: La neta, si yo estuviera en una posición económica donde no le pudiera brindar lo que es sus necesidades de mi mascota.
0: Ay, digamos que es un hijo. Ay, véndame a su hijo porque acá tiene mejor casa, mejor aire acondicionado.
1: Chavi, eso pasa desde blanco y negro, ¿eh? Desde que todavía no teníamos color. Todo eso pasa desde antes. Embarazaban a la criada cuando la dueña no podía en la realeza, güey.
0: ¿Y dónde queda el amor?
1: Y ahí ni te los compraban. Ahí te decían, si quieres seguir viviendo aquí, perra, me tienes que dar tu vientre.
0: Chila.
1: Neta, así era desde antes, güey.
2: Sí me dolería, pero tal vez esa familia de dinero lo trataría mejor.
1: No que lo trate.
2: O es que está difícil porque pues parte de la familia.
0: ¿Lo vendes o no lo vendes?
1: Está mucho gregregre para decir goyo.
2: Depende, yo creo que mi situación económica.
0: Sí. ¿Lo vendes?
2: Creo.
1: Depende que sí, dijo. Yo leí que sí.
0: Depende si necesito dinero. ¿Y cuándo lo han necesitado, perro desgraciado?
3: Sí, estoy vendo a mi hermano. Sí.
0: Vendo a mi hermano.
3: Sabe planchar, barrer, cocinar, trapear.
1: Yo también tengo uno de esos.
3: ¿Cuánto me dan?
0: ¡Qué grosero!
1: Yo también tengo uno de esos.
4: No, pues está la situación no muy buena. Vénganos tu reino. Dios te bendiga, Patito. Nos hiciste muy felices, pero... ¡Pues vaya Dios!
0: ¡No manches!
5: No, hombre, yo ando vendiendo perico. No hay bronca.
1: Con que sea nave,
5: oye,
1: digo.
5: Chila, entonces el pato que andaba ahí era Patito...
1: Sí, un pato patito.
0: Oye, dice por acá, socias, lamentablemente el dinero
3: socias,
0: nos mueve.
3: Socias, oiga, no se llama Pato Merlín, dijeron que ya le cambiaron el nombre, se llama Patudona, algo así.
0: Patudona.
6: Por 50 dolaritos, yo me atrevo a vender a mi hermana.
7: No, pues ya sin pensarlo yo sí lo vendería, la neta.
0: ¿Sin pensar?
7: Es un parto, al rato me hago de otro o algo. Como que no, nomás va a ser famoso el tiempo del que dure el mundial, ya después ya se olvidaron del pato.
0: Pero bueno, y te quedaste sin un miembro de tu familia que tú querías.
1: Ah, pero con medio millón.
4: Yo la compro, mañana se la regreso.
0: Véndamela y se la regreso, man.
8: Falta que el pato quiera. Que sepa, los patos son territoriales. si se va con él y la chinga que le va a poner.
0: Ya le preguntaron.
1: Ahí está.
0: Ahí está.
1: Ahí está.
0: Los patos son territoriales, o sea, le preguntaron.
8: Falta que el pato quiera.
0: Falta,
1: el pato.
0: No, ya me imagino grabando los videos llorando, entregando el pato. Pues no llore, quédeselo, a ver, güey.
4: Ponle tú que sí, miembro de la familia. Pero imagínate nomás, en una hambriadita, ¿qué le iba a pasar al pato, hombre? Pues iba a caminar.
0: Hijos de
4: hasta la vida le están salvando.
0: Hijos de su madre, oye, cómo son falsos, ¿eh?
1: Déjame te digo algo. Pues no está tan carnitas porque no es como que le tengas que comprar las croquetas Royal Prestige. Royal Canin, perdón, Prestige es en los sartenes.
0: Royal Prestige en los sartenes. Ay, no, de veras.
1: Royal Canin.
0: ¿Qué comen los patos?
1: Comida de uno, güey. Bueno, yo al mío le daba friego, güey.
0: O sea, ¿se sobras?
1: Pues de mi mismo plato.
0: Pero las sobras de la casa de donde vive a las sobras de la casa de Poncho de Nigre.
1: No, le va a tener un chef el güey.
0: Dijo el pato. Ay, no, es que acá comen puro atún. Y así comían garnachitas, gorditas.
9: No es por dinero, pero hasta por un descuentón se anda dejando ir. Un miembro de mi familia.
1: Un miembro de mi familia.
10: Pues los patos usualmente viven, no sé, de unos 5 o 10 años.
0: Ajá.
10: Cuando se les muera el pato, ahí van a andar. Hijo de su. ¿Por qué no vendimos el chingado pato? Mira, ya se murió.
11: Que lo vendan antes de que se lo coma el perro del vecino. Digo, por el hambre.
0: Imagínate, el perro del vecino haciendo pato a la hora.
12: Muy buenos días, raza, fiel sintonía. Saluditos ahí para el combo de Manuel.
0: Saludos al combo de Manuel, vámonos.
12: Ana, Texas, saluditos. Ya el pato no se llama el pato Merlín, se llama pato Yáselo.
0: ¿El pato Yáselo? ¿Pato Yáselo?
1: Ok.
0: Pato.
13: Y aparte la familia se miraba muy humilde. Ay. Lo estaban engordando, hombre, para fregárselo.
1: En Thanksgiving, ¿no? Y que se lo frieguen estos. Que sí. Inviten a la familia un mes después a hacer unas tortas de pato.
4: Es
1: está
4: ahí
1: bien
4: donde
1: rica.
4: Casca el dicho. Hay veces que el pato nada y hay veces que ni agua bebe. Entonces, si ahorita hay chance de que salga nadando, pélale.
0: Va a tomar champán. Bueno, buenos días.
14: Hola, buenos días. Aquí Giovanni. ¿Cómo estás?
0: Bien, mi Giovanni. Bien, bien. ¿Y tú?
14: Aquí, escuchándola con el pato.
0: Mi tremendísimo Giovanni.
1: ¿Lo venderías o no?
0: ¿Venderías una mascota? Que quieran mucho, que quieras mucho, que tienes años con ella, unos 2 años con ella. Y te ofrecen $200,000, $200,000.
14: Así como estoy yo bien fregado, ahorita yo tengo un amigo que quiero mucho y sí lo vendo.
0: ¿Tienes un qué?
14: Tengo un amigo que aprecio mucho, que está conmigo siempre y sí lo vendo.
0: ¿Un amigo?
14: Sí, que tengo siempre conmigo.
1: Pero no es vendido, es rentado, Giovanni, porque bueno, vendido es que uno lo agarra y se lo lleve.
0: Ajá.
14: Ah, caray, sí, ¿ah? Sí, ay, entonces va a ser retado.
1: Te nos desangras.
0: Oye.
14: Está chulo ese amigo, neta.
0: Pues,
14: cabezón.
1: Dale
14: grande,
1: un beso de mi parte.
0: ¿De qué están
1: taquetón
0: hablando?
1: Dale un beso de mi parte a tu amigo.
0: ¡Ay! Pero lo que me puede es que ni hizo esfuerzo en agacharte, Giovanni. ¿Cómo lo hiciste?
14: No, nomás aquí me doblé poquito y ahí mero.
0: ¡Ay, Dios mío!
1: Oye, Giovanni. Sé que no la has visto porque eres ciego, pero sí. Te platico, la Chavi se hizo un lip filler.
0: Ay, chila, no estamos
1: hablando. A tu amigo yo creo que
0: no estamos hablando,
1: le vendría muy bien.
0: No estamos hablando de la boca.
14: Ya está.
0: ¿Ya está qué?
14: Ya está, nomás dime, este amigo está al 100%.
0: ¡Adiós, Giovanni!
14: Despierto.
15: Buenos días, raza, buenos días, ánimo, ánimo, y es viernes. No, hombre, hay cosas en la vida que no tienen precio.
0: ¡Amén!
15: Como las mascotas. Bueno, el que en verdad las quiere. Yo jamás vendería una mascota ni por la más dinero que me den. Ni más rico ni más pobre me voy a hacer.
0: Socia, el primero socia, que dice que no.
1: Si se va a hacer más rico.
16: ¿Soy yo o como que el Mr. Goodbye nos está cambiando el show, nos está poniendo por bloques. Antes las veces hacían lo que querían y ahora llevamos por bloques, ya van.
1: Sí.
16: Ya es como que está cambiando. What's going on, Mr. Goodbye?
1: Gracias.
0: Eso sí.
1: Gracias. Pasó. El show no nos identifica, hacemos lo que podemos con lo que
17: una
1: tenemos.
17: Una duda, ese pato Merlín, ¿ya es pato grande o es pato chiquito?
0: ¿Es pato chiquito?
1: Es pato mediano.
0: No. No es pato chiquito. ¿Cuántos años tiene? A ver, ¿cuántos años tiene el pato Merlín? Te voy a decir si el pato es...
1: Pero si es pato chiquito de la familia.
0: A ver, déjame...
1: Es el niño.
0: Pato...
1: Investigamos y regresamos. Son las 7:17. Y efectivamente, el show cambió.
0: ¡Ay, regresamos!

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15: ¿Usted sabe qué vaya a pasar con lo del Pato Merlín? Pero estoy en pláticas ya con los representantes. Yo creo que vamos a llegar a un buen acuerdo todos, pero es algo que no sé por qué se molesta la gente, no se debería molestar. Hice la propuesta en Twitter y me contestaron, y creo que podría ser un ganar-ganar para todos. No sé.
16: A veces no entra lana.

0: Ok, ok. ¿Y escucharon al Poncho de Nigris, verdad?
1: Ahí está la oferta.
0: Pero para que se ofenden, ahí está la oferta. Todos se benefician. ¿Cuál es el pedo?
1: Y ellos ya se comunicaron. O sea, se cuenta que...
0: Yo sé, señoras, que aman más a los perros que al marido.
1: Chila, pero ahí te va cómo estuvo. Él no buscó a la gente. El público. En Twitter. En X Space o algo así. Ajá. Se llama ahora. Público. Ofrezco 500,000 pesos por el pato Merlín. ¿Y qué crees? Los dueños del pato Merlín.
0: Representantes.
1: Representantes y managers y apoderado legal del pato Merlín se comunicaron con Poncho de Nigris. Oye, vimos esta oferta. ¿Es de verdad? O sea, ahí se ve el interés, güey. Ahí se ve el interés. La familia del pato Merlín. O sea, es como yo decir, no, hombre, yo sí le compraría a su hijo. Esa señora es bien portadito, ese hijo. Y la señora, oiga, escuché lo que dijo. ¿Cuánto me daría?
0: Hombre, ahí se bajaron los calzones solos. Y eso que ya llegó a 1,000,000, ¿eh?
1: 800.
0: Yo le hubiera dicho, los conozco. Me da 100 a mí y yo te contacto con ellos.
2: Ahí va. Oye, Sila, ¿por qué tú no me vendes a la Chavis? Con sí, esos trompas y esa cola ya parece pata. La pata Marlina va a ser.
0: Es la patita de Daisy.
1: ¡Dejen mi boca en paz!
0: De por sí siempre le hemos dicho la patita de Daisy porque es así como que bien coquetilla. Nomás
1: ¡dejen
0: llega,
1: mi paz!
0: Pero es por esencia, güey. No es porque esté mal, está bien.
1: No me voy.
0: Llegamos a un lugar o algo y luego llega meneando la colilla, no me como la patita
1: ya
0: de Daisy.
1: Ya no me voy a operar todo lo demás que me voy a operar.
0: ¿Ya ven cómo es la pata de Daisy bien coqueta?
3: Buenos días, sociales. Buenos días, Chila, Chavi. Mira, te cuento una historia de volada.
1: A ver.
3: Yo tengo un perrito, pastor belga. Tiene 2 años.
1: No, sí,
3: tengo,
1: sí.
3: Lo empecé a entrenar desde los 6 meses. No es perro de servicio, pero...
0: ¡Qué bonito!
3: Sabe muchas cosas, es súper inteligente, protección y...
0: ¿Lo estás vendiendo?
3: Todo eso, ¿verdad?
0: Parece que lo estoy ofreciendo.
3: Lo llevé a una escuela, digamos, para que me entrenaran un poquito, que me dieran como los ajustes, ¿verdad? Para que fuera... Bien. Ajá. Entonces, cuando terminó el curso de 8 semanas, el entrenador me dijo que me daba $8,000 por él.
0: A la
3: perro
0: madre.
3: Pero me costó 1,000.
0: No, pues te compré 7,
3: no
0: wey.
3: Le llevó el precio porque le dije, dame 10. Y no quiso. Entonces, nomás es cuestión de billete, que se arregle ahí el poncho con la doña.
1: ¿Sabes qué pensé que iba a decir? Y claro que no, porque yo lo entrenó, dijo, no le digo al precio, va.
0: Exacto, todos tenemos un precio, pero si así lo quieren, tú pones el precio.
4: Yo tengo una pregunta, si es pato, porque si es pata, vale más.
5: Hay que comunicarnos con Poncho de Nigris, que si no compra el pato, aquí le vendemos un pollo. ¡Pollo!
1: ¡Pollo!
6: Yo no vendería a un miembro
0: chichones
6: de la familia.
0: ¿Cuándo has visto una gallina con chichis?
6: Reemplaza.
1: ¿Ves?
6: El amor de un animalito jamás se reemplaza.
1: ¡Ay, está chila!
0: Ay, señora, pero su esposo nadie se lo quiere comprar.
7: Eso sí, ahí llega la copa que vende la hermana. Queremos informes de la de $50.
0: Yo la ando vendiendo. Yo primero. Mi socia.
7: ¿Y cómo va a decir el pato? Este miembro se les va.
1: ¡Ay, José!
8: Socia. No se lo van a vender. Él quiere que se presente en unas peleas que él hace. O sea, les da 500,000 pesos porque lo lleve nada más ese día, ¿no? No lo quiere vendido.
1: No lo quiere vendido, nomás
0: dijo,
1: lo quiere.
0: No, no lo quiere vendido, pues ¿para qué lo quiere vendado? Dijo.
1: Ahí está el pollo, el que andan vendiendo, a ver, pollo.
9: No, ya cuando hay necesidad. Porque si el vato que tenía, bueno, que tiene mejor show en las mañanas, nos vendió por música.
1: Bueno, pues
0: bueno, pero tú vales más, pollo, porque cuando han visto una gallina con chichis.
1: Independientemente, señoras y señores, si van a vender el pato o no, o si se lo quiere rentado o no. La pregunta fue la siguiente, ¿usted vendería a un miembro de la familia? Ahorita nos dijo
0: ¡sí!
1: el pastor belga.
0: ¡Sí, lo hago!
1: Ese piecito, árbitro. Es que... Si usted vendería un miembro de la familia, la respuesta fue sí. La mayoría. solamente dos personas, una señora dijo, el amor de un animalito no se vende. Solo dos, tres personas dijeron que no.
0: ¿Y tú, Chavi?
1: ¿Yo qué?
0: ¿Tú qué harías?
1: Yo, la verdad, creo que... Miren, te voy a decir una cosa. A lo mejor en mí, dentro
0: ¡sácalo,
1: de mí...
0: ¡Sácalo, sácalo, güera!
1: A lo mejor dentro de mí sí lo vendería. Pero a mí me importa mucho. A mí me importa mucho.
0: O sea, en el vientre.
1: Ay, es que me... A mí me preguntaron primero si era pato chico. Tiene 2 años. Entonces sí es pato chico. Y número 3, si yo lo vendería.
0: Es pato grande, güey. La edad de pato no es como la de humano. O sea, ya sabe hablar. En la vida de patuna, ya sabe hablar.
1: Ya sabe ir al baño y todo.
0: Ya se puede casar. Y...
1: Bueno, ahí les va. Si yo vendería mi mascota, mi respuesta es: tal vez sí, pero como a mí me importa mucho, no. ¿El qué dirán?
0: No, eso no es gris pa' ni madre.
1: Como a mí me importa mucho el qué dirán,
0: no
1: lo vendería. Porque
0: sí,
1: no, señora, no lo vendería.
2: ¿Te imaginas? En unos meses más, el pinche Poncho trayendo el pato bien mamado ya.
4: Chavi, si tú lo vendes, yo lo compro.
1: No lo vendería.
10: Si Chila vendió su animal, el tigre.
1: ¿Vendiste tu tigre?
0: No, yo tenía un
8: me
0: pato,
8: dijeron
0: pero
8: que,
0: se murió.
8: Que Xavi tenía un perro que se llamaba Rito y Sheila un perro que se llamaba Ron. Quiero ver a ver si me venda ya sea Xavi se llama... su perro Rito.
1: ¡Ey!
11: Buenos días, muchachonas. Xavi, así me gustan, trompuditas para comérmelas a besos. ¿Quién dijo eso? Con todo respeto.
1: ¡Ya!
0: Deberíamos de ponerle esa rola con todo ¡ya! respeto.
11: A mí se me hace que ese pollo viene de Chernobyl. Porque está muy chichón.
12: Chía, Charlie, yo le diría como mi mamá me contó cuando estaba chiquito, es que con ella se iba a tener mejor oportunidad, mejor familia, mejor vida. Y pues sí, fue cierto.
1: Eso le dio una meteorito.
13: Chavi, chía, yo sí las vendería a ustedes porque ya las siento como de la familia.
1: ¡Ay, sí, hace, güey! ¡Regresamos rapidito!
0: ¡Por Mel Kenia!
1: Aquí al show de las socias.
0: ¡Le cambio, güey!
1: Ya le dije, no es amenaza, pero si quieres, sí, regresamos.
0: Cámbiale, verá lo que le va a pasar. Aquí. Cámbiale nomás.
1: Escúchanos,
14: boludo. 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

0: dicen que las socias son albureras.
1: ¡Ah, pues que vengan! ¡Y me lo prueben! ¡Ay, socia! A ver, yo quiero evidencia. ¡Evidencia! Porque todos acá que no, que los animales... Todos conocemos personas que sabemos que van a poner primero el dinero antes que otra cosa.
2: Primero el dinero antes de que otra cosa.
1: Evidencia.
2: Que el dinero es más fuerte, es más importante.
1: Que lo que otra cosa, que la familia, que el trabajo, que gente que pone el dinero antes que la salud. Oye, ¿cómo te vas a ir de viaje? Estás bien enfermo. No, me vale madre. Voy a hacer 20,000 en este viaje, ni pedo.
2: Hay gente que pone primero el dinero y el trabajo.
1: No, el dinero.
2: El dinero.
1: El dinero.
2: El dinero.
1: Porque, por ejemplo, muchas veces te ofrecen lana y ocupas faltar al trabajo, ¿verdad? Ni pedo. Yo conocí un güey que le robaron el perdió la raya, el cheque. Ajá. Y se fue a limpiar vidrios esos dos días. Ajá. Le dijo al jefe, ¿sabe qué, jefe? Perdí mi cheque, deme chance dos días. Y se fue a limpiar vidrios un semáforo en esos dos días. Recuperó lo del cheque. Era más la chingada. Pero no faltó a su trabajo.
2: Pero eso no es que te mueva más el dinero, Chila. Eso es lo que tienes que hacer, lo que tienes que hacer para sacar el gasto. Yo digo que cuando el dinero es mucho más importante que tu salud. Por ejemplo, ay, ¿sabes qué? Tienes que operarte. Pero si te operas, no puedes trabajar por 3 meses, 4 meses. No, pues dices, no me opero. Ahí es cuando el dinero tiene fuerza.
1: Sí, cierto.
2: Ahí es cuando el dinero va sobre de tu salud. Sobre de tu vida.
1: Mi tía loco, bien malo de la nariz. Tenemos un tío que le dicen el loco, Juan Luján, bien enfermo de la nariz y es pintor. Ah. Pues se atascaba doble máscara, pero pura madre se operaba la nariz porque después no podía jalar.
2: Es cuando te puede más el dinero que tu salud, que tu familia, que tu esposa. Mira, ahí te va una.
1: No, queremos evidencia también. Ustedes suelten la suya, mándenos números 469-870-1264.
2: Ahorita voy a ver si me contesta, porque hay una persona que yo conozco. Estaba muy bien con su marido.
1: Ajá.
2: Señor trabajador.
1: Ajá.
2: Humildito.
1: Ajá.
2: Buena persona.
1: Ajá.
2: Papá de sus hijos.
1: Ajá.
2: Llegó alguien. Mejor económicamente.
1: Ajá.
2: ¿Qué le gustó la señora? La señora pudo más el dinero
1: que la familia.
2: El dinero que la familia, que el amor, que... Y ahorita la señora está bien triste en una camioneta nueva y en una casa nueva. Hay veces que puede más el dinero.
1: Ay, andar así de triste.
2: Hay veces que puede más el dinero que tu propia familia.
1: Que cualquier cosa. Platíquenos 469-870-1264.
2: Queremos
1: evidencia.
3: Oye, Chila, ¿no puedes pasar la información a dónde se iba a limpiar vidrios el vato?
2: ¿A dónde qué, perdón?
1: ¿A dónde se iba a limpiar vidrios, semáforo,
3: pa? ¿A dónde se iba a limpiar vidrios el vato?
2: En el...
3: Oye, pues en dos días sacó lo de la semana.
2: ¿Sí?
1: Sí, esto fue en Chihuahua.
3: No, está bien, ahí, ¿no?
1: Era en el...
3: información. Un saludo para el Escuadrón de la Muerte.
2: Saludos al Escuadrón de la Muerte. Saludos
1: al beso. Este se fue al Juan Pablo II y Lombardo Toledano en Chihuahua, Chihuahua.
2: Esa sí fue verídica, él trabajaba en la construcción. Y dice, sí, sí lo saco, pero no me siento orgulloso de trabajar en eso. Dice,
4: Xavi, entonces sí vendería este animalito. ¿Cuánto pide?
1: Pues no está diciendo la Xavi que ella no la mueve el dinero. A mí sí. La neta, a mí sí. Yo dejé de ir a la boda de la que era mi mejor amiga porque teníamos trabajo.
2: Sí, esa está bien perra. Espérame, déjame, te voy a poner así de suspenso.
1: Le marcamos, güey.
2: No te va a contestar, Chila, y menos.
1: Ya no somos amigas.
2: Ahí está, suspenso,
1: amigas.
2: Suspenso. ¿Sí le contesté?
1: Le marcamos. Creo que sí tengo su... O por Instagram.
2: Cuenta en este momento
1: evidencia. No me van a venir a decir aquí que soy la única que la mueve más el dinero que otra cosa.
2: Evi. tendencia. Como los dueños del Pato Merlín pensando en venderla.
1: El Pato Merlín, el sábado se va a saber, ¿verdad? Si venden al Pato Merlín o no. Pues yo no vendí, pero me vendí yo.
2: Saludos a los chicos de Ágalo Home Center.
1: Ah, mira, que nos contrataban bien mucho.
2: ¡Échale!
1: Teníamos un evento.
2: ¡Evidencia! ¿En qué mes fue y en qué año, Isla?
1: Como, 2021. Somos locutoras, pero aparte conducimos eventos, hacemos shows para marcas.
2: No, no te promociones.
1: Contrátenos al 0800 Labios Chavi.
2: La viuda. ¡Ándale!
1: Entonces era un evento muy bien pagado, ¿verdad? Con un cliente que no le podíamos decir casi que no, ya saben, así como...
5: ¿Qué cliente era?
1: Un clientecito.
6: A mí me interesa más saber por qué ya no son amigas.
2: ¡Por eso!
6: ¿Qué pasó?
2: ¡Por eso!
6: ¿Qué pasó, Sheila?
2: ¿Qué pasó, Sheila?
1: Bueno, ¿saben qué? Voy a ir a miar y ya ahorita que regrese Sheila, les cuento. Me estoy haciendo pipí.
7: Socias, confirmo. Allá en Chihuahua, yo ahí en La Glorieta, ahí por donde estaba Bodega Gigante. Cuando estaba morro, ahí iba a limpiar vidrios. Y sí, me sacaba mis 600, 700 pesos en un rato.
2: ¿Sí?
7: Es un jale eso.
1: Sí, sí, se arma. Es más friega, pero sí se saca.
2: Dice, mi hija tenía un gato, le pagaban $600 por él y no lo quiso vender. $600. Evidencia.
1: Pues, señora, se lo hubiera hecho perdedizo, pues oiga, ¿de Sheila, quién es casa?
2: Sheila perdió una amistad por preferir, pues, el dinero, se puede decir.
1: Y no soy la única que antepone el dinero.
2: Le vas a marcar porque esta señora tiene 4 años, eran las mejores amigas. Ya
1: de la infancia.
2: Hace 4 años.
1: Nos rompimos las medias.
2: Ella le dijo, no me vuelvas a hablar en tu vida. Tienen 4 años sin hablar. Esta, acuérdense que aquí son puras cosas que son de
1: con
2: verdad.
1: Con la que me la pinteaba en la escuela.
2: Regresamos al show de las socias. No creo que te conteste, Sheila.
1: Ni yo, pero le voy a marcar.
2: Bueno.
1: Pero pues me dale madre, dinero no le debo.
2: ¿Alguna vez ha ganado el dinero en vez de la familia, de la amistad en tu vida?
1: ¡Claro que sí! ¡Claro que

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2: Al regresar, ¿conoces algún familiar que pese más el dinero que su familia? Cualquier persona que haya antepuesto el dinero antes que otra cosa, a llamarle.

0: Se dice que ellas son amantes.
1: Sí, semos, sí, semos. Amantes, pero del cafo.
2: Haciendo, trabajando en una pizzería.

0: Buenos días, chicas. Yo ya tomé mi café. Dicen que anteponen dinero. Sí, sí conozco a alguien, mi suegro. Mi
1: a
0: suegro
1: ver.
0: Todo el tiempo, cuando mi esposo estaba niños, chicos, él decía que tenía que ir a trabajar para mantenerlos. Entonces que él nunca les dio la educación, así como que papá regañaba, papá no. Todo lo hizo mi suegra. Y yo se lo aplaudo y siempre se lo he dicho a mi suegra. Usted, sus hijos son porque usted tuvo la mano dura, tuvo 6 hijos. Pero el papá jamás dice, ay, y todo se lo deja a mi suegra. Entonces él siempre puso ante todo, y digo, eran 6, pero siempre puso ante todo el dinero antes que su familia. Porque siempre se iba a vender que cocas a los campos de béis, o tortas y todo eso. O se iba a vender semillas, y digo, trabajando, macheteándole, sí. Pero el que puso ahí la labor para educar fue mi suegra. Y digo, antes todas las mujeres lo hacían. Pero él siempre lo decía, ay no, si no fueran por esta mujer, mis hijos no, yo no los veía. Es más, no los veía en todo el día. ¿Por qué? Porque se dedicaba a trabajar y a trabajar y a trabajar y a trabajar.
1: Mira nomás, ese señor decía, a mí me movía más el dinero porque siempre estaba trabajando. Y dice, ah, Xavi, estás muy mal enfocada. Ah, caray. Dice por acá, a veces no es el dinero, es solamente necesidad, señora. ¿Quién va a pagar la luz? ¿Quién va a pagar el agua? ¿Quién va a pagar la renta?
2: No manchen.
1: ¿Qué? Ay, padre, ¿qué padre está la casa donde vivo, donde no me he criado nadie? Mejor algo más humildito, tal vez, pero que tienes creencia de tus...
2: Es que bien, no entiendes, ¿no? Xavi. Por ejemplo, yo... En mi experiencia, uh-huh. En ese momento, con la que fue mi mejor amiga de infancia hasta la universidad.
1: ¡Evidencia!
2: Ya estoy en la conversación que teníamos en los WhatsApp.
3: Yo sí, mira, le mandaba fotos cuando iba de viaje y platicábamos.
1: A ver si la evidencia.
2: No, no le voy a marcar.
1: Ok, ella era amiga de la Chila. Si no la cuentas tú, me aviento yo de la historia, güey.
2: No le puedo marcar, güey. No le puedo marcar.
1: Chila, la otra vez le marcaste a un chavo que hace muchos años yo me dormí arriba de él.
2: Chavi.
1: Aquí. Le hablaste.
2: Mija, pero di el contexto bien, tonta.
1: Me dormí arriba de él en el aeropuerto, en el vuelo. O sea, sí, me recargué en él y me dormí sin conocerlo. Y ya después pues me pidió de mi número, pues después de 3 horas que dormí arriba de él. Y aquí le marcaste, Chila. Y ahora tú vienes a decirme que tú no vas a hacer evidencia. Ahí les va, por favor, mija, aquí vas a hacer la evidencia.
4: Chila, ya mejor vacía ese chat, que no te traiga malos recuerdos y ya no fue. Ella se lo pierde de ser tu amiga.
1: 17 Chila, de octubre.
5: No Chila, ¿qué pasó? Tú no eres así. Márcale, o te agüitas de limón, culé.
1: ¿Te agüitas de limón? Dices.
2: Les voy a leer los mensajes del 17 de octubre del 2021.
1: Primero la historia, Chila. Tu amiga de casi de cuneros. Traca, traca, traca. Le pasaron muchas cosas a estas dos juntas y todo, y todo, todo, y todo, y todo. Llegó el momento más importante de la vida de ella, que fue... su boda de su amiga, su
2: Buenos
1: de
2: días,
1: ella.
2: Esta es la invitación de nuestra boda. Bebé, elegí no llevar damas, pero sin duda lo hubiera sido. Eres la única que voy a tener conmigo en mi lado. Eres mi invitada más especial. No la concibo sin ti. Por favor, haz lo posible para poderme acompañar en la iglesia.
1: ¿Cómo? Permíteme.
6: Socia, no sé si ya lo dijeron o no, pero un abrazo para todos los hermanos de Venezuela. Ay, ayer sí. Les tocó allá en Venezuela un terremoto de 7.1
1: grados. Como 160 fallecidos van hasta ahorita.
6: Mucha herida. Un abrazo para todos los venezolanos. Estamos con ustedes y oraciones.
1: Gracias, amigo. Gracias por meterlo
5: evidencia,
1: aquí.
5: Evidencia, Chila, evidencia. Evidencia. Estamos esperando la evidencia. Y Dani Villa está esperando la evidencia.
1: Entonces, ella le invita.
7: Oye, Chila, no, no le marques.
1: No.
7: Si tanto daño te hace hasta ver los mensajes, mejor no le marques.
1: Ay, no, ¿cómo la no cuidan, güey? Así me cuidaran a mí. Así me cuidaran a mí. De veras, a mí no me cuidan. Ah, chila, no, chila, si te sientes mal, no es...
8: ¡Échale dos a Rajona! Tu mamá no hizo una rajada, hizo dos. No. ¡Que se sube, se pasea! ¡Vamos, chila!
2: El mensaje de ahorita fue el 17 de octubre, el 20 de octubre. Es que estoy ya en las conversaciones, ahí está el 20 de octubre.
1: Espérate, te invitan a la boda, güey. Cuando te liberan la fecha y todo, y todo, y todo, la chila está medio mensa para... Dice, sí, y al último dice... Pero era el mismo día. Como ahorita, iba a ir al concierto de Fuerza Régida, ya se compró hasta el jersey y todo de la Fuerza Régida.
2: Y tengo jale en El Paso, nos vamos a ir con los rieleros.
1: Y hace apenas unos dos días dijo, pues sí tengo los compromisos el mismo día.
2: Pero en uno gano dinero y en el otro gasto.
1: Entonces no voy a ir a Fuerza Régida y va a irse allá a presentar a los rieleros en El Paso, Texas.
2: Invítenme a Houston a verlos.
1: Y ahora... La cuestión acá, ella le invita a su boda y Chila le dice, pero pasó tiempo. Ya Simón, cuando se estaba Simón. Acercando a la boda, Simón, Chila, sí, claro, voy contigo y que no sé qué.
2: En principios de octubre me dijo lo de la dama de honor y así. Y luego me mandó la invitación. Finales de octubre me dice, bebé, hace algunos días te envié la invitación de mi boda. Hay que llenar el campo de los invitados, la bebida que ustedes quieren, porque tu mes es especial y les voy a dar el pisto que me pidan.
1: Del caro, el otro iba a los adulterados.
2: Según el número de invitados, me estoy acomodando para las cenas.
9: Que no importa el dinero, pero mira, ¿quieres vender a la chila ahorita con esa evidencia?
1: ¡Ay, cómo la cuidan! ¿Cómo la cuidan? ¿Y a mí quién me cuida?
2: ¡Uy! El 22 de octubre, nuestra última peda juntas. Fue a su casa, los planes de la boda. Todavía no le decía. Ay, miren, ahí está. Todavía traía brackets yo.
1: Xavi tiene cesárea. Eso no tiene nada que ver.
2: Por la cesárea de Xavi, que no le voy a hablar.
1: Permítame tantito, no, entonces, no cuando hablar. Te dan la fecha de la boda y todo.
10: Chila, no sé por qué se me hace que eres queda bien.
1: ¿Eres queda bien?
2: No, yo con todo mundo quiero
11: yo estar. Yo te cuido, chiquilla, yo te cuido, deja que no te cuiden para cuidarte yo solito.
7: Xavi, si no te cuido el papá de bolitas... ¿Estás
1: lista, Chila? Porque el día que ella, la Chila se enteró y... Su mente
2: todavía
1: dijo,
2: me aguanté todo el mes.
1: Cuando dijo, son la misma fecha.
2: No sabía cómo decirle.
1: ¿Cómo decirle a ella? Porque el otro...
2: Ahí les va, porque el trabajo era en Cancún y teníamos todo pagado para la familia. Entonces,
1: trabajo era en Cancún.
2: Discúlpame, pero irme a Cancún con todo pagado y la familia Telerín, o sea, Xole, todos...
1: O
2: el Sony ya había hecho
1: ir a la boda de tu mejor amiga. ¿Qué hubieran hecho ustedes?
2: El Sony ya había hecho espacio en su trabajo porque el Sony andaba para Canadá y la madre y ya habíamos hecho el plan familiar.
1: Entonces, ¿qué hubieran hecho ustedes?
12: Chila, ofrecer unos $100 para que te conteste. Ofrécele dinero.
1: Ofrécele dinero para que te conteste. La Chila prefirió irse a Cancún a trabajar, a ganar dinero y a pasarte la chicle bomba.
2: Increíblemente me puse hasta moretones traía por
1: una semana. Pero el mero día dijo, pues me regreso, pero el mero día del trabajo era el mero día de la boda de ella.
2: Yo buscando vuelos porque dije, el viernes es un evento y el sábado es la de ella. Me regreso, pues no, eran el mismo perro día. Dije, ya.
1: Entonces, gracias a Imperial Inns, usted, ¿qué haría? Se va a Cancún. Todo pagado por una semana. ¡Ey! Se va a Cancún. Todo pagado por una semana. Se va a la boda de su mejor amiga.
2: Cancún pagado, Xavi. Pisto, comida, viaje. Y luego nos quedamos en el Hard Rock.
1: Chila, lo que hizo fue...
2: Cancún. Cancún, Cancún, Cancún, Quintana Roo, ya estamos en la casa, Cancún, Cancún, Cancún, Quintana Roo.
1: Y su amiga le dijo, lo siento, pero me heriste y
2: no
1: me vuelvas a hablar en tu perra renga, jodida vida,
2: el
1: olvídate
2: pedo.
1: Que existo.
2: El pedo es que no le dije hasta dos meses después, dos meses antes de la boda.
7: Primero está lo que deja y después lo que apentonta.
2: Y que si era el último viaje que mi mamá podía ir en avión, así yo le dije, discúlpame, pero yo no sé cuándo podamos volver a viajar en familia.
12: ¿No te mordiste la lengua? Que la Chila está mensa, a todos dice sí, sí, sí, sí, sí. Mira la Chila, solterita, sin bendiciones.
13: No, va a decir que te estás burlando de ella todavía.
2: Sí, ¿verdad? Sí, no, es que sí le herí mucho porque...
1: ¿Cómo la cuidan, güey? A mí
2: porque todavía...
1: el abogado para saber todo ustedes.
2: Yo no hallaba cómo decirle, sino que un día me dijo, vas a leer la palabra en mi misa de mi boda, y ahí dije, no manches, güey, ¿cómo le digo a esta güey que no voy a estar? Y lo planeé y le dije, agradezco todo, y yo con lágrimas...
1: Pero no sé leer.
2: Sí le dije... Mira, cachito de amor, así nos decía. Le dije, la verdad, busqué a alguien más, agradezco, pero tomé una decisión. Tengo un evento. Y me dice, sí, sí me habías dicho, pero es en días diferentes. Le dije, no alcanzo a regresar, es el mismo día. No voy a ir. Y ya de ahí, una semana nos estuvimos viendo y me dijo, no, sabes que ya, te odio. No, está... Y en su quinceañera tampoco fui porque me fui a otro lado, entonces... Me dijo, ya, en los dos eventos más importantes de una mujer en la vida no has estado conmigo, bye.
1: Y también en sus 15 años te fuiste a trabajar.
2: Güey, pero la acompañé.
1: En sus 15 años también te fuiste a trabajar porque no trabajabas.
2: No, me fui a los 15 años de la otra que era más popular.
1: No, pues no, nada, güey. No, es que a mí...
14: Hola, hola, socias. No, socias, no fue una raspadita, fue un raspadón.
1: Ah, está viendo.
15: No, Chila, te la bañaste. Tu mejor amiga y te estaba mandando mensaje diciéndote que tú ibas a estar ahí toda la cosa y la regaste. Primero que nada le hubieras dicho con tiempo para que decirles, tal vez si le hubieras explicado hubiera sido otra cosa, pero te pasaste.
2: Casi que le pago el vestido de novia de la culpa, la llevé a todas las pruebas de baile, del vestido, del peinado, el maquillaje, a todo la acompañé, me dice, es la culpa la que te hizo acompañarme todo este tiempo.
16: Si en realidad hubiera sido su amiga, la hubiera comprendido.
2: Es lo que yo pensé.
16: Hubiera dejado agarrar la oportunidad.
2: Es lo que yo pensé.
1: Dice por acá, te voy a decir, soy psicólogo, es porque... Tú le tienes envidia, no aceptas que ella sí se casó y tuvo fiesta de 15 años. No como tú. ¿Qué pasa, Chila?
2: Yo me hice mi fiesta de 15 años, no es un sueño frustrado, Chila, que tenga.
1: Es un sueño frustrado porque está cuando loco, era tu quinceañera, mi papá falleció unos meses antes. Y boda no has tenido, mija.
2: Lo arreglamos fuera del aire.
1: Entonces, porque... estás frustrada, mija.
17: Chavi, para lo que duran los matrimonios, hoy en día hizo bien la Chavi a la Chila. Está bien que se haya ido.
1: No, señores, regresamos, no le cambien.
2: Lo arreglamos fuera del aire, ya dije.
1: No le cambien, dicen que es... psicológicamente estás frustrada, por eso no quieres que alguien más lo haga y sea feliz, Chila.
2: ¡Está loca!

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0: también te hubiera mandado a la gabra. Te mamaste.
1: Con esa trompota que se carga la Chavi, ya se gasta un lápiz labial cada vez que se maquilla.
2: Chila, chila, jamás en la vida quiero volverte a escuchar que uses la palabra lealtad. Jamás.

0: se me hace muy...
1: Eso. ¡Oh, qué la ching! Chila. Que por si me dan 5 minutos al aire y tú me apagas el micrófono.
2: Chila.
1: Si es queja.
2: Chila.
3: Chila, jamás ¿qué en quieres? La vida quiero volverte a escuchar que uses la palabra...
1: A ver, lealtad. Señora.
2: Siguiente.
1: Es que si no.
4: En un principio así a calzón quitado. Exacto. Y lo hubieras acompañado al proceso, como lo hiciste, hubiera sido diferente. Aquí lo que la lastimó a ella fue que desde un principio no le dijiste, ¿sabes qué, güey? No puede esa fecha. Ahí es donde está el detalle.
1: Güey, pero...
4: Más triste, Sheila.
1: Cállate, Marco, pero el pedo es que yo sí iba a regresar porque según yo mi evento allá en Cancún era el viernes y yo buscando vuelos todavía la tonta babosa para el sábado llegar a la boda barrida. No, y el único vuelo que había era para Juárez. Dije, me pelo en carretera 4 horas, llego a las 11, pero llego. Pero resulta que los dos eventos eran el sábado. Y sí la acompañé a probar el pastel, la prueba de vestido, todo.
2: Parecía el novio.
1: Sí, la neta, ensayamos el baile ella y yo. O sea, pero...
5: Entonces el Sonic, desde que fueron a Cancún, no se ha quitado esos flotadores que carga atrás.
6: Oye, Chila, ya como que ya no me están cuadrando las cosas. De casualidad tú no eras la novia, ¿a qué te ibas a casar con ella?
2: Ya sé.
6: Porque al dejarte de hablar... Y al tú correr a otro lado y no llegar a la boda y enojarse, te parece que te era la novia.
1: No, la verdad que... Mira, la que dijo que
7: evidencia,
1: lealtad...
7: Evidencia, Chila, háblale, pues ni modo que se vaya a enojar si ya está bien encorajinada.
1: No.
7: ¿Qué pierdes?
2: A ver, Chila,
1: lo que estoy pasa contigo. Que es bruja. Es bruja y no quiere hacerle enojar.
2: Te escuchamos, Chila, te escuchamos.
1: Yo... Siempre intenté, es como cuando, oye, te quiero decir algo. No, y luego mira que ya se fue el pedo, o sea, el momento. Entonces no le dije. Y luego nos volvíamos a ver. Oye, es que te quiero decir algo. Mira, ¿viste las fotos que... ¿cuál fotógrafo te gusta más? Entonces arruinaba el momento. Ya cuando me dijo lo de leer la palabra en la iglesia, y sí le dije, no voy a poder, no voy a ir, te he querido decir, ya. Necesitaba soltarlo. Intentamos seguir la amistad hasta... Un mes después me dijo, ¿sabes qué? No te puedo perdonar y...
2: Pero la veía la Chila y ella le decía, Chila, ¡ay, bien padre! Me fue en el trabajo ahora. ¡Ah, chido! ¡Bye! Estoy ocupada.
1: Bien grosera y sí la bloqueé de todos lados porque a mí pues me hacía daño que fueran tan cortantes. O sea, si no me quieres en tu vida, está bien, lo respeto, pero no me vas a tener. Ni en redes sociales.
8: No te preocupes, Chila, no te preocupes. Yo te perdono y...
1: Gracias.
8: Es entendible, hay veces que el trabajo, el negocio...
1: ¡Exacto!
8: Lo que haya sido, el billete...
2: Unas vacaciones...
8: Te prohíbe de cosas importantes, eventos importantes familiares.
1: Simón.
8: No te agüites, Chila.
1: Y luego
8: arriba deja México,
1: tú...
8: Y arriba las Chivas.
2: Deja tú una cosa que te voy a decir. Y las fotografías del viaje a Cancún, oye, pues padrísimo, ¿no? O sea, entonces era como que, ¡ay, qué coraje! Entonces mejor se bloquearon hasta de redes sociales, siendo inseparables desde que nacieron.
1: Pollo dijo algo muy cierto, socia.
2: ¿Qué?
1: Cuando uno ¿ganaron tiene las Chivas? Trabajo o negocio propio.
2: Ah, yo pensé que ganaron las Chivas.
1: Cállate. Y este es un negocio propio. Muchos, ni aquí en la empresa lo han entendido, pero la Socias es una empresa que tiene muchos años y que se dedica al entretenimiento, eventos, influencers, redes sociales. Entonces, no tenemos fechas ni horarios. Porque sí, la Socias es una marca de muchos años.
2: Te estás justificando. Síguele.
1: No, güey.
2: Perdón, lo pensé.
1: Y luego no es como que, pues... O sea, las socias somos las dos.
2: Exacto.
1: Nomás cuando ella parió, pues ahí era de achole.
2: Exacto.
1: Pero las socias no es como que, pues que se va la chava.
2: Yo estoy escuchando pura justificación, la neta.
9: Mira, háblale, pero que primero Chavi le hable a su ex. Y así ya.
1: ¡Ándale! ¡Ándale! Me agrada esa idea.
9: A ella, la neta. Yo te apoyaba, pero ya que dijiste que preferiste ir a los 15 años de la más popular, ahí ya con eso, ya valiste gorro.
1: Pero ahí estaba morra, ahí estaba mundial.
10: Mira, Chila, yo digo que, ok.
1: Me callo,
10: ¿verdad?
1: No está
10: mal que hayas cambiado a tu amiga por lo que tú quieras. Lo que está mal es de que hiciste todo el proceso y no le dijiste nada. Hasta la mera fecha fue cuando le dijiste, ahí sí estás mal. Si a lo mejor si tal vez le hubieras dicho y la hubieras acompañado en todo el proceso, ella ya hubiera sabido y tal vez hubieran seguido haciendo amigas. Mira. Eso es lo que está mal. No, no está, está mal lo que hiciste, Carlos. Está mal que no le dijiste hasta la mera hora.
2: Gracias, Carlos.
1: Es como así, cuando ponen el cuerno.
2: Me voy a tra- pues, ¿por qué no le dicen, eh?
1: No, ya cuando los atoran. Ah, sí, te fui infiel. ¿Por qué no le dijeron antes? ¿No hubo el momento? No, o sea, ¿sabes cómo?
2: Sí te iba a decir, pero no hallaba cómo. Ajá, sabía que me iba a hacer.
0: Igualito. No, Chila, pues ya, ni modo, ya se lo pierde. Y ni que fuera la mamá la que no iba a ir con ella. O sea, no tiene familia, hermanas o primas. O sea, ni modo, que lo supere.
2: Que lo supere.
1: Cállate, Karen, que pasamos por Juárez y no te vimos y también te agüitaste.
11: Xavi, Chila, de casualidad no era la boda del pollo, porque a él todo le pasa. Pollo final.
2: La gente ha apoyado y ha respaldado a la Chila
1: y ha confirmado que ponemos antes generar dinero que relaciones interpersonales.
2: Entonces, amor, que vendan al pato Marlín.
1: Que pues, lo vendan.
2: Ay,
1: conclusión.
2: Dios. Conclusión del programa.
1: Esto para autorizar a la familia del pato Méndalo, no los juzgaremos.
2: Señoras y señores, ganó la selección mexicana. Nosotros te regresamos, pero Chila, ya no vamos a hablar de eso. Porque no quieres hablarle, la gente te ha respaldado. No. Pero tengo nomás le voy a decir una cosa.
1: Los mensajes en el en vivo.
2: Cuando me toque a mí, gente, también que me respalden.
1: No, ni madre, Charlie.
12: Claro, claro que no está mal. Es toda la hoyota de está mal.
10: Mucho witty witty, pero... ¿Y la evidencia qué rollo? A
1: no
10: ver,
1: le voy
10: Chila,
1: a marcar.
10: Que
1: no.
10: Se sube, se pasea. Evidencia.
2: Votación, que le marques. Número uno, que sí le marques.
13: Cállate, pollo, a ti nadie te preguntó. Hay que cambiar al pollo por el pato mejor.
1: La voy a
13: pensar. Hay que
1: hablarle
13: a Poncho de Nigris.
2: Un voto porque sí le marques. Vamos a hacer la votación rapidito.
1: Les
2: aquí
1: vamos a dar una
2: afuera
1: canción.
2: Afuera del aire, afuera del aire. Vamos a hacer la votación, regresamos rápido al show de las socias. Que ¿Le
1: marco a Nancy o no? Nancy Guadalupe Montoya Ugarte.
2: Yo digo que no, yo en lo personal... Te voy a decir una cosa, no.
1: No, pues si yo tampoco le quiero marcar,
2: porque
1: wey.
2: Lo va a ver como una burla.
1: Yo tampoco le quiero marcar.
2: La chavilla es feminista y eso que...

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5: Que queremos evidencia.
6: No, Sheila, es que nadie te está diciendo que el por qué esté mal, sino el cómo. Ahí es donde está el detalle.
5: No, hombre, para eso me gustaba, Sheila. La que se sube, se pasea. Ahora.
1: ¡Ey! Dijimos votaciones.
5: Que la bebe, la derrama. Así nomás.
7: No, ni mergas dijo, quién sabe quién dijo. Que pero primero la Chavi le hable a su ex. Yo estoy contigo, Sheila.
1: Gracias. Va ganando que no, ¿eh?
8: No le quiero marcar, no le quiero hablar. Mucho miedo me ha...
9: Yo digo que sí le marque, chance y a lo mejor se resuelven las cosas después de mucho tiempo.
1: Es que ya no podría Chavi, quedar igual, Carlos.
10: No le marque, si no es por defender a Sheila, es más bien por defender a la morra, por su bien, porque si ya tanto daño le hizo la Sheila, y ahora marcándole, va a sentir que se están burlando de ella y luego en vivo, no. No le marque, morra, es mejor.
1: Cuatro que no, dos Sheila, que sí.
11: Si te va a hacer daño y después vas a bajar tu buen humor y toda esa sabiduría que tienes, mejor no, Chavi, no le hagas que le marque.
1: Cinco que no, Chavi.
12: Como dice, las excusas se inventaron por algo y la Sheila la sabes usar, pero bastante bien. Si la cajeteó, la cajeteó. Por eso cuando van a hacer un compromiso, cuando alguien los invita a algo, chequen el calendario, márquenlo en el teléfono, pongan un recordatorio.
1: No, la neta, me siempre estoy bien guay para eso.
12: Una fecha importante que no quieren quedar mal, escríbanlo, pero si llega tarde las socias, ¿qué más? ¿Qué se puede esperar?
13: No, Sheila, no. Por tu bien, no le marques.
1: ¡Seis que no!
13: La morra va a decir que después de tanto un tiempo que pasó, ahorita al aire, que por qué al aire y no mejor hablar cosas así, solos tú y ella, mejor no le marques.
1: Gracias.
13: Va a salir peor.
1: Gracias, José Antonio.
14: Sheila, no, que tu mamá no hizo una rajada. ¿Qué está pasando?
1: No dijo ni que no, que sí. Van seis que no y dos que sí.
15: Échele, échele, que corra sangre. Vamos, vamos, háblele, háblele.
1: Seis que sí, tres que no.
11: No, Sheila, la Chavi lo que quiere es hacerte daño. Es una bruja. No, no, se le mira la cara de bruja.
1: Siete que no y tres que
16: la mera
1: sí.
16: La neta, siempre estamos en contra de la Chavi.
1: Gracias.
16: Ahora que le marque.
1: Yo pienso perro.
8: Que Isidra le mande mejor, le hable mejor a Diego y le pregunte qué opina de esta acción. La neta, yo pienso que estuvo mal.
6: Sí, no le marques, no le marques, Sheila. Ahí luego
1: intentan
6: arreglarse
1: no.
6: Ustedes primero y luego ya platicarlo.
1: Gracias.
6: Libremente, pero ya como anécdota, no como todavía.
1: Hasta que mandas buena.
6: ¿Cómo te digo?
1: Gracias. Lo agradezco. Ocho
2: no,
1: que no, ya
2: Sheila,
1: quedó.
2: No, ya no le marques. Existen heridas que se tienen que dar así porque
1: gracias.
2: Si les buscas, se abren. Así es que ya. Dale vuelta a la página.
1: Nueve que no.
17: Márcale, márcale. Así como me quemaron. Otra raya más al tigre. ¿Qué tiene? Total, ¿qué tal? Lo único que te puedes perder es lo que ya sabías, que no la quisiera. Pero si ganas, comienza de nuevo la amistad. Y ya sabes que es buena onda y todo. A ver, márquele.
1: Nueve que no y apenas cinco que
10: Sheila,
1: sí, ya ganó que
10: si
1: no.
10: Si la Chavi le marca al papá de bolita, entonces sí, tú le marcas a la amiga.
1: Ahí está el 10 que no,
5: marque,
1: ya.
5: Queremos ver sangre.
1: Ya ganó, 10 que no, ya.
18: Ya dejen de estar perdiendo el tiempo, hagan la evidencia ahora sí, como es de ella, no quiere hacerla. De modo que la atore ahora, que hagan la evidencia, ya no hagan más tiempo, ya van a ser las 9.
11: ¿Qué, Chavi? ¿Vas a ir al show de Platanito? ¿Te estás pintando para ayudarle al brinco?
18: Tú márcale, Sheila, es tu amiga y ella debe entender, debe agarrar la onda. Márcale, márcale.
1: Qué estúpido.
14: Sí, márcale, márcale.
2: Nomás saludo.
1: Sí le voy a marcar. La Chavi no quiere, pero sí le voy a marcar.
19: ¡Ya se acabó el programa, Sheila!
1: Me están cucando y miren. Bueno, pachulos el de Xavi.
19: Ahí te va. Si contesta, si te contesta, te vas a hablar con ella. Nomás queremos saber si contesta.
20: No le dije que está al aire.
1: No me vas a decir qué hacer con mi amiga, güey.
20: Un minuto.
1: Por eso las dejan. No le cuelgue, güey. No le cuelgue. Déjeme, hablo esto como adulto y le digo, me la pasé a toda madre en Cancún.
20: No, cállate.
1: ¿Cuál es el peo? ¿Cuál es el peo? Mira, Chole Golden como ballenas en la playa y es que ya andamos a toda madre.
20: Ay, estoy bien nerviosa.
1: Pisteando gratis los 4 días.
20: Ya, chila.
1: Me atasqué como un marrano y ni me acordé de ti ni de tu boda.
20: ¿Qué? Ándale.
1: Y ni vi tu Facebook Live que me mandaste.
20: Ándale, que te conteste. Se acaba el tiempo,
1: estoy
20: señores.
1: Marcando, la tengo guardada como Nancita. Ahí están. Y por mí no quedó porque mi mamá no hizo una rajada.
20: Bueno.
1: ¡Ah!
20: Fui yo la que...
1: ¡Ándale!
20: ¡Ay, Dios! Gracias a Dios. Esto fue por algo.
1: ¡Chica tu madre la amistad! ¡Vámonos!
20: Esto fue por algo. Mira nomás.
1: ¡Oh, cómo lo quiero público, neta!
21: Sí. Que sí le marquen. Sí, marquen.
20: Ya lo hizo, señora.
21: Estamos enojada, ya está.
20: Regresamos.
1: Enojada, ya está. Para que se recontraenoje la
20: gente. Regresamos el día de mañana.
1: ¡Y desenojada! Aquí no hay.
20: Chila, de veras, ¿eh? No creen que lo.
1: ¿Qué tiene, güey?
20: Esta no sabe cuándo es un límite ya, güey.
1: ¡Cero miedo!
20: Ya,
1: ¡cero miedo!

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1: ¿Horrible? ¡Horrible es que se acabó el show de las socias hoy! 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

0: selección, señores. Buenos días, familia. ¿Cómo estamos, chavalada?
1: ¡Viva México!
0: Ganó la selección mexicana ayer, pero obviamente ustedes ya lo saben, ya estuvieron viendo ahí el partido. ¿Quién le atinó?
1: Usted.
0: Gordy Vidente.
1: Es mi Gordy Vidente.
0: Gordy Vidente. Les dije que 3-0.
1: Pero pasaron los 90 minutos y yo pensé que yo ya iba a ser Said Vidente otra vez. Porque hasta después del minuto 90 anotaron el tercer gol.
0: Yo te dije a ti, va a meter uno Santiago Jiménez, que pues casi, en el rebote que casi iba a meter, lo agarró Fidalgo y bolas, don Cuco. Espérenme. ¿Cómo estamos, familia? Buenos días, ya nos puede ver usted a través de Estrella TV. Hola, ¿cómo están? También a través de YouTube, Don Cheto al Aire, nuestro canalito de YouTube, ahí donde usted se puede conectar y nos puede ver de cualquier parte del mundo y obviamente las 40 y tantas estaciones de radio que se escucha este programa. Buenos días a todos, amigos de León, Guanajuato y ranchos que lo rodean. Buenos días, ya estamos en vivo. ¡Chino!
2: Contento, señor, contento de que, hablando de fútbol, yo sí me gustó que entrara Memo Ochoa, aunque muchos lo critiquen.
0: Claro, ¿no? ¿Quién va a criticarlo?
2: El día de ayer un vato, es que deje esa mentalidad de jugadores, ya no están al nivel, que jueguen los que tengan que jugar. Yo sí, yo lo entiendo, pero si ya ganaste, si ya no te van a quitar el primer lugar, y el vato aferrado, no, pero a México tiene que salir a ganar, pero ya pasó en primero, aunque nos goleen, ya no nos quitan. Pero puede cambiar el panorama. No cambia, porque México ya quedó en primero, pero aferrados. Entonces sí me gustó.
1: Muy bien, que Memo. Muy bien.
2: Es lo único que puedo decir. Que Memo Ochoa, muy bien, compadre. Te lo mereces.
0: Giselle Bravo, buenos días, hija.
3: Presente, señor. Muy buenos días. Aquí, de espectadora con estos momentos de cómo los vatos se clavan mucho con el fútbol, ¿no?
2: Sí, pues es que... No, hay mujeres también. O sea,
3: no, sí, pero me da risa.
2: Ah, sí, más los vatos.
0: No hay mujeres que le entienden. Pocas, pero algunas.
2: Me da gusto que Giselle Bravo...
0: Está como Carmela. Se para y el Chicharito va...
2: Pregúntele a la Ferrari. ¿Está la Ferrari?
3: ¿Te da gusto?
0: No, te está despeinando las greñas. Creo que se enredó las greñas en el... ¿Eh? Sí. Móchatelas. ¿No? ¿Qué se te va a caer a ti el pelo, Ferrari? Si tienes más greñas que la rarotonga. ¿Cómo estás ahí, García Solís?
1: Muy bien, señor. Tengo muchas preguntas al rato en mi segmento de No sé nada de fútbol.
0: ¿Ah?
1: Voy a preguntarle varias cosas. Me sorprendió mucho el espinudito que estaba ahí en la selección mexicana, uno granosito que estaba ahí jugando. El espinudito que estaba ahí jugando.
3: Dame la mano. Sí. Estúpida.
1: Mora. Había un espinilludito.
0: Mora, pues es nuestro
3: ponle futuro. Respeto a ese nombre.
1: Bueno, el espinilludito me sorprendió mucho.
0: Gilberto Mora.
1: Sí.
3: De Tijuana.
1: Y además vi una selección. La selección mexicana, todos podrían ser hijos del chino. Pero la selección chequia, parecían mis papás todos.
0: ¿Por qué tus papás?
1: ¿También grandes? De físico, se veían ya grandes, se veían rucos a comparación de los mexicanos.
3: Porque son blanquitos y con el sol y todo se desgasta.
0: Bueno, ahí al rato hablamos de deporte. ¿Ya estás lista, Ferrari, para presentarte ante la público? Mira qué guapo, ir al pelón dolao, ir a la esta y le creo. Le creo cuando dice que va a dejar a su esposa. Le creo cuando me dice otra cosa y me encierro en la oficina del Subway y cerramos el changarro y yo le creo.
3: Tum, tum, tum, tum, tum. Con los ojos cerrados.
0: ¡Eso, Ferrari! Bienvenidos a Notiche, señores. ¡Oye, Notiche! Mundial a todo lo que da y la tierra tiembla. Se registran sismos en California, Japón y uno en Venezuela. Mortal también.
3: Aplica de nuevo, ahora cancela firma de ley de vivienda hasta que aprueben su reforma electoral. Les tengo todos los detalles también.
0: También está dudando, planteó el presidente Donald Trump dudas sobre el ataque a la escuela iraní. Les platico también.
3: Y Trump entregará tablets y paquetes especiales a refugiados sudafricanos blancos. Les tengo todos los detalles. Además...
2: Nos vamos hasta Perú, porque ya tiene nueva presidenta.
0: Hoy también Colombia, entonces también Perú y Colombia.
2: Perú y Colombia, ahorita les cuento.
0: Oye, Keiko Fujimori, ya es como la
2: cuarta,
0: quinta vez, ¿no? Que
2: se postula.
0: Aventaba para presidente, ¿ah? Sí.
3: ¿Cuántas?
2: Cuarta.
0: La cuarta ya ganó Keiko, cuesta Keiko Fujimori. Está bien, hombre, liberan a Keiko, ya liberaron a Keiko. Señores, en los deportes, gana la selección mexicana. juega Neymar con Brasil un ratillo ahí, como quiera que sea, todo las...
1: Es mejor lo de Ochoa que lo de Neymar, ¿eh?
0: Lo que pasó y obviamente la despedida de Guillermo Ochoa muy emotiva, eso y más en los deportes con Tito Padilla y en los espectáculos.
1: Hija de Sergio Andrade le pide que se entregue. Aline Hernández respalda a la hija de Sergio y publica fotos de cómo se ve el productor el día de hoy. Ana Bárbara reaparece en bohemeada con las Pandora en México. Las redes dicen que se ve triste y delgada. Dicen que Gala Montes y Emiliano Aguilar tienen una relación. Y publican estrictas reglas de la boda de Taylor Swift. Le tengo los detalles, comenzamos. Esto es Notichet. Comenzamos, señor.
0: Gracias ahí, García Solís. Como quiera que sea, vamos a empezar con los sismos. Fíjate nomás. Sacude sismos al mundo. Se registró también un movimiento telúrico el día de... ¿Sí, ayer? También acá sí. En California. Después hubo uno en Japón y el fuertezote este, señores, que hasta ahorita tenemos el conteo de 32 muertos y 700 heridos por estos sismos en Venezuela. Un sismo de 7.2 y después uno de 7.5 que azotó, sacudieron localidades venezolanas. Autoridades realizan todavía el conteo, pero hasta ahorita tenemos el número de 32 muertos y 700 heridos por estos sismos. En un mensaje a la nación... La presidenta interina de Venezuela, Delcy Rodríguez, informó esta cifra que les acabo de decir después de los sismos suscitados de 7.2 y 7.5 que se registraron en la tardecita. En un mensaje a la nación dijo que aún no cuenta con datos del estado de La Guaira. Guaira. Aledaño a la capital, que es el sitio más afectado debido a los problemas de conectividad que sufre la entidad. Entonces, según este lugar que se llama La Guaira, todavía no han hecho el conteo ahí, pero ahí es donde más se cayeron, pues, lugares, como quiera que sea. Hay decenas de edificios colapsados. Estamos en labores muy arduas de rescate para salvar vidas. Indicó que Venezuela estará recibiendo rescatistas de otros países como Estados Unidos, El Salvador, República Dominicana, México y China, entre otros. La mandataria también exhortó a la población a utilizar la aplicación gubernamental Ben App para reportar daños en viviendas o alertar sobre familiares y amigos desaparecidos. De acuerdo con la presidenta interina Rodríguez, se habilitaron ya hoteles y centros de acopio para resguardar a las personas. Ahí tenemos imágenes ahorita, los que nos están viendo son imágenes en vivo desde por allá, desde Caracas, Venezuela, tengo entendido, donde miren nomás, sí se cayeron los edificios enteros. También en Japón se sintió un arremanguecillo de 6.9, señores, al norte de Japón, sacudiendo la costa norte, aunque según el gobierno y la agencia meteorológica, pues no se reportan daños ni de estructuras ni de vidas, pero de todos modos se sintió que el mundo se está moviendo, señores.
1: También tembló California, señores. También tembló en el norte, muy cerca ya de San Francisco, y sentimos en algunas
0: 5.6, partes. 5.6, ahí García Solís fue el sismo que sacudió el norte de California. ¿Sí será?
1: Sí, ahí está.
0: Sí.
2: Digo, se mueve así porque es la cámara la que está moviendo.
1: La cámara del Nest.
0: Ok. Bueno, este sismo moderado sacudió la zona remota del norte de California. El sismo tuvo el epicentro al norte de San Francisco con una magnitud de 5.6, según el Servicio Geológico de Estados Unidos. Se sintió ampliamente y sobre todo en una ciudad que se llama Fort Bragg, que es donde más se sintió el arremangue. Como quiera que sea, se sigue moviendo la tierra. Adelante, Giselle Bravo.
3: Bueno, Don Cheto, mientras tanto, vamos a noticias del presidente Donald Trump porque canceló la firma de una de las iniciativas de vivienda asequible más importantes de la última década y condicionó su promulgación a la aprobación de la llamada Ley Save America, un proyecto impulsado por los republicanos que busca endurecer los requisitos para votar en Estados Unidos. La medida representa, pues, un nuevo capítulo en esta estrategia política del presidente, quien ha convertido la legislación electoral en una de sus principales prioridades de gobierno de cara a las elecciones intermediarias del 2026, y dijo lo siguiente en sus redes sociales: la conferencia de prensa y firma sobre vivienda de hoy queda cancelada hasta que aprobemos la urgentemente necesaria Save America Act, la cual considero una emergencia. No sé si sea más emergencia eso que este proyecto de vivienda para en verdad la sociedad, pero bueno, para él hay prioridades, ¿verdad? La ley de vivienda, conocida como Ley de Vivienda del siglo 21, no, para los que no están informados, había sido aprobada esta semana por el Congreso con un respaldo bipartidista, luego de meses de negociaciones entre la Cámara de Representantes y el Senado. Sin embargo, pues horas antes de la ceremonia, Trump anunció que estaba cancelada, señores. La decisión coloca en segundo plano una legislación diseñada para enfrentar esta crisis de acceso a viviendas que está afectando a millones de estadounidenses. Entonces, pues el señor le está dando prioridad a lo que le conviene a él lugar claro. de los elecciones. Ciudadanos.
4: Hay para elecciones de noviembre.
3: Hay niveles de prioridad.
0: Bueno, siguiendo con el presidente de Estados Unidos, Donald Trump, planteó dudas sobre el papel de Estados Unidos en un ataque con un misil a una escuela de iraní, dejando más de un centenar de víctimas. Los misiles volaban por todas partes y entonces este ataque, que es un ataque que ya había sucedido, mató a 73 niños, 47 niñas y 26 profesores, así como a 7 padres, un conductor de camión escolar y otro adulto de una ciudad de Minab el 28 de febrero. Que fue básicamente el primer día de la guerra en Medio Oriente. Es horrible lo que ocurrió, pero los misiles volaban por todas partes y alguien dijo que era un misil nuestro. Bueno, quizá no era un misil nuestro, pero no he visto nada que me haga creer que sí lo era. Eso dijo Donald Trump desde la Casa Blanca, como diciendo, no estoy muy seguro que el misil que pegó que cayó en la escuela y mató a todos estos niños y personas adultas, haya sido un misil estadounidense. No. Él tiene sus dudas sobre este ataque. Adelante, sí. Giselle.
3: Bueno, mientras tanto, para cerrar con broche de oro respecto al tema, don Cheto, su administración del presidente está preparando un singular programa de recepción para un grupo de refugiados provenientes de Sudáfrica como parte de su llegada a Estados Unidos. Estos beneficiarios van a recibir, imagínese, porque son blancos, me supongo que tienen una bienvenida muy especial.
4: Sí, puro blanquito.
3: Claro, puro blanquito, porque los refugiados de otros lugares no llegan así. Van a tener una bolsa de bienvenida que incluye una tableta Android, señores, chale, una bandera estadounidense, ejemplares de la Constitución y la Declaración de Independencia, así como diversos materiales educativos con una visión conservadora de la historia y la política de Estados Unidos. Esto lo reveló The New York Times, que tuvo acceso a estos documentos gubernamentales y testimonios de funcionarios que están familiarizados con este proyecto, que reveló que esta iniciativa pues ha generado debate debido al contenido ideológico de algunos de los materiales que están incluidos en este paquete, imagínense. Además de los artículos tecnológicos y simbólicos que estas bolsas van a tener, hay publicaciones de PragerU, que es una organización conservadora dedicada a la producción de contenido educativo. Pero entre estos materiales destaca un libro infantil que aborda el tema del llamado racismo inverso en Sudáfrica y que cuestiona las políticas que están implementadas tras el fin de apartheid. Así que, don Cheto, pues este es el paquete de bienvenida para ellos.
4: ¿Y por qué no les da un outfit para que van a ir a recoger ahí a la pizca toda la comida, la cosecha?
3: Pues imagínate.
0: Y ahí los bueno, ahí ni cómo defenderlo al viejón, ¿eh?
3: Pues sí.
0: Adelante, Chinel, vamos contigo, ¿vale?
4: Señores, nos vamos hasta Perú porque ya tiene nueva presidenta. Después de horas de conteo, nueva presidenta.
0: ¿Cómo dijo él? Presidenta.
4: No, ¿sabes qué? Ayer igual me corrigieron y ya cuando escucho los audios sí digo presidenta, de verdad. No,
3: es que te traga la R.
4: Que no, sí la dije. Presidenta. Ustedes nomás lo escuchan. Anyway.
1: No, después de... no lo escuchamos, por eso te decimos.
4: A ver, gente, ¿dije presidenta o dije presidenta, como dicen acá?
0: No, y petitenta.
4: Después de horas de conteo hay una diferencia que se mantuvo al límite al final. Perú ya tiene resultados presidenciales y se escucha. Keiko Sofía Fujimori es la nueva presidenta de Perú, con 99.8 en las actas contadas. Estuvo muy reñido, señores. Casi lo único que equivale es como a 9 millones. Dice que por acá... espérate, Fito, es que me estaba... Mientras tanto, Roberto Hernández Sánchez Palomino, que fue su otro contrincante, fue el que quedó en segundo lugar. La diferencia fue de 44,000 votos, suficiente para definir una elección que terminó siendo una de las más competidas en los últimos años del país. Y como usted lo dijo hace rato, debemos recordar que con esta ocasión es la cuarta vez que Keiko Fujimori se postula para ser la presidenta, y bueno, fue hasta este 2026 que pudo lograrlo. Por otro lado, también nos vamos a Colombia, donde el abogado Abelardo de la Espriella, movimiento ultraderechista defensor de la patria, fue proclamado también el día de ayer por el Consejo Nacional Electoral como nuevo presidente electo de Colombia en el periodo 26-30, tras ganar la segunda vuelta en las elecciones el domingo pasado. Debemos recordar que el nuevo presidente de Colombia es el que está apoyando a Donald Trump, porque es ultraderechista, conservador, supuestamente. Debemos recordar que viene de ser ultraderecha, que es este tipo de conservadores nacionalistas, que son de mano dura, que son de las personas que tienen que decir, oye, para poder gobernar, tenemos que gobernar con mano dura.
1: Sí. Vamos. Yo nada más tengo una pregunta, señor.
0: Adelante.
1: ¿Por qué siempre dice debemos recordar cuando la mayoría de las veces no sabemos esa nota?
0: Es una gran nota.
1: Entonces, ¿cómo vamos a recordar algo que no estamos enterados?
0: ¿Qué le respondes a la gente que te critica, que dice debemos recordar de cosas que no estamos enterados?
4: Ah, pues que recuerden, y si no, que lean, y después ya van a recordar. Si no recuerdas en ese momento...
1: Pues no, es como, como mi amigo Héctor, el de Tijuana, que siempre dice, como te estaba diciendo y no te estaba diciendo.
0: ¿Qué me estabas diciendo?
1: Es como, como te venía diciendo yo, no me venías diciendo nada, que apenas empezaste a hablar. Entonces, el chino es igual, dice, debemos recordar de cosas que nunca en la vida habíamos sabido nunca.
4: Bueno, a lo mejor tú no, pero la gente que vive en Colombia sí debe recordar.
0: A lo mejor ellos sí, ¿verdad, ellos chinito? Sí. Dejen a mi chinito en paz.
4: Exactamente.
3: Ay, ya empezó, pero al rato que se le revele, no quiero que diga, méteme un manazo.
0: Métame un manazo por menso, ¿verdad? Voy a decir siempre, yo, ¿verdad?
3: Todos los días.
0: Entonces ya Latinoamérica tiene dos presidentes.
4: Dos nuevos presidentes, Colombia y Perú. Va a estar bueno ese de Colombia, ¿eh? Hay mucha gente que dice sí, hay mucha gente que dice no.
0: Sí, claro.
4: Porque es regresar al...
0: Es que luego le han agarrado dos, tres cosillas al amigo. Por ejemplo, pues ahí tenía pistolas en su casa. Y luego también el vato, en unas entrevistas decía que él era ateo y después decía, Dios por delante. Entonces como que, bueno, quién sabe qué será, ¿verdad?
4: Luego me están diciendo acá que el presidente de Colombia naturalizado estadounidense y no vive en Colombia. ¿O no vivía?
0: Ahí está la cosa. Vamos a ver qué tal, pues, nos va, porque pues somos Latinoamérica, ¿no? Como quiera que sea. Regresamos con los deportes con el señor Tito Padilla. Jugó la selección mexicana, todos emocionados. Vamos a ver que según nos va a tocar
4: Escocia.
0: Escocia, tres pelones, no te creas. ¿Y qué tal si nos ganan? No, mejor no digo nada, mejor me callo. Regresamos.
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0: Ganó la selección mexicana, eso ya lo sabemos. Vamos a ver qué dice Tito Padilla. ¿Cómo estamos, Agapito? Deportes, hijo.
1: Muy buenos días, buenas tardes, buenas noches, donde quiera que se encuentren. Don Cheto, el día de ayer hubo sentimientos, hubo lágrimas, hubo emociones, hubo absolutamente de todo. En primer lugar, bueno, pues México hace historia ganando sus 3 partidos, 9 puntos en cualquier mundial. Después se viene el Valle de Lágrimas, vamos a ponerlo de esta manera, arrancando con el Tilón Chávez en las graderías con su hijo de 22 años que juega en el AZ Alkmaar en Holanda, que mete un gol que parecía delantero, ¿eh? Una forma de correr por ella. Otro, lo pongo de esta manera, pienso que va a estar de acuerdo conmigo usted y el chino, otro se hubiera dejado caer cuando le barre el defensa, pero este muchacho va, pelea el balón, pica el balón, va por él, se lo prepara, lo hace por un lado con la parte externa del pie izquierdo y después lo remata como todo un delantero, siendo que es lateral. Así, de esa manera arrancó el grito, la emoción y todo. Si vamos a criticar a la selección mexicana, pienso que en este partido, Don Cheto, mi punto de vista, fue un partido redondo. Un primer tiempo de estudio, como en el boxeo, un primer tiempo de estudio del señor Javier Aguirre, que muchos, no, que ya empezaban a decirme que saquen, no, señores, Javier Aguirre necesita saber qué trae el rival, necesita saber hasta dónde va a poder para después soltar. Soltó a Mora, no, Don Cheto, Mora parece que tenía 27 años, parecía que pedía la bola y decía, dénmela, aquí estoy yo, no me voy a escapar, no voy a esconder, y empezó a manejar en el segundo tiempo los hilos de la selección mexicana, pases filtrados, pedía la bola, Morita, de verdad, Romo, muchos ya querían que se quita, que lo sacaran, aguantó la bola en el primer gol, aguanta el embalde de 3 jugadores, pone el pase para Mateo, después ya viene también el pase filtrado también para Sánchez, pero también el remate, el estar al pendiente de Quiñones, el estar atento de Quiñones, nos da el segundo y después no, qué pase, Piojo Alvarado. Yo no voy a criticar, Don Che, yo no lo voy a criticar al Piojo Alvarado. Forma de tranquilidad de poner un pase y el señor Maguito Fidalgo rompe en llanto, la pone en el ángulo izquierdo. No, Don Cheto, un partido completo, histórico, y luego la entrada también de Ochoa, Don Cheto. Qué forma de querer que lloremos todos juntos, Don Cheto.
0: Oye, Tito, nomás para darle una extra a Ochoa, el pase de gol prácticamente sí, salió de sus pies, de su despeje. Sí. Pues, ¿qué te diré? El primer tiempo tuvo enfadosón, está bien, vamos a llamarle tiempo de estudio para no sentir tan feo, pero tú enfadosón. Ya el segundo tiempo fue emocionante, fue una selección que se movió muy bien, que ilusiona y chalala, chalala, mucha juventud. Para el otro mundial probablemente nos vaya bien también con lo que tenemos allí. Un Romo que cada vez que estoy gritando como estúpido en la casa, ¡ya sáquenlo! Hace algo que me calla. ¿No les pasa a usted lo mismo con Romo? ¡Ya sáquenlo!
2: ¡No sirve!
0: Da el pase y mete el gol.
2: ¡Mete gol!
0: Entonces, así estuvo la cosa. Nada más que agregar a lo tuyo, tu tapadilla, todo muy al tiro. Ochoa, muchas gracias.
3: Ochoa dijo, mi primer partido fue en el Estadio Azteca y me despido en el Estadio Azteca. Y eso estuvo, sí. Se me hace muy, muy bonito. Y cómo es la vida, cómo te ponen eso, ¿no?
2: Yo ayer es el primer partido del todo el mundial que veo, Tito. Ayer es el primer partido que tuve a bien ver. El primer tiempo se me hizo aburridísimo. El segundo tiempo, la verdad, me gustó mucho. Vi una selección de puro chavito que podrían parecer hijos del chino, la verdad. Sí, sí. Y a comparación de edad con los de Chequia, se veían chavitos contra señores. Y me llamó mucho la atención el espinilludito que sale ahí.
0: Se llama Gilberto Mora.
2: Bueno, y me llamó mucho la atención porque juega
1: años,
2: muy bien.
1: 17 años. 17 años.
2: Me parece que juega muy bien. Y me parece que todos en general, la selección me parece que está muy bien compenetrada y que juegan muy bien. Me dio mucho sentimiento y emoción que hayan metido a Memo Ochoa. Era algo que yo creo que el Vasco Aguirre tenía que hacer. Y qué bueno que lo hizo en los últimos 12 minutos, más los 6 que le sumaron, los 18 minutos de juego, últimos minutos de juego, la verdad, que vimos a un Memo Ochoa que inclusive, si podemos hacerlo en cuestiones técnicas, él dio el saque para el último gol. Entonces, la verdad es que se despide muy bien y me gustó mucho
4: Memo Ochoa estuviera ahí. Compa.
2: Yo puedo opinar de todo porque yo soy periodista chino.
1: Chino, por favor, recálcale
0: tú qué.
2: Yo soy periodista.
1: Chino, está dando muy bien, Chino, me admira.
4: Ahorita nos cuentas qué opina Aguilar y Pepe.
1: No, espérame. Sigue, porque les voy a dar los mundiales de Memo Ochoa. Sigues ahí, por favor.
2: No. Solamente me pareció eso. Ojalá que el cuarto partido, me acabo de enterar hoy que también va a ser en México, el cuarto partido. Sí. Y ojalá que en el cuarto partido, no sé si esta ya va a ser para muchos su despedida o él ya la haya determinado como su despedida, pero si en el cuarto partido hay opción, la verdad es que Memo también está preparado. Parece tío de todos, ¿eh? Cuando fueron a abrazarlo, sí se le ve, le da diferente a si lo comparamos con todos los chavitos, pero creo que es una selección muy buena la que tiene México.
1: Excelente, yo le pondría, o sea, excelente selección, con mucho, pero mucho de futuro, y con un entrenador que ya sabemos todos que será Rafa Márquez, el Marqués de Zamora, que tomará las riendas en cuanto termine este Mundial, y eso es lo que me da mucho gusto, porque nunca ha habido continuidad, y en este momento, tomando las riendas, con esto que lleva Aguirre, y después lo tome Márquez,
0: Una rejuvenecida.
1: Gracias, dice. Ay, hombre. La hija de la maestra, de volada, de volada la hija. Bueno, le van a dar esa frescura, ¿sabes? Que en muchos años, y estoy hablando de 10, 12, 16 años, no lo habíamos tenido. ¿Por qué? Porque como tú lo dijiste, 16 y 24 años casi es la forma de la selección mexicana. Excelente. Quiero poner un punto que me gustó también a la entrada de Memo Ochoa, que se quita el gafete de capitán el machín y se lo pone, se fue llorando. Cuando le ponen, se fue llorando Ochoa desde ahí hasta la portería, besó el poste. De verdad, me emocionó también yo, no lo puedo negar. Pero aquí le van, miren, desde Alemania 2006, fue su primer mundial de Ochoa. Después Sudáfrica 2010, Brasil 2014, Rusia 2018, Qatar 2022 y México. Lo vamos a poner en México porque está en México, 2026. ¿Qué forma? ¿Qué trayectoria? Y yo le dije el día de ayer, Don Cheto me convenció. Gracias, Don Cheto, porque se lo merecía Ochoa. El día de ayer, aquí tenía la ya sabe que hay aquí.
0: Aparte
1: aquí
0: dije que íbamos a ganar 3-0 y nadie me está diciendo Cheto Vidente.
3: Ah, sí,
0: cierto. También hay que dar una le dieron el juego del partido al Tiloncito, pero la mera neta, Quiñones se la rifa, es que Quiñones anda por toda la cancha, el vato anda ya defiende, corre, le echa ganas macizo, Quiñones, qué bueno que metió su golecito también.
1: Ya, dos en el Mundial, de Quiñones.
0: ¿Viste a Fidalgo cuando metió el gol? ¿Cómo se emocionó? ¿Cómo le cambió la cara? Así como pues, que metió un gol en el Mundial.
2: En el Mundial, güey.
1: El segundo también. También el llanto del Maguito, ¿no? Del Fidalgo, que no lo podía creer, iba desencajado a la esquina. Pero fue una emoción de todos, no únicamente el estadio, como dijo Zahid, el próximo partido de 16avos de este Mundial será ahí en la Ciudad de México. Hombre, se desbordará.
2: Tito, le puse a mi segmento, no sé nada de fútbol, y pregunta para los tres hombres varones masculinos de esta mesa. ¿Contra quién es el cuarto partido de México? Denme sus predicciones, a ver, los quiero, pues, a los tres.
0: Todo indica, porque no está todavía estipulado.
2: Su predicción.
0: Todo indica que va a ser Escocia.
2: Escocia. ¿Usted qué dice que Escocia?
0: Escocia. Y pues yo le tengo miedo a McTominay, pero...
2: ¿Tú quién crees que va a ser, Tito?
1: También miro que va a ser Escocia, entre Cabo Verde y Escocia,
5: tú hablas de predicción. De Scorp, va a estar muy apretado si gana México por un gol. O sea,
1: por un gol.
5: 1-0. O 2-1.
2: Pero creen que va a ser Escocia entonces el cuarto.
0: Yo creo que sí.
1: Pienso, o sea, todo indica. Entre hoy y mañana, se van ya componiendo los 16avos. Vamos a dar el tiempo, pero todo apunta, como dijo Don Cheto, es verdad, entre Escocia o Cabo Verde. Si es que todo. Miren lo que le pasó a Canadá. Canadá tenía el grupo ya en su mano, vino Suiza y le dijo: presta. Se lo robó más fácil que un dulce a un niño. ¿O no, Don Cheto?
0: Sí, hoy, ¿qué me dices de Corea? Que también Sudáfrica.
1: No, Corea, no, hombre. Corea, sí tiene razón, Don Cheto. Le hicimos el favor que nos pedía Corea y pierde ante Sudáfrica 1-0. Y con esto también se movió el grupo, queda en tercer lugar, Sudáfrica en segundo. Y ahí están los resultados, señores. Como les decía, Bosnia-Herzegovina 3-1 a Qatar. También Suiza 2-1 a Canadá. Marruecos 4-2 a Haití. Pero en Haití se queda para mí hasta el momento el mejor gol del Mundial, Don Cheto. No se miró el gol de Haití. No, teledirigido, Don Cheto,
5: como... Alemania,
1: al ángulo.
0: Bueno, son los partidos del día de hoy, señores. Curazao contra Costa de Marfil a la 1:00 p.m. Ecuador también a la 1:00 p.m. contra Alemania. Después sigue Japón contra Suecia a las 4:00 p.m. Y Túnez contra Holanda también a las 4:00 p.m. Cierra Paraguay, Australia a las 7:00 p.m. Igual que Turquía y Estados Unidos también a las 7:00 p.m. Gracias, Tito Padilla, que ya no tenemos tiempo, hijo.
1: Un placer, un gusto, una hemorragia, emoción. Síganme en mis redes sociales, Tito Padilla 74, todo justo en espacio, Tito Padilla Deportes en Facebook, Instagram, también en Twitter. Bastante información deportiva. Yo me voy, me barro, me suelo, me desaparece. ¿Quién digo? ¡Pura! Deportes, Tito Padilla.
2: Por cierto, último comentario que quiero dar al aire. En la selección mexicana, mucho whitexican, poco pretito de rancho. Mucho whitexican, la verdad. Ya parece telenovela de Televisa de las 6. Mucho güerito, poco de nuestro color humilde.
5: ¿En dónde?
2: En la selección mexicana, sí.
3: Mucho también.
2: Yo vi mucho
0: Mateo
2: blanco.
0: Chávez está güerito. Fidalgo, pues está en blanquito.
1: Ay, Don Cheto,
0: Santi Jiménez está blanquito. Pero el Memoti, Romo y Gallardo, no me bailan. Bailan y llueve, bailan y llueve. Regresamos.
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0: ¡Gracias, Solís! ¡Espectáculos, hijo!
1: Experimentado. Señor, vamos a comenzar los espectáculos. Muy buenos días a toda la gente que nos escucha aquí en Estados Unidos y más allá de las fronteras en este jueves de Perdernos el Asco. Hay mucha información en los espectáculos.
0: El Pato Berlín.
1: Y quiero iniciar con Antonia, la hija del compositor Sergio Andrade, quien le pidió que deje de huir. Le dijo literal, entrégate, confiesa y deja de huir. Escuchemos lo que dijo Antonia, hija de Sergio Andrade.
2: No tenemos.
1: Ah, no tenemos el audio. Ahí está. Bueno, ella sacó un video donde le pidió literalmente, confiesa, entrégate. Lamentó que el productor musical...
0: ¿No es hija de Gloria Trevi?
1: No es hija de Gloria Trevi, claro que no.
0: Oye, pero se parece retiartotira, hasta las botas trae y todo.
1: No, Antonia es hija de Sergio Andrade y de la corista Sonia Ríos, que también fue parte del clan.
2: Chale.
1: Y dice, tú no eres mi padre, no sé por qué me quiere seguir llamando hija. Fue lo que dijo Antonia, su papá, pero dice que no lo considera ella su padre. Y dice, estás viendo una vez más todas las consecuencias de tus actos, sigues provocando daño sin tener los cojones, así dijo, de entregarte. Sigues escribiéndome como si nada, mientras te las pasas todo por el forro, o sea, por el arco del triunfo. Nunca fuimos tu familia, aunque hayas forzado, amenazado y querido engañar, fue lo que dijo Antonia en este comunicado. Aline Hernández, que es una de las Jane Doe que demandó aquí en Estados Unidos y que además pues también está acusando a Sergio Andrade, a Gloria Trevi y a Mari Boquitas, ayer mandó un comunicado y también en sus redes sociales publicó las fotografías de cómo se ve Sergio Andrade el día de hoy y dice, el mejor regalo que le puedes hacer a tu abusador es quedarte callada. Oh. Y publicó la foto de cómo se ve Sergio Andrade el día de hoy y dice, si alguien lo ve, así está Sergio Andrade el día de hoy, porque está siendo buscado por varios delitos en varios países. Ahí está Sergio Andrade, si alguien lo ve, ese Sergio Andrade, fue lo que dijo Aline Hernández. Así se ve el productor musical al día de hoy.
0: Ya, Barbie, cerrado, blanco.
3: ¿Cuántos años tendrá ya el señor? ¿Ya estará?
1: Déjame te digo. No, yo creo que ya va para los 70.
3: ¿Sí?
1: Sí.
3: Wow. Qué fuerte que su propia hija lo esté exponiendo de esa manera, ¿no?
1: 70 años justamente, 70 años. Nació en el 55 en Coatzacoalcos, Veracruz, y tiene 70 años. Nació el 26 de noviembre del 55.
3: Está muy heavy eso.
0: Ok,
1: así está Sergio Andrade. ¿Será que con esas imágenes la Interpol o las autoridades de otros países, porque se dice que está en España o en Europa, inclusive hicieron un conato de fingir su muerte el año pasado? De que ya estaba malo y que se había muerto allá en algún hospital en España. Pero su hija, porque él trata de tener comunicación con su hija, y su hija fue la que le dijo, no me escribas, no me hables, no soy tu hija.
3: Pero por medio de ella, ¿por qué no la han podido rastrear? Eso es lo que no entiendo. O sea, siento que cuando quieren encuentran gente y cuando no, como que, X.
1: Bueno, pues él está prófugo, ahí están las fotografías. Si alguien lo ve, están esperando tanto la hija como Aline y como varias de las afectadas que venga a Los Ángeles a enfrentar a las autoridades. Y en otros países, porque también creo que también en otros lugares abrieron también la investigación y Sergio Andrade sigue debiéndola, porque él fue realmente el causante absolutamente de todo lo que ocurrió, sin lugar a dudas. Comentemos, señor, que el día de ayer apareció un video donde en una bohemiada en la Ciudad de México aparecen las Pandora junto a Ana Bárbara. Ana Bárbara reapareció ya hace algunas semanas en un evento que se llama Culture Markets en Beverly Hills, pero Ana Bárbara ahí se ve junto a las Pandoras haciendo una bohemiada, cantando. Yo la veo bien, pero las redes sociales están comentando dos cosas. Una, que está extremadamente delgada y que se ve triste. Yo no sé usted qué opina, pero es lo que están diciendo mucha gente. Esa es la fuente, es el mismo Instagram de Maite la Escurain, que es una de las Pandoras. Ahí está cantando con ellas en la Ciudad de México, en la casa de una de las Pandoras.
0: Pues yo la veo guapa.
1: No, es que Ana Bárbara es guapísima.
3: Ay, además, a ver, Ana Bárbara siempre ha sido delgada, que luego tiene un cuerpazo esa mujer, se ejercita. O sea, nunca has visto a Ana Bárbara subida de peso. Entonces, yo la veo igual.
1: Yo solo espero y lo digo de todo corazón, que Ana Bárbara trate de estar bien y que ella pueda salir de cualquier situación en la que haya estado viviendo. Porque yo no sé, porque no lo sé, si perdonó o no a Ángel, si está o no con Ángel, no lo sé. Lo digo de corazón, no lo sé. Pero esté con Ángel o no esté con Ángel, a mí lo que me preocupa y lo que espero es que Ana esté bien. Es lo único que quiero comentar aquí al respecto. Sí he tratado de comunicarme con ella. Sé de gente que ha tratado de comunicarse con ella. Gente que somos sus amigos, como Don Cheto, como Pepe, como hay gente que nos consideramos amigos de Ana Bárbara. Y yo espero, la verdad, que Ana esté bien. Es lo único que quiero comentar al respecto. Y ojalá que ella, con la música o con lo que sea, ella sane por sus hijos, porque es una de las mejores madres que yo conozco del medio del espectáculo, señor.
0: Okay, no, pues ojalá que esté bien. Yo que me da gusto verla así, que anda ahí ya cotorreando ahí con gentes.
1: Oiga, aseguran los medios de comunicación en México que Gala Montes andaría estrenando romance con Emiliano Aguilar. Icho, que no sé quién es Icho, supuestamente vivía en la casa de Gala y andaba en una relación con Gala Montes. Al parecer, Gala habría corrido a Icho para empezar una relación con Emiliano, a quien ya habría invitado a vivir a su casa.
0: ¿Estaban fumando mota allí, qué?
1: Sí, están pasándose la de agasajo. Ahí se ven Gala Montes, que es muy guapa también, por cierto, con Emiliano, que pues los dos siempre están como enojados y peleándose con la gente en redes sociales. Están como siempre alterados por alguna situación. Pero pues ahí están los dos. Al parecer van a hacer alguna colaboración musical. Gala es cantante, él es rapero. Entonces vamos a ver si
0: está algo guapa sale. Esa Gala Montes, fíjate.
1: Muy guapa. Pues ha sido protagonista de telenovelas, imagínese. Sí. Lo que pasa es que es una mujer grandota, ¿eh? Mide casi 6 pies.
0: Sí,
1: pues mira, sí, o sea, mide casi
0: el tamaño de este muchacho. Ya está alto, ese Emiliano está grandote.
1: Sí, está grandote. Entonces vamos a ver si nos confirman o no que hay una relación. Por lo pronto, dice Gala que no pueden decir nada, pero que se están conociendo, que se la están pasando bien. Aunque hay gente que dice que ya corrió al novio de la casa para meter a Emiliano.
0: ¿Pero qué? ¿Ya no tan le gustan las muchachas?
3: Sí, según
1: eso.
3: De hecho, decían que tenía una relación abierta con su vato, que supuestamente era parte de su equipo, y decían que ella, pues tenían una relación de que, pues, cada quien su rollo, pero nos amamos, pero cada quien su rollo.
1: O sea, tener una relación abierta, pues.
3: Pues se podría decir. Entonces, no sé si por eso, pues ahora que ya encontró a Emilia, ¿no? Puede que a lo mejor sí estén comenzando algo, quién sabe.
0: No sienten vara de bien a bien, dijo Chucheras, hombre. ¿Qué más?
1: ¿Qué dijo Chucheras? A ver.
0: Que sienten vara de bien a bien.
1: ¿Así dijo sienten vara?
0: Pues no.
1: Porque yo nomás
0: más de bien a bien, pues, pero el sienten vara yo se lo aumenté.
3: Le añadió.
1: Oiga, añade la Academia de Hollywood a más miembros mexicanos a su lista de la gente que puede votar. Es el caso de varios actores que ya van a ser parte de la gente que va a votar para la premiación de los Óscares. Ahí estamos viendo a Raúl Briones, que acaban de nombrarlo. Lo hemos visto en varias películas.
0: Es el que sale de portero en la del Club de Cuervos.
1: Exactamente. Lo acaban de... es Raúl Briones, se llama justamente. Le acaba de llegar la invitación y así como ha participado en varias películas, ahí están varios actores mexicanos que ya van a ser parte de esta votación para que pues tengamos más repercusión y más no seamos solamente una cuota llenar en Hollywood, sino realmente tengamos
3: representación.
1: Voz y representación es lo que queremos. Okay. También incluyeron este año la academia, para que sepan, a Jacob Elordi, a Mia God, a Josh O'Connor y a otros más. O sea, ayer la academia presentó la lista de toda la gente que ya iba a ser votante, entre ellos algunos mexicanos, y nos da mucho gusto.
0: Bien, no, que tú puedes ser, nomás que no quiero que seas, porque tú nomás vas a que ganen puras de esas enfadosas que cantan todo el rato. ¿Cómo se llaman?
3: Musicales.
0: Puros musicales, vas a decir que tan buenos. ¿Quién le gustan los musicales ahí?
1: En gusto se rompe en género, señor. Nos vamos a una pequeña pausa de 60 segundos, pero al regresar, revelan más detalles de la boda de Taylor Swift. Dicen que sí se casa la próxima semana, que sí se casa en Nueva York, que sí se casa en el Madison Square Garden. ¿Qué les están pidiendo a sus invitados? Pues ya un amigo del deportista tiró rata. Se lo platico al regresar.
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1: Esto que fue George Kittle, que es jugador de Kansas City Chiefs, amigo de Travis Kelce, el que hizo varias revelaciones el día de ayer respecto a la boda que va a ser la próxima semana, el 3 de julio, en Nueva York, señor. Y es que dijo, sí, ya estamos listos, lo entrevistaron, le preguntaron, ¿ya estás listo para la boda? ¿Ya te vas a Nueva York? Sí, ya vamos a estar, o sea, como que ya
0: sabe cómo, la trampa.
1: ¿Sabe cómo son los reporteros de que meten hilo para sacar hebra? Él dijo, sí, ya estamos listos, ya estaban. Oye, ¿y qué? Reglas muy estrictas para la boda. Dijo, sí, no, de hecho, no hay un código de etiqueta. Podemos ir vestidos como se nos dé nuestra regalada gana, del color que quedamos, y ni siquiera hay estricta etiqueta, o sea, ni siquiera tenemos que ir de smoking. Algo que están pidiendo los novios es que nos divirtamos al 100, que no llevemos aparatos electrónicos por la situación de que no quiere que estemos distraídos y que realmente estemos presentes en la boda. Obviamente también para que no se filtren imágenes. Uh-huh. Y además, que quede estrictamente prohibido, porque ahí sí fue una prohibición estricta, no llevar regalos, señor.
0: No, pues que ya, bien quedaran que todas quisieran regalos.
6: ¿De dónde, güey? ¿Qué le vas a regalar?
1: Estrictamente prohibido, dijeron, absolutamente.
0: Ya me veo llegando y yo así con mi tostadorcito ahí de la Walmart.
3: Con un molcajete, viejo.
0: $14.
1: Dice la invitación, Taylor. Absolutamente no regalos. Absolutamente no regalos.
0: Ya me vi.
6: ¿Qué, güey, les puede regalar?
0: Ya
6: una
0: me vi
6: vajilla.
0: Llegando yo con mis topperware, un set de topperware.
6: De la Costco, de vidrio.
0: Así. El grande y luego el más chico.
3: No, una, ¿cómo dicen? ¿El de Princess qué? El de ese.
1: ¿Cómo?
3: Princess House. ¿Se puede llevar algo así?
0: Ya me vi yo.
1: ¿Una batería de Princess House, señor?
0: No,
1: imagínese.
0: No, algo, está muy caro eso.
1: ¿Sí?
0: No, un KitchenAid, güey.
3: No, ya sé que un una cobijita del tigrito.
0: Ándale, Irene, para que de aquí la dejen.
1: Yo le voy a llevar mi cobertor de Harfush para que se sienta protegida la Taylorona cuando no esté Travis Kelce.

0: Va a estar Cheque Peña, Ezequiel Peña, va a estar Majo Aguilar, va a estar Los Tirones del Norte,
1: Caña Verde.
0: Banda Caña Verde y
1: es gratis, el equipo de Don Cheto, es gratis, sí. Va a estar Chino y Giselle ahí, yo, va a estar la Doris, va a estar todo el equipo de la estación
0: de la buena
1: gratis, y pues ahí voy a, ahí vamos a andar también. Ya si quiere alguna playerita, voy a dar playeras, stickers, llaveros y algunas gorras que tengo, algunas muy poquitas, como unas 15 probablemente.
0: ¿15?
1: Como 15 tengo.
2: ¿Tomás se va a llevar 15?
1: Es que nomás tengo esas, baby.
2: Viejo.
1: Probablemente tenga poquita más.
2: O lleves de más,
1: no manches. Va a haber todo lo que tenga.
3: Dígale que haga unas, mi compa.
1: Males, vale, que regrese yo vacío, porque no voy a llevar yo un cajerío, güey, al rato bien triste.
2: Con su cara de estúpida acá, con 10. Con 10, se va a llevar 15, va a regresar con 10.
0: Con 10, 10, 10. Mis sobrinos van a ir y quizá va mi hermano, o sea que prepárese.
1: ¡Ay, ay! ¡Ira! Al topón ese, al topón, el tiro está cantado. Se le va a aparecer Juan Diego sin la Virgen ese.
0: Ya que lo vea, ya que lo vea usted, se le va a hacer así.
1: Carnal, nomás que al topón. Ahora, no lo voy a atacar si va con sus hijos. Porque
2: no lo voy a atacar. Quiero...
3: Ay, qué suerte. Don Cheto golpeó a mi hijo. Es de la antigua escuela.
0: Hasta los hijos lo madrean.
1: Al topón, Will, al topón ese.
2: Diga,
1: el tiro está cantado.
2: Hay códigos hasta en eso.
1: El tiro está al topón ese. Tú y tu carnal. Al topón.
0: Si con tu carnal no puede, contigo menos. Es lo único que te digo. Regresamos. Sí, soy Zahid.
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2: ¡Apá!
6: ¿Qué pasó, hija?
2: Ven, por favor.
6: No, ya andas muy cariñosita, algo has de querer.
2: Daddy, ¿me das $500 para ir al mall?
6: ¿500, hoy? Pues

0: vendemos a billetes. Tenemos 3x10, 3x10, 3
1: cartas. Pero ya estamos al aire en vivo, ¿eh?
0: Es que estoy vendiendo en TikTok.
2: Ay, no puede ser que esté haciendo
0: también
2: eso.
0: También tenemos ahorita la nueva playera de Don Cheto. Bueno, no es nueva, pero sí es nueva, pero no es nueva. Pero está más grande,
1: tamaño.
0: Es el más grande el mono. Y también esta.
2: ¿Te ve de mejor calidad, eh?
0: Sí.
2: ¿Esta es nueva?
0: Y también esta que le pusimos Don Cheto, la de la calavera. Tenemos también las gorras, señores, por solo $255.
2: No manches.
0: No, te está jugando.
2: Está como el otro, el Barbas Hat.
1: Yo le quiero comprar dos paquetes de estos, ¿eh?
0: Sí, con $20. Déjame.
1: Sí, ¿cuándo no le he pagado yo algo?
0: Pues quién sabe.
1: Yo todas las cosas que he comprado, usted las he comprado porque usted no me ha regalado nada.
0: He regalado, te di la vida. Así dicen los papás, ¿verdad? Te di la vida.
1: De este caso, quiere, yo quiero dos. Le bueno, compro dos.
0: No, te los traigo, hijo. ¿Cómo crees que te
1: no, lo compro.
0: Cobrar? Y también tu vida. Voy a llevar, el día domingo nos vemos, amigos de Salinas, California. Voy a llevar paquetes de stickers. Ir a guacha, ¿qué stickersotis son, eh? ¿No crees que son nuestros stickers?
2: Eso se vende de Don Chelo a Cholao.
0: No, es que son varios.
2: O sea, esto es un paquete.
0: Es todo el pack. Ay, perro. Guacha, ira. Ira, trae esta, la grandota.
2: Ok.
0: Trae esta.
2: La de la calaverita.
0: Y esta.
2: Y Don Cheto con su
0: el
2: radio.
0: Don Cheto, nosotros le decimos Don el Cheto, Cholo, Don calavera. Volando y el este le llamamos Keino porque el que me lo hizo es Keino Kid. Entonces voy a llevar esto y voy a llevar también los unos llaveritos que se me olvidaron.
2: Ah, viejoneta.
0: Se me olvidaron para venir a enseñarlos.
2: Usted re malo para vender, ¿eh?
0: Muy malo.
2: Le
0: muy
2: voy
0: malo
2: a tener que hacer una nueva logística.
0: Y de tres car fresheners el paquete para que huela bonito. Si es que todavía huelen los perros. No, si huelen todavía.
2: Dura un día.
1: Dura un día.
0: Ok, vamos, ¿con qué vamos? Porque no, esto no era venta. Era...
1: ¡Ábramelo, Don Cheto!
0: Más, chiquillo. Más.
2: El buzón, señor.
0: El buzón. Bueno, vamos a mandar saludadera. Recuerde que el buzón de Don Cheto es saludos, recomendaciones.
1: Temas,
0: quejas, preguntas, lo que quiera.
2: Propuestas.
0: El chat GPT, pero del barrio ese, Simón.
1: Dice, del disclaimer que las camisas llegan en un mes.
0: No llegan, man, en un mes. Ya se mandaron todas las gorras ayer. FYI.
3: A ver, ¿qué opinan? Dice, ¿qué tal, Chino? ¿Cómo estás? Tema para el día de hoy. Se me queman las habas. Se me queman las habas por... Les voy a dar mi ejemplo.
0: Ah, como algo que ya te han...
3: Se me queman las habas porque mi hijo diga sus primeras palabras y conocer su voz. Tiene un año y medio.
0: Ahí te va. Caca, coca, caca, coca. Fue lo primero que dicen. Caca, coca.
2: Pupi.
0: Caca, coca. ¿Tú qué fue la primera palabra que dijiste?
1: Mamá.
0: ¿Mamá? Ay, ¿tú, Giselle?
2: No, papá.
0: Ay, qué mala eres, ¿y tú?
2: No, ¿por qué?
3: No, ni sé.
0: ¡Onta! El chino, la primera palabra que fue, ¿sabes qué fue?
1: ¡Onta!
0: ¡Onta, papá!
1: ¡Onta, papá!
2: ¿Por qué nos dejaste, papá?
0: ¡Papá, papá! ¡Papá, papá!
3: No, mi primera palabra fue, ¡padrino! ¿Qué hace aquí?
0: ¡Lleno!
2: ¡No manches!
0: ¡Está lleno!
1: ¡Valentín!
0: ¡Está lleno, Valentín! ¡No beses, mamá! Mi primera palabra fue...
1: ¡Ay, cuando perras!
0: Ok, voy a mandar saludadera aquí. 1,000 personas conectadas. Síganme en TikTok, Don Cheto Oficial, Don Cheto Oficial. Don Cheto Oficial con una pura O, Don Cheto Oficial.
1: Felicitaciones para Juan Estrada Ambriz, que cumple años el día de hoy.
0: Saludos para Juanón, Don Cheto. Me la paso comiendo porque usted es mi ejemplo a seguir. Saludos, amigo Don López. Yo ya rebajé 65 libras, viejón. Saludos a Chetumal Quintana Roo. Saludazo, chavalado. Chavalones, saludos a la gente de Cuerámaro, Guanajuato. Saludos también a Juan Hernández de Garlic Company. Saludos a Juan Hernández de Garlic Company.
2: Dice Santiago Pérez en YouTube, buenos días, sería tan amable, Don Doritos, de mandarle un saludo a mi jefecita, la señora Rosa García, que ayer me sorprendió, me dijo que también es fan de Don Cheto ya, desde Olleyta, Colorado.
0: Saludos a Doña Rosa, de hasta Olleyta, Colorado, beso tronado para ti,
2: es
0: Rosa.
2: Nueva fan, es nueva
0: te
2: fan.
0: Amo, Rosa. Y nadie nos podrá separar, Rosa. Oh. Don Cheto, desde Numarán, Michoacán, Abraham Vidales Ventura, saludos hasta Numarán, Mich. Live Visibly Restricted, ¿por qué decir Live Visibly Restricted?
2: A lo mejor algo dijo que...
0: No, ¿qué dije? Sí.
1: No. Dice por acá, yo le recomiendo, dice por acá
2: no
1: Pepe.
2: No diga dólar y cosas así.
0: Okay, no.
1: Dice acá Pepe, yo le recomiendo que se lleve tenis y cosas que quiera que sea como la pulga de Don Cheto.
0: Sí, pues, o pero sea, es que lleve... no sé cuánto vaya a tener de cajerío y en qué nos vamos a ir, pero es que tengo miedo de llevar mis cosas porque voy a sentir bien derrotado, volver con todo.
2: Ay, es que usted neta me desespera.
0: A ver, pues, ¿por qué te desespero, Ale?
2: Es que es un mustio, se tira para que lo recoge. Usted sabe que
3: la no, neta, a ver, sí.
2: No tiene que ir con la mentalidad de que para qué me la llevo.
0: Así tengo la mentalidad.
3: Así fui,
0: yo soy bien negativo.
3: Así fuimos a ¿cómo se llama? Hanford, y está igual, y regresó vacío.
0: No regresé vacío.
3: Bueno, pero sí se le acabó.
2: Pero no debe de ir con esa mentalidad. Imagínense que todos los comerciantes dijeran, ay, no me voy a llevar esto porque sabrá Dios. Pues si se regresa.
0: Por eso
2: se
0: yo
2: regresa,
0: soy mal comerciante. Dame una chinga.
2: Pues. ¿Qué pasa, la neta?
0: Dame una. No, írala esta. Ven, sirve que sirve. Saludos a la raza aquí para quedar. No, le voy a sí, cámara. Sí, vas a ver la cámara. Tomo, te va a seguir. Te vas, tracas, tracas.
1: Dice por acá, Miriam, no, tema, recomiendo tema. Venga. Si te despidieran de tu trabajo, ¿de qué se pierde la empresa?
0: ¡Pues vale!
2: ¡De todo, dice!
0: ¡Córranme para que vean que no va a pasar nada!
1: ¿De qué se pierde?
0: ¿De qué se pierde? De nada. No, si no hay que hacerlo, no hay que hacerlo, porque vamos, se puede pensar a los patrones.
1: Ah, no.
0: Dice, saludos a Martín desde Bakerfield y Aguascalientes. Saludos a mi jefa Gabriela Sánchez, que está en el jale en Idaho. Saludos para doña Gabriela Sánchez. También saludos a la gente de... lo escuché en GTA 5, gracias. A Calistoga, California. Saludos al coro que hace las mejores carnitas. Que su buchi, que su pata, que su cuerito. Que su costilla, no olvidemos la costilla, que es una chulada de corte y la costilla.
3: Saludos hasta Cloverdale, California.
0: Cloverdale,
3: no, sí. No sé dónde sea Cloverdale, pero ahí está, saludos.
2: Rafael Salas dice, Don Cheto, mándeme saludos, voy saliendo rumbo a Mexiquito. Y Mexiquito, no sé si se dice Mexiquito o Mexiquito, dice, y si nos puede echar su bendición a mí y a mi esposa María Elena Figueroa.
0: Saludos para María Elena Figueroa y su esposa, una cruz del cielo baja y en su cuerpo se destiende de todo el mal y peligro. La Santa Cruz los defiende con el manto de María, ni preso, ni herido, ni cautivo, ni sus enemigos vencidos. Oye, ¿será prudente salirme del live y volverme a meter?
3: ¿Por qué?
2: ¿Porque se lo sigue restringiendo?
0: No me sigue restringiendo, pero cada vez son menos los que están viendo.
2: A mí, si quiere.
0: Sí, mejor. Ok, voy a salir, pero me voy a meter de volada.
2: Pero ya no de...
0: Ya no va a dar... No, ya no.
2: O ya. Si va a decir, diga una clave de...
0: Ay, mira, gané $1. Jálate, Chino.
3: Buenos días, buzón. Sugerencia de tema. Cosas que dijiste, trágame tierra con tu jefe. Les cuento que el otro día una compañía traía una bolsa de cacahuates y justo cuando iba pasando el dueño se le cayeron en los pies del jefe. Hijo de eso.
0: ¿Cómo?
2: O sea, se le cayó la comida de frente de su jefe.
3: Sí, el jefe del dueño.
2: ¿Ah? Pero no deben de comer o qué, o algo
3: así. O sea, llevaba cacahuates y cuando va pasando el mero, se le caen los cacahuates.
2: Igual bien a gusto, en lugar de andar chambeando, él le come y come. Y
1: dice por acá, a ver, Don Cheto, si muy perro, ¿cuál es la diferencia entre EDP, EDT y Parfum y EDC?
0: El EDP es el extrae de parfum, el extrae es el eau de toilet, el eau de toilet, que es la básicamente la concentración que no tienen los perfumes de aceites. Okay. El extrae tiene que tener del 15% arriba, no, del 25% o del 20% arriba, ese ya es extracto.
1: Okay.
0: Si nomás es EDP, puede tener entre 5% y 15%, más o menos.
1: ¿Y EDC?
0: Y eau de toilet tiene menos del 5.
1: ¿Y EDC?
0: No sé cuál sea EDC. Pues es más, un ATAR, probablemente los ATAR, que son 100% aceite. Un ATAR de una firma, de una casa buena perfumera, te cuesta $500. Una cosita así. Pero es puro aceite, nomás ocupas 2-4 gotitas y se acabó.
1: Se acabó. Dígale ATAR, se llama Tantar.
0: Tres pelones,
2: Kenny Olvera dice, por favor, mándenle saludos a Mauricio Olvera de San Miguel de Allende, de la tapicería Manremo.
0: Tapicería Manremo, en San Miguel de Allende, donde vi puro gabacho y todo está bien caro. Saludos, Don Cheto, saludos a Curimé, Michoacán, saludos a mi esposo Enrique Camarena, que lo escucha todos los días. Saludos, Enrique Camarena.
1: Dice, por favor, no le digas espinilludito a Mora, porque te va a bloquear como Peso Pluma bloqueó a Don Cheto.
0: No, mi Peso Peso dejó de seguir a casi a toda la raza. Yo fui uno de ellos. Saludos a la Aplanada, California. ¿Dónde está Aplanada, California?
3: Janet Mata. Salúdenme que hoy cumplo 32 primaveras.
0: ¡Ay, qué bonito! 32 primaveras. Estás bien chavala tú, morrilla. 32. Cállate. ¿Tú qué hacías a los 32?
3: Cuidando mis hijos.
0: ¿Cuidando hijos tú?
3: No, pues ya tenía hijos.
0: Tengo un tema hoy.
2: También aquí le iba a decir
0: a ver, jálate con un tema, jálate con un tema.
2: ¿Qué cosas hacen tus vecinos que te hacen emperrar, te dan cringe o te molestan?
3: Ay, yo tengo una.
0: No sé.
2: Ay, yo sí tengo, pero...
3: Yo sí tengo una y voy a criticar a mi vecino a ratito.
0: Pues mi vecino tiene una... ¿Cómo se llama?
2: Yo ya tengo la mía.
0: Tengo uno que tiene como unos 7 carros. No sé por qué me molesta. Porque acá aparca toda la calle, abarca toda la calle. Okay. ¿Sí, ustedes?
1: Pues, ¿cuántos viven y todos tienen carro, va?
0: No, también no se manchen, pues, Ferrari. ¿Para qué quieren de a dos? Pues, nada más están allí. ¿No le batallan para el parking? Yo no sé cómo puede la gente así. A ver, ¿cómo pueden vivir así, no?
1: Yo lo puedo pasar si la gente vive ahí y es su carro. Pero la gente que tiene carros descompuestos, o la troca, o el RV, o el superyate que no usan más que una vez al año ahí parqueado fuera de la casa.
0: No, la mera neta, yo siento que cuando son más de seis en la familia, no dobletien carros, tampoco se la restiren. Yeah. Quieren tener seis carros, uno para cada quien, uno para la familia y uno para el trabajo y uno que no, ya son como 10 carros allí, pero sin pues.
2: It looks ghetto.
1: Sí, looks ghetto.
2: It does, dude.
0: Pues sí, looks ghetto. Saludos a la raza de San Pablo Tolimán. Saludos. A Querétaro. Ah, saludos a los de Querétaro.
2: ¿Vamos a hacer eso o lo guardamos?
0: No, vamos a guardarlo porque yo tengo uno de que vamos a abrir aquí como un... hablando del buzón, quiero abrir el buzón, que el buzón se quede abierto y les voy a decir algo. Díganle algo a su ex. Dile algo a tu ex. Lo que sea.
3: Te extraño.
0: No, no, lo que sea. Lo que quieras. Dile algo a tu
2: ex. ¿Está bien? ¿Te extraño?
0: Se la raya, te extraño.
3: Te extraño, baby.
2: No tengo exes.
0: No tengo exes.
1: Yo al rato le
0: digo. Dile algo a tu ex. Dile algo a tu ex. Aquí con nosotros. Regresamos. Estoy en TikTok, Don Cheto Oficial. Hola, ¿cómo están, TikToker?
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0: estamos en vivo en esto que es Don Cheto al aire, 43 estaciones a lo largo y ancho de Estados Unidos. También estamos en Estrella TV, estamos en YouTube, en Don Cheto al aire, en el canalito de YouTube. Estoy en TikTok también, Don Cheto Oficial, con 2,000 personas conectadas, güey, muchas gracias. Tema del día de hoy, los micrófonos están abiertos para que le digas algo a tu ex. Lo que quieras, lo que sea, lo que sea, no a vamos ver, a criticar.
1: ¿Qué opinan de esta?
0: A ver, venga.
1: ¿La habrá superado o no? Hola.
0: Hola.
1: Le quiero decir solo a Brenda Janine. ¿Sabes que hace 18 años ya no estoy contigo? Y que el día que me mandaste a volar, sentí que ya había valido mares todo, porque di todo por ti, y cuando digo todo, es todo. Pero, ¿sabes? Te agradezco que me hayas mandado a la goma, porque encontré una mujer que me quiere, por lo que soy, por lo que tengo, y también tengo a mi hijo. Te amé muchísimo y me dolió muchísimo que me hayas dejado, pero a la misma vez te agradezco.
2: Todavía le duele.
1: Todavía le duele, ¿va? Ah,
2: no, que te manda todo un párrafo, una morra que te manda sí, un párrafo, ¿no? Ya tronaron y eso todavía le duele.
0: No, pero ya él está superándolo. Está bien, me gustó que mandara todo el parrafote ese. Dile algo a tu ex, Ferrari.
3: Nada, señor, gracias.
0: ¿De?
3: Por irse.
0: ¿A poco tan malo les ha tocado?
3: Sí, señor, honestly.
0: ¿Yeah?
3: Yeah.
0: ¿Tú sabes, Giselle? ¿No?
2: Qué bueno que me dejó el camino libre para encontrar a, al bueno.
0: Al boy. Al bueno. Ok, tú, Zay, dile algo a tu ex.
4: Sí, yo le quiero decir
0: tú mejor no, vale.
4: Yo le quiero decir a mi ex que siento mucho que no haber estado el día que se murió su madre, porque le quise más a su madre que a él, y creo que yo me arrepiento mucho de no haber estado el día, el día que se fue para despedirla, porque me quería mucho ella. Y de hecho, tuve la oportunidad de ir a verla al hospital y no pude, pero pude haber ido. Entonces, lo siento mucho.
0: No has de haber querido estar allí, cada rato se la recordabas al amigo.
4: No, claro que no. Su mamá y yo nos llevamos bien. De hecho, él y yo nos llevamos muy bien. Porque él, la verdad es que mi ex es un gran amigo, es un gran empleado, es un gran hermano. Lo único que no sabía hasta conmigo era ser buena pareja. Pero él es una gran persona, porque era bueno en cualquier ámbito. De hecho, trabajó conmigo y es uno de los mejores empleados que yo he tenido en mi vida.
0: Chino, míralo. Dile algo a tu ex, Chinampa.
1: ¿A mi ex? Perdón.
2: ¿Cuál de todas?
0: ¿Perdón? Perdón. Qué bonito. ¿Por qué, Chino?
1: Pues porque no estuve en un momento que me necesitó. Y pues yo también no me di cuenta. Pero creo
0: va a decir la güera, a ver, si a ti te conozco desde hace tantos años, ¿a qué horas tuviste a esta muchacha?
2: Las matemáticas no hacen sentido con las historias del Chino a veces.
0: Dice Miriam, gracias por haberte conocido, fuiste el parámetro para elegir al hombre más maravilloso con el que vi. No sé qué
1: con el que vivo.
0: Con el que vive. O sea, ella estuvo bien porque fue el parámetro, eso está chido, ¿verdad? El parámetro.
1: Gracias a ti como pude...
0: Alma, gracias a mi ex, gracias por las dos bendiciones que tuvimos juntos. Dice la muñeca, gracias por haberte ido y por los hijos que me diste, te mando muchas bendiciones.
1: Oh, buena onda.
4: Dice acá, a las dos cosas que le diría a mi ex, esto es lo que dejaste ir y lo que te perdiste.
1: ¿Y qué es?
0: ¿Y qué? ¿Es hombre o mujer?
4: Es hombre.
0: ¿Qué se perdió más o menos o qué?
4: Pues no se dice, que esto es lo que dejaste ir y lo que te perdiste.
1: Este vato, dale.
2: Jesús Medel López en YouTube dice, le quiero decir a mi ex que en donde quiera que esté le vaya muy bien, que la vida le sonría para que no se acuerde de mí y nunca regrese.
0: Ok.
1: Anónimo, por favor, pero le quiero decir a mi ex, eres, fuiste y siempre serás mi mejor relación en todos los sentidos y extensión de la palabra. A pesar de nuestra diferencia de edad de 20 años y que yo la regué, te deseo lo mejor y estoy orgulloso de quién eres.
0: ¿Hombre o mujer o mujer?
1: Hombre a mujer.
4: Okay. Dice acá Víctor Carreras, dice, le quiero decir a mi ex, Dulce Moreno, gracias por engañarme. A partir de ahora me da gusto verte sufrir con el esposo gordo, feo y ponecuernos que estás. Yo estoy en Canadá a gusto y sin ti.
2: Todavía le duele, todavía le duele. Cuando usted cree, yo tengo una teoría, cuando todavía le deseas mal a una persona de tu pasado, o sea, un ex o una ex, yo siento que todavía te duele.
0: Ok.
2: Ya si te da igual, así que no tengo nada.
0: Tengo una bien fuerte, pero ya me estoy hasta dando ganas de cancelar esta madre porque se está poniendo muy fuerte.
1: No llores, sí me voy a divorciar de mi esposa para casarnos, nada más dame más tiempo.
0: No llores. A ver, dice, a mi ex, jódete. No, es que esta no la quiero leer.
1: Dígala.
2: Léala.
0: Bueno, pero conste, ¿eh?
2: Sí.
0: Conste. Ok. Jódete, eres un maldito pedófilo. Ella era inocente. Les dije, güey.
2: Pensé que iba a decir mucho.
4: Ay, qué fuerte está.
0: Está bien fuerte esa madre.
1: Cristian, saludos a mi ex, Elba Castillo, que después de 10 años sin verla, la volví a ver hace un mes y me volví a enamorar de ella.
4: Este sí quiere volver. Dice, le quisiera decir a mi ex que me da gusto que tenga la familia que ella tanto soñó, que ojalá un día me perdone por todo lo que le hice y que sabe Dios que siempre pido que la bendigan.
0: Ah, qué bonito. Es que eso es irte con dignidad. Ahí también habla cómo se fue la gente y de la otra vida de otra persona. Gracias por hacerme la mujer más fuerte que ahora soy y así poder darnos en la madre, dice esta morra.
2: Ve, esta está media dolidona, ¿eh? La de RB4683 en YouTube. Dice, le quiero decir a mi ex gracias por haberse ido y ojalá y la deporten para poder tener a mis hijos.
0: Ay. ¿La deporten a la ruca?
2: Sí.
4: Qué fuerte.
0: Dice...
4: Alguien le arde. Dice por acá, Eddie. Mensaje para mi ex. Aquí estoy para cuando quiera recalentado.
2: Tracas.
0: ¿Oh, sí?
4: Sí, Eddie Cabrales.
0: Dice, Don Cheto, eres el amor platónico de mi hermana Raquel Huerta. ¡Ah, chiquilla! ¿Qué dijitis? No manden de esas. Mándenme puro de los ex. Dice, Don Cheto, ¿por qué no es como las otras? ¿Por qué nunca fuiste como las otras? Ellas aflojaban luego. El chilango. Ese güey.
2: No manchen.
0: Don Cheto, casi conmigo y te mantengo. Ay, así dicen, Chele. Así dicen y no mantienen a uno. Al rato están hasta queriéndolo hacer trabajar doble a uno. Gracias por mis hijos. A pesar de que no fue una gran vida contigo, fue gracias hasta el cielo por mis hijos, la fiera.
4: Oye, qué fuerte. Hay otro caso como el del pelófilo, dice...
1: Me van a decir creepy, pero me vale. Yo le quiero dar las gracias a mi ex, porque gracias a ella conocí a su sobrina, que es menor.
2: Dude, you're such a creep, bro.
0: ¿A sobrina que es menor?
1: A menor. Ella 18 y yo 30, hijo de eso.
0: ¿Ella 18 y yo 30? Ay, cabrón. Dice, esta está bien buena, Mayra. Gracias, porque gracias a ti conocí los signs de conocer a un drogadicto. O sea, como las...
1: Dale, sí.
0: Conoció las señales de un drogadicto. Ay, tú salió drogadicto. Esta Mayrona, como quiera que sea. Que vaya a la iglesia. Inque a su mamá, Martín. Ay, sí les fue mal.
1: Gracias a mi ex, porque de una de las tantas veces que me dejó, en una de esas me fui a un baile y conocí a mi marido y ya tengo 21 años juntos con él.
0: Que a toda madre. Dice, a mi ex le diré... No la friegues, me dejaste por ese viejito de 60 que ya no le funciona. J.M. Reyes.
2: ¿Es un vato con una morra?
0: Un vato le dice a su ex que a poco lo dejó por un viejito de 60 que ya no funciona. Pues por eso te largó, porque aquel ya no le funciona, no estaba de ahí de lata como tú.
4: Mensaje para mi ex, no digas mi nombre. Gracias por la humillación y la traición que me hiciste. En mi dolor descubrí lo fuerte que soy y lo capaz que soy. Tú nada más me deseabas el mal. Y ahora estoy mejor que nunca.
0: Ok.
2: Ay, eso está triste.
0: A ver, dila, pues.
2: Pues Joval en YouTube dice, le quiero decir a mi ex que gracias por ese desprecio, porque no tenía dinero y por esa ruptura, porque fue lo que me causó venirme al gabacho.
0: O sea, lo dejó.
2: Lo despreció porque no tenía dinero.
0: Se agiseló la morra.
2: Ay, claro que no.
0: No estoy jugando.
2: ¿Qué le pasa?
0: Se agiseló la morra.
2: Sí, he terminado pagando yo de estúpida.
0: Sí, yo sé.
2: Por eso cuando me dicen interés, digo, ay, pobres y perros.
0: Que dice, para los que crean que yo soy convenciera, he tenido donde yo era la que pagaba.
2: Oh, sí, imagínese.
0: Dice, yo le diría en paz descanses porque falleció. Uy, tuvo fuerte. ¿De qué falleció?
4: Dice, yo le quiero decir gracias a Rocío, mi ex, porque ha sido una de las mejores etapas de mi vida. Dice Juan.
0: Ok, Juan le dice a esa morra que
4: es. Sí, a Rocío.
1: Yo nomás quiero decirle a mi ex que por favor. Deje ver a mi morrilla. Dice, es buena para agarrar lo del child support, pero no es buena para dejarlo.
0: No, morra, no sean así. Los problemas que tú tengas, los de los porqués, si ya no están juntos, no tienes que tú, los hijos no son tu espada y tu escudo. No
2: los agarran de excusas.
1: Está bien, perro, en YouTube. Gracias por lo tóxica que fuiste y los madrazos, porque gracias a eso ya me llegaron los papeles.
0: El vato. Gracias. Bien. A mi ex me dejó y me quedé con mis dos hijas hermosas que son el motor de mi vida. Aww. Un vato.
4: Dice, yo le quiero decir a mi ex que los niños están bien. Se adaptaron más rápido que yo a tu ausencia. Sí te extrañamos, pero nos obligaste a quedarnos sin ti. Mi ex se desvivió con veneno. Él encontró su única salida.
0: A ver, dime, esa está fuerte. Esa.
4: Dice, yo le quiero decir a mi ex que los niños están bien. Se adaptaron más rápido que yo a tu ausencia. Claro que te extrañamos, pero nos obligaste a vivir así, sin ti. Encontraste tu única salida, desvivirte con veneno.
1: Oh, se mató.
0: Cállate, pues, güey. El obvio aquí.
1: Ah, pues para el obvio. Pues sí.
0: No, está bien este.
2: Mauricio Sandoval en YouTube dice, gracias a mi ex por humillarme diciéndome que no tenía ni para unas papas. Y gracias a Dios ahorita ya puedo comprarme eso.
1: Unas papas y un refresco.
2: Pues ya tiene con queso.
1: Dice, yo quiero decirle a mi ex, maldito perro desgraciado, hijo de usted, ya saben qué. Ojalá y no se te levante más. Porque me engañó y lo peor, con un trans.
0: ¿Con un transformer?
2: Oh my God.
4: Yo le quiero decir a mi ex, gracias por enseñarnos lo que no queríamos en la vida. Él era un narcisista. Gracias porque sin ti, si no te hubiera sido, no hubiera conocido a mi actual pareja y soy muy feliz. Y él es un gran papá.
2: I love that.
0: Qué chido. A ver, ahí te va.
2: Tengo su final feliz, mi amiga.
0: Tengo dos. Dice, la primera mujer, a mi ex le diría, te fuiste de caliente. ¡Ay! Odio el TikTok. Ahí está ya. Te fuiste de caliente. Quédate con esa zorra. Sas culebra. Esa es una.
2: Oh my God.
0: Y la otra, que también estaba bien buena, que ya la perdí, ya no la encontré.
4: Mientras la encuentra, dice.
0: ¡Ah, ya la encontré! Ya. Dice, gracias. Gracias a mi ex y gracias a mi prima que me lo quitó.
2: ¡Ah, oh, hell no!
0: ¡Hell yeah!
4: Dice, yo le quiero decir a mi ex. No puedo creer que hayas preferido vivir en un depa de un cuarto a nuestra casa propia, que era la casa que tú escogiste.
1: Sí, pero ya le dan el amor que tú no le dabas, ¿eh? Le dan unos azotones.
0: O sea, ¿es hombre o mujer el que escribió?
4: El hombre.
0: El vato dije, es que a lo mejor...
4: Dice, no puedo creer que prefieras vivir en un depa de un cuarto a la casa propia que
0: pero
4: teníamos.
0: Eso se hace en amor.
2: Me encanta el cochinero.
0: Eso se hace enamorados. Esa madre se hace enamorado.
1: En el cuarto hace lo que no siente.
0: Cuando
1: la casa.
0: Mujeres están enamoradas, hasta uno le di, me acuerdo a mí, Carmela me decía, no, pues mientras haya amor hasta abajo de un mezquite.
2: Hasta el fin del
0: decía,
2: mundo.
0: Decía eso, mientras haya amor hasta abajo de un mezquite.
2: ¿Y ahora qué le dice?
0: Y ahorita no, me ya quiere casa y qué, y quién
2: carro,
0: sabe
2: qué
0: güey. Ya no que abajo de un mezquite y bofona.
2: Kenny Olvera dice, yo le quisiera decir como hice la canción, quisiera regresar el tiempo el día que nos conocimos para no ir, como dice Grupo Frontera. Okay, ay, bebecita, también me la iría.
0: No, toda la gente pasa por nuestras vidas y deja algo.
2: Una lección.
0: Mira, me gustan mucho las ¿cómo se llama? Las opiniones que dicen, gracias a ti conocí un nivel.
2: Sí, lo que quiero.
0: Un nivel, ese nivel, lo que sea en donde te dejó, si te dejó acá o te dejó acá. El chiste es que ya conociste un nivel de a modo de medir qué si quieres y qué no quieres. Exacto. En una relación.
1: Pues yo no sé si esta esté buena o esté mala, pero yo le quiero dar las gracias a mi ex. Porque gracias a ella me invitó unas cheves y ahora me gusta pistear.
2: No manches.
0: ¿Oh, sí?
1: ¿Está bien?
4: Dice, yo quiero decirle a mi ex que chingue a su madre.
0: ¡Cállate!
1: Disfrázalo, productor.
4: Me puso el cuerno con un policía compañero del trabajo. Y ahora ahí andan los dos poniéndose respectivamente los cuernos.
0: Está bien.
4: Dice, el día de hoy tengo una gran mujer.
0: Ahí está, te fue mejor. Dice, Don Cheto, gracias. Gracias a mi ex y gracias más a la amiga que se quedó con él.
2: No hay amigas. Híjole.
0: Si hay amigas, no estés tú con que no hay amigas.
1: Saludos, soy Hugo López de León, Guanajuato.
0: Ah, se va, tú dijo todo el nombre.
1: Gracias a mi ex por mis dos hijos, pero no cumpliste tu promesa. Dijiste que estarías mejor y ya ves, a mí me va bien, ¿y tú?
4: Yo le quiero decir a mi ex, perdón por no estar a tu altura. Gracias por enseñarme que las mujeres buenas existen. Hubiera querido tener más madurez en su momento para no haberte fallado como lo hice.
2: That's a good one.
0: Es un vato.
2: Esa es una mature.
0: Es un vato maduro.
2: Ajá.
0: Es un vato maduro. Como quiera que sea.
4: Y mi gajero puede ser también.
0: Dice, gracias a mi ex, que porque gracias a él conocí mi nivel de superación y amor propio. Yo creo que una vez que ya se. Y una vez que
2: Que reconoces.
0: Que reconoces, sí, sí.
2: Sí, claro.
1: Yo a mi ex le diría gracias por mandarme a la goma. Gracias a eso ya tengo mi morra de 5 años Y a ella al año le embarazó otro güey y la dejaron y ahora tiene 3 morrillos de 2 papás diferentes.
2: Damn.
0: Como todos tenemos la... Como toda la gente tiene sus diferentes historias, ¿verdad?
2: Sí.
4: Mi ex era tan traumado e inseguro que le quiero decir, sí te fui infiel muchas veces, aunque sea mentira, porque él creía que le había sido infiel.
0: Sí, él creía, entonces él creía.
4: Sí.
0: Y ahorita ya está diciendo, sí, fui, pues, ¿y qué? Sí,
2: no, pero no es real.
4: Pero no es real. Diciendo... Nomás para que le arda.
0: Dice, Don Cheto, gracias a mi ex, porque el día que me mandaste por las cervezas para que tú te emborracharas, encontré a un hombre responsable que ahora es responsable con tus propios hijos. O sea, esta morra, el vato pedo le dijo, corre, tráeme una cerveza a la licor. Y la morra en ese viaje a la licor conoció a un vato que ahora es su pareja y le fue muy bien.
2: Oh, my God.
0: Está bien chida esa.
1: Acaba de temblar en Japón, ¿va?
0: Ande, güey. ¿Otra vez?
1: Creo que sí.
0: Chale.
1: Te voy... Dice, no sé si decirle gracias, pero sí te... Lo que le quiero decir a mi ex que te voy a odiar por el resto de mi vida. Por ocultarme la existencia de mi hija.
2: Ande, es un vato, obviamente.
0: A ver, ya te voy a cerrar con una. Dice, gracias a mi ex porque me hizo más fuerte. Tus golpes y amenazas y dormir con la pistola bajo la almohada me ha hecho más fuerte.
2: Oh, my God.
0: O sea, el vato era golpeador, amenazador y dormía con una fusca en la abajo de la almohada. ¡Qué locos, morras! Pero si ven estos signos antes en la noviazgo, bótense.
4: Bótense de ahí.
0: Sí, sáfense de ahí, morras. Ustedes pueden desafanarse de ahí. Uh-huh. ¿Qué pasó?
1: Tenemos que ir a corte.
0: Tenemos que ir a corte, bueno, vamos a ir a corte, señores. Ahorita regresamos, me desconecto de TikTok en un ratito más.
2: Las preguntas, Don Cheto, porque tenemos al maestro con sus preguntas. ¿Qué les va a deparar el destino?
0: Hoy es jueves.
2: Hoy es jueves, señor. Tenemos al maestro.
1: De misterio.
0: Señores, regresamos con el maestro Fernando de Caminos de la Vida. Si tienen alguna pregunta para él, llámenos al número de cabina.
2: 818-563-1055. También las redes sociales de Don Cheto al aire.
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0: Señores, estamos en vivo en esto que es Don Cheto al aire, hoy jueves 47 después de la hora, y como es jueves tenemos al maestro Fernando de Caminos de la Vida. Si quiere usted que el maestro Fernando le eche una lectura de números y de energías, que nos llamen a cabina, Giselle Bravo.
2: Claro que sí, es el 818-563-1055, también las pueden ver a las redes sociales de Don Cheto al aire.
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4: 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Vamos a iniciar con las preguntas. Maestro, ¿cómo está? Buenos días.
19: Muy buenos días, ahí. Buenos días, Don Cheto. Buenos días,
15: Hermosísima mujer, ¿cómo están por allá?
2: Muy bien. Cuando dice hermosísima mujer, ¿se refiere al chino?
1: No, Azaí.
2: Porque le cuento que es más mujer que una, ¿eh?
0: El chino ya se pone semen de salmón. Pero bueno, maestro, yo quiero preguntarle, ¿ha platicado usted mucho de piedras, de amuletos, de cosas que hacen protección a uno? Mientras llegan las llamadas, quisiera que le platicara a la gente qué podemos hacer para limpiar estas protecciones y si ahora, por ejemplo, que viene mañana la luna llena, ayuda.
15: Pues mira, las piedras normalmente, los cuarzos, se deben de limpiar con agua y con sal. Por ejemplo, yo acostumbro, por ejemplo, las piedras mías, yo las meto en la noche, por ejemplo, las meto en suficiente sal, en bastante sal con agua. Y al otro día, pues le doy gracias al universo, le doy gracias a la madre naturaleza y las lavo con bastante agua, ya dejo que se sequen solas y ya vuelvo y me las pongo. Y de esa manera se van descargando de la mala vibra que de alguna manera acumulan, pues de alguna forma por defendernos o protegernos, dependiendo lo que nos esté cayendo encima.
0: Oiga, maestro Fernando, y por ejemplo, cuando un amuleto se rompe, como los que nos ha usted dado, que al chino se le rompen
2: cada rato,
0: ya sin bromas, ¿es una cosa que puede pasar o sí tiene que ver las energías en que un amuleto se rompa?
15: Cuando un amuleto, un talismán se rompe, es porque lo está protegiendo de algo malo, de algo negativo.
0: Exacto.
15: De una envidia, de un ataque, de algo energético oscuro que le está cayendo. Entonces el amuleto, el talismán o el símbolo absorbe completamente esa maldad, evitando a que usted sufra el efecto negativo o por lo menos disminuye el ataque. Es que como hay hechizos tan terribles que por más protegido que uno esté, algo le salpica, ¿no? Pero claro, sí ayudan, la verdad que sí ayudan. Es como cuando uno tiene frío, ¿no? Se pone uno la chamarra, le quita uno bastante el frío, pero no lo hace inmune a que le dé algo.
0: Dice, maestro Fernando, ¿cómo está? Le doy la fecha de nacimiento de mi hijo, noviembre 24 del 2004. Él, todo le sale mal en la vida, se fue a los Marines y lo regresaron. Cuando iba, se descompone su carro, lo arregló y se le volvió a descomponer, ya lo reparamos del motor y a los 3 días se vuelve a descomponer. Aplica en trabajo si no le hablan, no lo agarran en ningún lugar. Maestro Fernando, por favor, ayúdenos, noviembre 24 del 2004, el hijo que todo le sale mal.
15: Órale. Eso, aquí sí está más que claro, este muchacho está demasiado bloqueado, le hicieron un daño muy fuerte, porque todos tenemos problemas, todos tenemos subidas y bajadas, pero ya que a alguien no le sale nada, imagine, ya para que inclusive en los Marines lo hayan rechazado o no haya podido estar ahí también, eso ya da mucho de qué hablar, ¿no? Y ya si los coches, mejor dicho, donde compre una patineta también se le daña, entonces ya es hora de que ya busque ayuda, que se libere de aquello que le hicieron, porque sí lo salaron, eso sí, le hicieron un daño, y aparte, si no, pues va a influir no solamente en su destino, sino también en su propia forma de pensar y de ver la vida, porque se va a llenar de miedo, de pesimismo, de inseguridad, de incertidumbre, ya le va a dar miedo a hacer algo, porque ya va con la mentalidad, no lo voy a hacer, no me lo van a dar. Exacto, entonces antes de que esto contamine su destino y contamine su ser, es necesario que se busque la ayuda correspondiente. No sé de dónde nos esté buscando, nos esté escribiendo, llamando, pero eso lo tiene que solucionar a la voz de ya, porque pues imagínese.
4: Maestro Don Cheto, le quiero pasar a María, de aquí de Los Ángeles, que ella siente que le hicieron un amarre.
0: Un amarre.
4: Estaría bien que mientras le preguntamos cosas, el maestro nos diga qué se siente cuando alguien lo tienen amarrado.
0: Va.
2: No te puedes mover.
4: Maestro.
1: Claro, la soga.
4: ¿Qué significa cuando alguien tiene un amarre? ¿Qué signos o qué ¿cuáles síntomas?
15: Un amarre. Mira, si un amarre, su palabra lo dice, ¿no? Lo amarran a uno para de alguna forma estancarlo, para de alguna manera evitar a que la persona fluya como debe de ser su naturaleza humana. Y hay amarres de amor, hay amarres de suerte y hay amarres de todo un poquito, ¿no? Entonces, puede ser de que a ella le hayan hecho un amarre en donde, pues, esté estancada en la salud, en el dinero, en el amor, y pues obviamente está viviendo un infierno. Pero en eso consiste un amarre, en hacer que la persona se sienta, pues, de alguna forma negada al triunfo, se sienta como que quiere avanzar, pero y no hay cuenta que da 3 pasos adelante y echa 4 para atrás.
0: Oh, pues voy a pasarle a María, que está en la línea número 4. María, ¿cómo estamos, María?
16: Hola, buenos días.
0: Hola, buenos días. Dígame.
16: Yo no estaba tan preparada, no creí que me iban a contestar, pero yo tengo grabación y tengo de que un día saliendo de un lugar con el tipo que quería conmigo, seguía recibiendo llamadas. Entonces él se ponía nervioso y yo tomé las llamadas, le dije, ¿quieres que te conteste el teléfono? Porque él iba manejando. Y dice, sí, tómala. Tomé la llamada y era alguien con el maestro Fernando. Si no me equivocas, trató de hacer el señor Fernando. Como le digo, tengo las grabaciones, pero no estaba preparada. Pero es cuando le están diciendo a él que le estaban llamando porque él estaba haciendo un amarre hacia tal persona, que en este caso era yo.
0: Pero,
16: entonces, sí.
0: ¿Quién estaba haciendo? Entonces, o sea, ¿tú crees que tu novio te estaba haciendo un amarre?
16: No es mi novio, no era mi novio en sí. Yo lo conocí a él cuando yo era chica, lo conocí, yo tenía como 12 a 13 años y él para entonces tenía como 16. Entonces, yo lo conocí en unas vacaciones. Entonces, él siempre ha sido muy buen amigo de mi tío.
0: Ok.
16: Si no me equivoco, puede estar escuchando la radio ahorita, hay muchos amigos y van a reconocer que yo ya les platiqué la historia, que está bien, bien rara, ¿no?
0: Oye, Mari, entonces, y cuando tú, ¿hace cuánto pasó esto de la llamada con el amarre y que alguien le estaba haciendo el amarre? Que
16: si no me equivoco, ya vamos para 2 años.
0: 2 años. En esos 2 años, ¿qué ha cambiado en ti? ¿Estás amarrada a él? ¿Es tóxico en tu vida y no lo puedes dejar? ¿Lo dejaste? ¿Cómo está tu vida?
16: Yo siempre he estado bien porque yo siempre he sido positiva, yo sé de que no tengo dinero porque es lo que gasto. Yo en verdad le voy a decir, yo no creo en eso. Yo en un tiempo que estuve muy mala sí lo creí, pero era por mi autoestima. Yo no creo en eso. Que cuando ese día que le estuvieron llame a él, él venía cada 8 días a mi casa porque era, según yo lo miraba como, es un amigo de la familia. Él está solo. Yo sabía que él quería conmigo, pero yo le había dicho a él, no eres mi tipo, no me gustaba, nunca me ha gustado.
4: Oye, Mari, ¿pero has sentido algo después de
0: nada? ¿Nada?
16: No.
0: Entonces, Mari. Qué bueno que no sientas nada, que todo vaya bien contigo.
19: Ay, pero si te deja en mente que te pase, esa situación.
0: ¿Cuál es el amarre más común, maestro Fernando? ¿El amarre del amor? ¿El amarre para que no se vayan? ¿Se puede enamorar alguien de alguien que no quiere? Por ejemplo, el Chiro le puede hacer un amarre a Giselle para que caiga enamorada o no quiere.
1: Solita cae, nomás que me pruebe mis besos.
15: Pues mira, los amarres más comunes son precisamente los amarres de amor. Muchas veces pasa que hacen un amarre en su momento hace muchos años, y porque en ese momento estaba la atracción, la obsesión, la intención, y hacen el conjuro, o hacen el ritual, o hacen lo que se tenga que hacer, y ahí lo dejan. Entonces, como ya acá, por ejemplo, como ella ya hace su vida, él hace de alguna manera su vida, asiste solo, entonces quedó el amarre, digámoslo así, o quedó la situación puesta, pero en sí a ella pues ella no siente mucha afectación porque pues ha hecho su vida, nunca ella ha visto a esta persona con otros ojos que no sea de amistad. Entonces los hechizos en sí se fortalecen es con miedo. Cuando hay miedo y cuando la persona se sugestiona y ya hay un hechizo, ya hay un amarre, ya hay un trabajo de ligación, es ahí donde se fortalece realmente, ¿no? Porque el miedo es el principal enemigo del ser humano, y si detrás de ese miedo hay algo de sugestión, hay algo que la gente diga, uy, ¿será que me hicieron? ¿Será que me pusieron? O yo he tenido problemas con esta persona, y desde que esta persona me tuve problemas con ella, o me dijo de cosas, desde ahí para acá las cosas vienen mal. Entonces, pues son las cosas que deben de checar, pero pues en el caso de ella, si
0: sí,
15: ella
0: pues anda, se siente toda madre, nuestra amiga.
15: Sí, está bien física, mental, emocional.
19: Pero entonces lo puede dejar así, no necesita hacer nada mientras no le esté afectando tan drástico.
15: Pues no, ella primero no cree. Y segundo, si ella siente que no necesita ayuda, pues que siga así, o sea,
0: sí, para pues que le mueve. Le voy a pasar a uno que dice que sí ocupa ayuda porque tiene 4 años que le está yendo muy mal en todo. Manuel, línea número 3. ¿Cómo estamos, Manuel?
20: Si ella siente que no necesita ayuda.
0: Bájale la radio, Manuel.
19: ¿Se escucha?
0: Recuerda. Bueno. ¿Qué pasó, Manuel? ¿Ya le bajaste al radio, hijo?
20: Ya, don Chito.
0: Que te escucha el maestro Fernando. ¿Cuál es tu fecha de nacimiento, hijo?
20: Agosto 25, 1988.
0: Agosto 25 del 88. Ok.
1: ¿Y tu reconcomia?
0: ¿Qué es lo que te está pasando? What's going on?
4: Pues que no le alcanza el dinero.
3: Mire, Don Cheto, básicamente llevo 4 años que no doy una, la mera verdad, ni en el amor, ni en el trabajo. Trabajo bien, pero así como recibo el cheque, así se va completo y hasta quedo debiendo a veces. No sé qué es lo que estará pasando. Desde que falleció mi papá, de ese día para acá se me descompuso la troca, le tronó el motor, le arreglé el motor, le tronó la transmisión. Ya dejé esa troca, he agarrado carritos, pero pues a ver si le den igual. No miro,

0: Lo más probable es que cuando, porque aquí hay un causante de tiempo que es lo que dice él, fallece el papá y de ahí para acá todo viene para abajo, para abajo, para abajo, estancado, le falla el carro, no pega una y el problema no es por mala suerte porque dinero agarra, dinero recibe, cuando quiere andar con alguien no batalla para conseguir con quién salir, el hecho es que parecen fantasmas que hoy los ve y mañana no, ¿no? Entonces, esto es muchas veces cuando una persona le hacen un trabajo de brujería muy fuerte, cuerpo y alma, toda la descendencia suya, de alguna forma, haga de cuenta que es como el señor tuvo gripa y se las pegó a ellos. Entonces, le puedo asegurar que no solamente él está atravesando por cierta mala racha, sino prácticamente todos en esa familia paterna, ¿no? Entonces, lamentablemente fallece el papá. En su momento no se curó, no se liberó de esto, y de alguna manera eso se pega. Haga de cuenta cómo es parte de la herencia, más o menos para que me entienda.
1: Sí, o sea, como que
0: Entonces.
1: a veces se pasa pues hacia mi jefe y lo quisieron vacunar ahí con un trabajillo, a la fuerza nos pasó a nosotros.
0: Exacto. Entonces ahí lo que hay que hacer es, pues, hay que hacer un trabajo 100% espiritual. Hay que entrar un poquito a los archivos akáshicos de la familia, particularmente del papá que ya no está. El archivo akáshico, para que me entiendas, es como una especie de biblioteca. Entonces hay que buscar el libro correspondiente a esta descendencia y de ahí empezar a buscar esa solución, porque como él ya no está en este plano físico, pero sí se puede hacer un trabajo espiritual en donde rompe uno completamente la maldad de la cual haya sido víctima y de paso limpiarlo a él y a y a aquellas otras personas de su familia, pues para que no haya ningún bloqueo que esté alterando su suerte, su felicidad y su tranquilidad. Y aparte que aproveche también un poquito lo que es la soledad. ¿Por qué? Porque cuando uno anda así en soledad como él anda ahorita, pues también puede escucharse un poquito más ese yo interior, escucharse más a
1: Exacto.
0: sí mismo para tomar también buenas decisiones, ¿no? Que no por soledad se ande pegando de un avión fallando. Ya le falla el carro, que no se vaya a meter con alguien que le haga ver su suerte.
1: Exacto, no, el momento, mejor hay que hacerle jale primero, si de la mejor ahí te viene ya desde que tu jefe, qué curiosidad, desde que falleció. 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Maestro Fernando, muchas gracias.
0: Gracias a ustedes. Sean libres, sean felices, abran su mente, busquen opciones, no se me rindan. Paz, amor y buen genio, mis peregrinos del alma.
1: Y a todas las
0: Gracias,
1: muchachas que están
0: maestro.
1: oyendo, no me vayan a hacer a mí un amarre, yo mejor compre mis cosas y yo con eso caigo. Regresamos.
2: Ay.
1: Muy bien.
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0: Estamos de regreso en Don Cheto al aire y estoy esperando este segmento. No sé si yo soy... Don Cheto, baje su... Ese.
1: Su micrófono. Micrófono.
0: No sé si... Bueno, primero antes que nada, buenos días. Una sí, hora más el programa de Don Cheto al aire.
1: ¡Ay, no!
0: Ya le damos la bienvenida. Es que vamos, tenemos un segmento guardadito para esta
2: hora. Déjame a mí. Ya estás terminando, no he dicho nada. Familia, tenemos tema el día de hoy. Vamos a quejarnos de nuestros vecinos. Algo que te quieres dejar de quejar de tu vecino. Adelante. ¿De qué te costaba decir eso? Oiga, es que no. O sea, híjole. Haga de cuenta que, o sea, es que si lo digo... No, sí. ¡Ya dilo!
0: Es que creo que yo soy ese vecino.
2: Está bien.
0: ¿Cómo le llama? El que se queja. El que se quejan.
1: El vecino incómodo.
0: Le voy a platicar dos cosas. Primero voy a quemar a mi vecino de enfrente, güerillo, que trabaja igual en estudios o no sé en qué trabaja. Tiene de chucheras en su casa... Y son de los que cada rato llegan, yo creo que venden Facebook Marketplace, siempre llegan a comprarle cosas y luego pone la casa todo hasta enfrente lleno de cosas y de...
2: O sea, pues como una yarda.
0: Sí, todo el tiempo, viejo. No un día, dos, todo el tiempo. Enfado de Dios.
2: Ok, uno. Pero luego háblanos de la que a ti te quemó.
0: Resulta que mi carro tenía un error.
2: Sí,
0: el aire acondicionado prendía la alarma. Y como la hora tenía seteado el carro que a las 6:30 de la mañana... Prende el carro y se acondiciona para cuando te subes ya está todo el carro. Pero la vibración hacía que sonara la alarma. Y pues yo creo que la vieja decía, ¡ay, qué carro lo encontré! Fue a mi casa una vecina, me tocó la puerta y dijo que el carro... Y me subió a Facebook, como en un grupo de Facebook de donde vivo. Ya encontré el carro ruidoso y subió la foto de mi casa y subió la foto de mi carro y que todas las mañanas a las
2: qué bueno, décimas. Qué bueno.
0: No está chido. O sea, sí entiendo. Yo no me di cuenta porque incluso hablé con mis vecinos cercanos, los que están enfrente de mí, y no me dijeron nada.
2: Pero tu ruca no dijo, hey, morra, así no está el pedo.
0: Ese ya lo quitaron, ya bajaron el post. Porque le dije, yo entiendo que te enojes y tienes todo tu derecho, pero ven y háblame. No hagas esto, y, o sea, yo no. ¿Tú quieres que yo vaya a tu casa?
2: Es una comunidad guayada.
0: Sí, güey. ¿Tú quieres que yo suba a tu casa y ponga que eres tú? Pues no va a estar chido.
1: Oh my God.
2: I found the car. It's making noise at 6 a.m. My dog is barking at 6 a.m.
0: Tú tienes dos perros y te ladran y yo no te hago de a todos. Pero bueno, gracias. Me desquité.
3: Yo sería ese vecino pedero.
0: Dale, pues nadie te quiere, hijo.
2: Chale.
3: Sí.
2: Yo no sería de tenerte de vecino.
3: Yo sería ese vecino.
2: Me da la impresión de que tú eres de los vecinos que son quejosos, pero el día que ellos tienen algo, cuidadito.
3: Yo soy una persona que jamás le doy quejas a mis vecinos, jamás.
2: ¿A qué hora cierras tus parties?
3: Generalmente no tengo parties en mi casa.
2: Pues ni tengas.
3: Ni tengo parties en mi
0: imagino.
3: Casa.
0: Soy el organizador de la comunidad aquí y estamos todos...
1: Ay, no, los vecinos son bien chidos, pero yo sí hay uno en particular que ahorita lo
0: nombre,
1: traigo bien.
0: Nombre, santo y seña. Vámonos.
1: Bien atravesado porque es el que está al lado de nosotros, que compró esa casa, o sea, murió la señora, la ex dueña de ahí, una señora grande, entonces vendieron la casa, la hija vendió la casa y se la vendió a un como tipo árabe, entonces la compró como por inversión, pero llevan ya 2 años y medio, Don Cheto, que no terminan la mendiga casa y está en la misma condición que la compró, nomás ves ahí que van paisanos de nosotros y a arreglar cositas, pero es como que la construcción eterna. No, ya estoy hasta, me polvean mi coche, me dura limpio nomás un día, entonces esos son mis vecinos que ahorita los traigo bien atravesados.
2: Dice, Don Cheto, vivo en departamento y no diga mi nombre, mis vecinos me dejan la vara muy alta porque cuando tiene intimidad soy en unos gritototis y luego pues yo siento que mi ruca decir ni sentir así.
1: Y el miau, miau, miau, miau.
2: Miau, miau, miau. Una vez me tocó a mí que estaba yo aquí, cuando grabamos Tengo Talento, me quedaba aquí en este hotel, me rentaban. Y una estaba yo dormido bien a gusto, acabó como a la 1 de la mañana de grabar. No me estaban al otro lado, pero una cosa, yo hasta dije, ay, está matando a esa mujer, hombre.
3: Entonces el tema es, ¿de qué nos tenemos que quedar?
2: Cágate de tus vecinos.
3: Cágate
2: de tus vecinos.
1: ¿Qué cosas de tus vecinos te hacen enojar o te dan
2: cringe? Sí, que te dan cringe. Por ejemplo, el mío, pues no mucho, pues más que tienen como 8 carros. Saludos a la Ferrari. Y que tienen toda la calle ahí acá. Y luego cuidado que un día una visita por error se estacionen de su lado. Porque the is my front.
0: A mí me choca que la gente se pelee por
2: a el ver, parking. Según las reglas de la ciudad, al menos de la urbanización donde yo vivo, no te pertenece el frente de tu casa.
0: No te pertenece. No.
3: En ningún lado aquí en Estados Unidos.
2: No, creo que no te pertenece el frente de tu casa.
0: Ni en México, en ningún lado.
2: A ver.
4: Se pone a cuidar el parking del esposo. Una vez venía mi hermano y el esposo del otro lado, no se para allí, viene ella bien fregona y yo, atropéllala, no seas güey.
0: No. Te sale el hoguero, tú irás bien. Bien, Cholita, le sale lo
3: barco. A mí me molesta de los vecinos que pongan cosas que no van a usar y que las pongan afuera como colchones. Eso se me hace tan guero.
4: ¿Cómo colchón?
3: A ver, como que... O sea, como muebles o cosas de que ya no van a utilizar en su casa y que los pongan afuera, a ver si se los lleva alguien o la basura.
2: Pues te diré, vale. Se te diré.
3: ¿Por qué?
2: Yo lo traje aquí unas sillas y como a los 6 minutos ya no estaban las huellas.
1: No manches.
2: ¿Verdad? Bueno, o sea, yo las saqué para decir, ahorita las voy a llevar. Ajá. Y las voy sacando para afuera y cuando volví a salir, ya se las habían llevado. Dije, está brava la raza. Es que sí estaban güeneras. Dice, Don Cheto, mis vecinos paranoicos. Cámaras con sensores, prenden unos focotes gigantes, no quitan su bote de basura para que no se estacione ahí. Le corta el pasto a la banqueta donde no hay ni pasto, nomás para tirarles piedras a los carros.
1: ¡No manche!
2: Chale, qué feo, qué triste ser una persona así, vale.
3: Pero a mí me parece que él ha de ser el vecino de los 7 coches.
2: Dice, yo me di cuenta de mis vecinos que hablaban con mis otros vecinos mal de mí, que yo era muy mamilas y muy payaso. Don Cheto, yo ni hablo con nadie, no salgo de mi casa. ¿Cuál payaso?
0: Pues por eso, porque no convives.
1: Porque como no convive.
0: Ajá. Dice, yo vivo en departamentos. Tenemos estacionamiento para 2 carros cada departamento. Pero mis vecinos ponen hasta 3 y cuando llegan visitas a verlos, les vale y se estacionan. Y yo tengo que estar haciendo maniobras para yo poder entrar a mi lugar. Qué fuerte.
3: Dice, mi vecino borracho pone música desde que amanece hasta que anochece. Me han dado ganas de bajarle vara o de meterme con su bocina, quitársela y meterla a mi casa. Se llama, tiene harto.
2: O sea, música todo.
3: Es que también tenemos que tener sentido común y a veces
2: no, la raza no tenemos, vale, no tenemos. O sea, nadie quiere oír tu musicota a todo. No. Es más, les digo un secreto, ni siquiera tú la quieres oír a todo. No es disfrutable una música a todo volumen. Es engorroso, nomás quiere estar de gorroso, nomás quiere estar. Hay raza. Yo el otro día comprobé, ¿te acuerdas con la chica que me estaba peleando? Uh-huh. Ella me abrió los ojos a saber que hay gente que sí nada más quiere conflictos.
1: Ah, sí, claro.
2: Porque yo en buena onda le decía, ya muere, hablemos de otra cosa. No, tan. Yo dije, no, hasta ya quiere conflicto. No quiere dialogar, quiere conflicto. Pedro.
3: Dice por acá Gus, dice, me chocan mis vecinos gringos que se espantan porque hacemos fiestas y fumamos marihuana.
4: No.
3: Yo te digo algo como vecino. Yo no quiero vecinos que hagan fiestas y fumen marihuana.
2: Yo no quiero. Pues vete a vivir allá al Himalaya, allá con los monjes tibetanos.
3: Yo no quiero.
2: Vete allá a Nepal, allá. Yo no quiero. Allá vete al Himalaya, allá
0: en Nepal, allá a tu rancho.
2: Corre a bañar al río Ganges, allá con los güeyes.
3: Nadie quiere los vecinos marihuanos y que hagan fiesta de nadie.
2: No, yo por mí, que mira, yo tengo una viejita bien marihuanita, vale. Ya no vive ahí.
1: ¿Es la Carmela?
2: No. No, una vecina bien marihuanita. Se salía la viejita, ya se movió. Como que era, no sé qué era. Y se salía y se daba unos toquezones, como que unos toques de cuchi y su persona se altera. Porque la señora Lolo se sentía el tufito, ¿verdad? Y era una viejita como hippie y andaba en una den y no sé si alguien... El chiste que ya se fue. Ajá. Pero era bien marihuanita y no, nos daba hasta risa a nosotros. Ah, ya salió la marihuanita hace sus 3.
0: En nuestro segmento, humíllame un poquito, pero ahí le va.
2: A ver.
0: Nosotros tenemos caballos en nuestro ranchito.
1: ¡Un permiso!
0: Pero una mañana vi que había hojas de caña dentro del corral de los caballos. Uh-huh. Y fue la huella de mi vecina. Les aventó caña sin saber que son súper tóxicas para los caballos. No, obviamente le reclamé y ya no la puedo ver para nada.
1: ¿Pero se los aventó a propósito, crees? ¿O crees que...?
0: Pues es que yo imagino que la vecina, si ha de tener caña, dijo, ay, para los caballos.
2: ¡Oh, my God! ¡Let me feed the horses! ¡Ahorita contigo quiero hablar! Sí. ¡Contigo quiero hablar!
3: Hable conmigo.
2: Nomás deja decir esta. Dice, tengo unos vecinos, yo vivo en apartamentos, que salgo a las 4:15 de la mañana a trabajar y ya tienen la puerta abierta haciendo lonche de comer, bien hedionda la comida, huele como si estuvieran cocinando para 20. Ay, pues están haciendo su lonchecito, su huevito y eso. ¿Qué quieres que huela? Pues a huevo. Todos los que hemos vivido en departamentos huele a huevo, huele a huevo. Ahora sí, vamos contigo, ver, porque ahorita...
3: Dígame.
2: ¿Por qué eres tan mamilón, du Soler? ¿Por qué eres tan mamilas?
3: ¿Por qué, señora?
2: Yo no quiero vecinos que fumen y que tengan
3: paris. A ver, solamente les voy a decir algo y les quiero dejar claro.
2: A ver.
3: No, yo no tengo problema que la gente fume marihuana. Yo muchas veces he fumado. Si
2: tú... ¡Cata!
5: ¡En exclusiva!
2: ¿Cómo dijo la Gilbertona? ¡Cacá!
3: No estoy haciendo nada ilegal. En este estado es legal fumar marihuana.
2: ¡En exclusiva! Doña Leito le está dando un microinfarto al oír que su hijo es 100 marihuana.
3: No, no es marihuana. Es un marihuana en algunas ocasiones, pero en este estado es ilegal. No estoy haciendo... Es legal. No estoy haciendo nada ilegal. Okay, punto número uno. Tenemos que tener el sentido común de que si nuestro humo va a dar a la ventana de otro vecino, no podemos fumar donde a otro vecino le va a molestar. Que cada quien esté consciente de sus cosas, que el humo me dé nomás a mí. Está bien si los vecinos hacen fiesta. Después de las 10 de la noche, no puedes tener tu party, la banda y el tamborazo. Por mucho que tengas un ranchote, si tienes vecinos que le van a molestar.
2: No, yo prendo mi carioquito ahí como que era. Pero siempre me contrato de 7 a 9:30.
3: Ah, muy bien.
2: Yo me contrato solo.
3: Muy bien, muy bien.
2: Porque yo sí antes de las 10 desenchufo.
1: No, en mi neighborhood hacen fiestones todo el tiempo y todos somos chidos. Que terminan a veces 2, 1 de la mañana y no la hacemos de tos.
2: Dice Don Cheto, vecinos con música de banda, todo volumen todo el día hasta las 10 de la noche. Ah, no, malícienla. No. Bueno.
5: Sí, malísima. En nuestro segmento, bien, rancherita, no deje el rancho.
2: A ver, chino.
5: Yo estoy con tu vecina. Dice, yo me voy a quejar de mi vecina que aparte de marihuanita viejita igual, por cualquier cosa nos echa a la ciudad. Una vez nos echó a la ciudad porque teníamos gallinas. O sea, también tú, ¿quién güey tiene gallinas? O sea, come on. Ah, perdóname, pero no seas...
2: Una vez me echaron a mí la ciudad que porque mi burro le comió sus plantas.
1: Exageración, diga.
2: No te la restires también, que tenían gallinas.
5: Dice, y otra porque pusimos una tagle en nuestra yarda.
2: Bien, ranchito, bien, ranchito.
3: A mí me pasó con un vecino hace poquito que haga de cuenta que mi salida de mi garage le da a donde él tiene su coche. Y como le pegaron, estaba insistente que quería ver las cámaras porque él juraba que o yo la piraña le habíamos pegado. Porque dice, es que si tú ves el no sé qué, vemos las cámaras y casualmente, como las cámaras del ring, hay momentos donde se salta si no ve movimiento. Claro. O sea, a veces pasa de las 10:40 a las 11:20.
5: Sí, sí, sí.
3: Porque no había movimiento. Qué casualidad que justo cuando me chocaron tú no tienes cámara. Déjame ver tus carros y yo. Yo por buena onda se los dejé ver, pero hartó en el vecino de que alguien de nosotros le había chocado su carro. Ya después otra vecina le mostró el video y vio que alguien llegó y se echó en reversa y le madrió su carro y que no habíamos ido nosotros. Pero si no, él estaba...
2: Me hubieras dicho, ahora pide disculpas, güey.
5: Disculpa, güey.
1: Le hubieras exigido.
3: No, yo le hubiera dicho, te me hincas.
1: Sí, güey.
2: Dice, mis vecinos, todos los días echando mecánica a sus carcanchas de carros. Don Cheto, no es exageración, todos los días arreglando sus fregaderas.
1: Oiga, esta es muy común también, Don Cheto. Dice aquí Alicia 5056, dice, vivo en parque de mobile homes y mis vecinos cuando limpian me avientan su basura de hojas de árboles y en mi lado se me junta. Sí, tienden a hacer eso también.
2: Eso es muy de mujer, eso es muy de ofensas de mujer. Las mujeres se ofenden mucho de, ¿me aventó la basura para acá?
1: Pero es que sí lo hace.
2: Sí, pues, pero a 2, 3 hojas, güey, así, mira, ven, mira. Y yo, ¿qué? Esas hojas son de allá. Sí. La vieja nos las está aventando.
1: Yo soy de esas.
2: Sí, ya yo me agacho de estúpido a recogerlas porque, pues, Don Pacífico, Don Gris, ¡no la recojas!
1: ¿Saben lo que yo
2: hice?
1: Hijo
2: de...
1: Tengo unos vecinos de atrás que tienen un árbol de naranjas y entonces tienen morrillos chiquillos. Entonces, como que cuando juegan, nos avientan las naranjas porque ven a los perritos jugando y como que los morrillos le avientan las naranjas. En cuanto yo veo que le aventaron naranjas a mis perrijos, yo agarro las naranjas y las empiezo a aventar al otro lado. Como, ¿para qué nos hacen naranjerío ahí en el piso?
2: ¿Para que hagan jugo?
5: Yo sí
1: no, es para pegarle a mis perros.
2: ¿Para que hagan jugo?
5: Yo lo que hice fue, ¿no?, los árboles que estaban pegando de mi lado, los corté y le aventé la basura para allá. Pues esos árboles... Pues ya que...
2: Ay, vale, yo ya quisieran un vecino como yo.
1: Ay, todo a tu faz.
2: No, pues yo no hago nada, yo soy muy consciente.
3: Yo también soy consciente.
2: Tú eres mamilas.
3: No, a ver, yo soy consciente de que no, yo no molesto a los vecinos.
5: Vecino,
3: si a mí me molestan,
5: a nombre de la
3: yo
5: comunidad,
3: soy los que echa hasta la Patrulla Universal les llamo.
2: ¿Sí?
3: Si están borrachos, hasta la Patrulla Universal les llamo.
2: ¿A qué horas llamas tú, policía? Nomás para ver a qué horas. Y yo pensando hacer un cariocaso ahí en tu casa, pues ahí.
3: Pues véngase, pero a usted se va a dormir a las 9 de la noche, señor.
2: Ah, pero quiero un día, quiero alocar mi macizo.
3: ¿Hasta qué hora se va a alocar?
2: Hasta las 10:30.
5: Ay, no, guau.
3: Bueno, hasta las 10, pues. Hasta las 10.
5: Pablo dice, oigan, ese vecino que se quejó de los marihuanitos, no seré yo, porque
2: no seré yo.
5: Aquí somos marihuanitos y hacemos fiesta cada fin. Nos ponemos a jugar en el garage baraja, pero tranquilón por si somos nosotros, dice.
2: A ver, dice, yo vivo en una comunidad de townhouse muy nice, hay niños y toda la cosa, pero acaba de llegar un pinche vecino, chicano pelón, que con un lowrider y se sale a brincar su carro ahí haciendo sus faramayas, ahí no. Loco, como loco. Ni ay. Quien lo pele, váyase por otro lado, naco. Ay, esta, no. Esta morra se asaizó.
3: ¿Cómo se llama?
2: No sé ya. ¿Comadre? Yo no sé. Pero ¿cómo ves? El vato está ahí, lowriding, el vato.
3: Yo le aplaudo a mi comadre muy bien, hermana.
2: Elbo Sob, side to side.
3: Tú y yo podríamos ser íntimos amigos.
2: Ah, dejen a uno ahí, a gusto, me. Bueno, ahí está. No cabe duda que uno vive donde puede, vale. Uno vive donde puede, no donde uno quiere. Por eso es tan importante y por eso es desafanarse.
3: Sentido
2: de
3: común.
2: Sentido común. Sentido común. Yo creo que hay unas reglas no establecidas.
3: No escritas. Que tiene uno que cumplir.
2: De civismo.
0: No tengan gallinas y pollos, por favor.
2: No, si ya tú no tienes un espacio grande para sí. Tener gallinas y pollos, camarón. Pero si tus gallinas van a ser animales que van a ir a picotear otras casas o se van a volar la barda y van a empezar a zurrar del otro lado del vecino, no, tenemos que maliciarla.
3: Cualquier cosa que yo tengo va a afectar, molestar o incomodar a otra persona, yo me tengo que hacer responsable. Y eso habla de animales, plantas o lo que sea. Y carros, todo.
0: ¿Ves, Ferrari? Aguas.
2: Bueno, hemos llegado así a este segmento de quéjate de tus vecinos, aunque no hagas nada. Y Dios nos libre de un vecino como Saí.
3: Ay, no.
2: Ah, es que tú quieres vivir como si vivieras en las lomas y vives en, vives en barrio, homeboy.
0: Vecino.
2: Vecino. Sus niños están mojando mi ventana con las pistolas de agua. ¡Son niños!
3: Pues que mojen las suyas, no las mías.
2: No, si están corriendo ellos y se te va un chisguete y para allá, al cabo, los chisguetes nunca te han...
3: Bueno, mándame su muchacha para que me limpie aquí el jardín.
2: ¡Ay, ay, ay! Eres mamilas, pero mamila. Date cuenta dónde vive. Look around, Hans. Look around. No. Look around. Look around where you live, eh. Watching you see, Cole, eh.
3: ¿Eh?
2: ¿Eh? ¿Eh? Watching you see, Cole, perro, eh. ¡Ja, mira tu zip code! Si no dice 90-210, no te estés quejando.
3: Sí dice.
2: ¿Sí?
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8: ¿Qué hubo, raza? Aquí estamos a control remoto. Estamos iniciando control remoto. 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
2: Chavos del 8. Familia, estamos en vivo y me acompaña la original banda Limón. ¡Oh! Los saludo con mucho cariño. Saludos a Manuel y a Víctor, que son los vocalistas que me quitaron el trabajo. Yo iba a ser vocalista ahí de la original, pero me lo quitaron. A mi compa Juan, que es el director musical. Y a Carlos. Carlos Lizárraga, ¿cómo está?
19: Bien, muy bien. Aquí visitándolo. Muchísimas gracias por el espacio.
2: ¿No habías venido tú, ¿verdad, Carlos, o sí?
19: No, es que de repente no me traen, pues. Porque...
2: Como que Juan nomás quería él, ¿verdad?
19: No, quiere decir que con la
20: cierto, don Cheto, no es cierto. No, se fresea, no, se cotiza. Mañana. ¿Sabes qué dice mi carnal?
2: ¿Qué?
20: No, es que ese mío no me dan tanto para la promo, no voy.
2: Sí. No, la promo es gratis, pues.
19: La promo y me invento otra cosa, gano para otro lado.
1: Tengo otro compromiso. ¿Trajeron donas, viejo?
2: ¿Trajeron donas? Vaya, ahorita vas a verlo.
20: No te llegaron.
2: También Manuel y Víctor, bienvenidos, chavos.
21: Muchas gracias, gracias por el espacio y bonito día para todos.
2: ¿Tú ya vas viendo? Sí, ya.
21: Sí, la otra vez vine para acá.
2: Claro, ya, también. Ya.
20: Ey, le falta Ramoncito, nada más que está en México, fue a atenderse un problema de salud, pero pronto va a estar
3: con la cara.
20: ¿Qué? Porque a veces no está, no van a pensar.
2: Es que luego uno de la banda no puede faltar porque ya lo corrieron.
20: Ya le quitaron la visa, ya. No, empieza luego en las redes sociales ahí. ¿Dónde está? Pues ya.
2: Ahorita sí, lo de la visa está bravo, ¿verdad?
20: Neta sí, ¿eh?
2: ¿Sí les ha dado miedo a los del original, así de no vaya a ser la de mala?
20: No miedo, pero sí hemos pasado por dos eventos. Obviamente se solucionaron porque no era más que le llaman ellos. ¿Cómo le llaman? Revisión, no sé qué rollo. Cuando Manuel casi un mes para, o más, ¿cuánto, Manuel?
21: 4 meses.
20: 4 meses para la visa, y a Ramón casi 2, lo retuvieron. Entonces, digo, hasta ahorita nosotros estamos tranquilos, no esperemos que no, pero sí, le están dando duro sí, a los colegas sí. con las visas.
2: Chale, oiga, ya 61 años ya de la original Banda Limón, 61 años de carrera, mi edad, ¿verdad? Y sacando sonido, como que le están metiendo ahí a los sonidos ahí más innovadores, ¿no? Que suene sí, la banda diferente.
20: Sí, Don Cheto, evolucionando. Nosotros decimos que estamos evolucionando la música en el sentido de que al final de cuentas, hoy en día a la gente le está gustando mucho los ensambles, los acoplamientos. Todo esto comenzó con los famosos feats, los duetos, en el que obviamente los artistas agregaban, no sé, podías hacer un mariachi con una banda y tenían que sonar de pronto a las dos cosas. Entonces nos dimos cuenta que las nuevas generaciones les está gustando todo este rollo, ¿no? Entonces quisimos dar ese paso a evolucionar. El sencillo pasado incluimos solamente guitarra con Tinamti Cupido, pero en este que estamos promocionando ahora, que se llama Aquí es, ya incluimos un poquito de teclado, un poquito de coros, y la verdad estamos sorprendidos porque a la gente le está gustando, ¿no? Y es lo primordial. Nosotros hacemos música para que a la gente le guste.
2: Uh-huh. ¿Cómo andan los muchachos aquí, los cantantes? ¿Cómo andan, Manuel? ¿Ven, Manuel?
21: Bien.
2: Tienen sonrisa muy bonita. Tú no tienes la... Para mí que las muchachas... ¡Ay, tienes una sonrisa muy bonita!
21: Ojalá me dijeran eso.
1: Vato que le dice a otro vato, ¡ay, tienes una sonrisa tan bonita! ¡Una chicotota más, viejo!
2: Sí, lo sé, pero como yo soy un hombre y ya...
1: Grande.
2: Macho calao. O sea, yo no tengo ni un problema
20: decir... Que no se ponga celosa, Don Cheto.
2: Qué bonita sonrisa tienes. Qué bonitos ojos tienes. Juan, qué relojazo traes.
20: Qué bonito.
2: Hay mucho que decir de Juan.
20: Qué bonita promo tienes.
2: Qué relojazo traes, güero. Gracias por venir. Siempre hay algo bonito que decir, ¿no? Aquí a los invitados. ¿No? Chino, jálate por la cola. Como quiera que sea.
1: Chino tiene salud.
2: ¿Regañan a los muchachos, hermanos Sargas? ¿Lo regañan o quién es más regañón?
20: Ese es el jale del Carlos. El Carlos
2: sí, Carlos es. No, Carlos, tú te ves como que es el más chido, que no es el regañón.
1: Se ve que son pan de Dios.
4: Gracias.
2: Pero no me conoces. No,
4: fíjate, sí, aquí en la banda nos repartimos el trabajo. Cada quien tenemos una obligación. A mí me tocó el kinder, porque cada vez cuento un kinder, los cabrones.
2: De chiquillo, sí, te tocó puchos morrillos, ¿no?
4: Entonces,
20: pues no, de no, que no se regaños, aguantan.
4: La neta, no son regaños.
2: No, no, pero ya tienen ya una recorrida. ¿Qué año empezaste tú allí? ¿En el 2000?
4: Sí.
2: No, ya tienes un ratito allí.
4: Tengo ya, en octubre cumplo 26 años. Juan tiene 28, vas para 28.
20: Más o menos.
4: André, nuestro hermano, que fue el primero, va para 29.
2: Uh-huh. No, pues los que tienen de edad aquí, Víctor y Manuel, ¿no? ¿Cuántos años tienes tú, Víctor?
15: Yo tengo 34 años.
2: ¿Estás chavalo?
15: Apenitas, sí.
2: ¿Sí?
15: Ay, apenitas. Sí, pues sí.
2: ¿Y tú, Manuel, cuánto tienes?
21: Yo 27.
2: ¿27? Está chico tú. Qué bonita sonrisa tienes. ¿No tienes que te...
1: Chito se está descomponiendo, chico.
2: Aquí es, está en el top 5 en los charts, o sea que la han recibido muy bien la de Así Es, ¿no? La de Aquí
20: sí,
2: Es.
20: Sí, sí, sí, la verdad que sí. Volvemos a lo mismo, ¿no? Creo que al final de cuentas hemos estado haciendo música en el sentido de que la gente quiere escuchar, y pues ahí están los resultados. Uh-huh. No es fácil, ustedes lo saben, estar obviamente en el top 10, por decir así, ya sin decir el 5, el sí, no, es complicado. Hoy en día que hay tanta competencia, tanta música y también tanto contenido por todos lados, es difícil conseguir un número.
2: ¿Y qué es más de alguna manera, bueno, no de alguna manera, que es una realidad, y que es un poco más pasajera la canción, es más efímera, pues, o sea, dura menos, yo recuerdo
20: dura,
2: antes que...
20: No, no dura nada.
2: Que te duraba, o sea, tú escuchabas un cassette hasta que salía el otro, sí. Del otro artista, o sea, del mismo artista salía otro, y te aprendías todas las rolas, ahorita ya no... Tienes que ser así como un fan de Hueso Colorado para saberte los lados B, y yo me acuerdo que yo me sé de mis discos de mis épocas, yo me sé los lados B de todos los...
20: ¿De cuál te acuerdas, Don Cheto?
2: No, pues de, o sea, por ejemplo, ¿de qué? ¿De qué grupo? O sea, de los grupos, pues, o de las sí. bandas de antes, pues yo me sabía todas las canciones de todo el cassette.
20: Eran 10 canciones, 5 por lado.
2: No, 5 por lado. Siempre había una ahí que le tenías que regresar, que la que la te gustaba, a un lapicerazo y toda la cosa. El otro día les dieron algo ahí en el Senado de la República, ¿no? Que sí. Los vi ahí muy atrajeados, tú. Un
20: reconocimiento.
2: ¿De qué fue ese, Juan?
20: Por el aporte y la trayectoria de la original Banda Limón, obviamente. El aporte musical al mundo, llevándola, obviamente, la música de México. Y por los 61 años ya de trayectoria, la verdad que estamos muy contentos. Digo, hay reconocimientos que se ganan, como decíamos, ¿no? Base a números, a todo ese rollo, pero lo que se gana por trayectoria, pues obviamente solamente el tiempo te lo da.
2: Es trayectoria que no se olvida. ¿Quién canta esa?
20: ¿Te quieren quitar la chamba, Víctor?
2: Esa me la canté el otro día yo solo ahí en el karaoke y me salió bien fea, vale. Me dijo, sí, no, es que está bien alto esa canción, ¿verdad?
0: Es que era karaoke. ¡Victoria! Para la otra mejor te invitamos a un evento y la ¿sí? cantas con la...
2: No, ¿cuándo, güey? Bueno, mejor Juan Mata, mejor Juan Mata.
5: El evento tiene que ser a las 12, una... Porque de la tarde.
0: Y sí, trabajamos esas horas
2: lo
0: también.
2: Lo que trae en su cintura era una pistola de agua. Y hay que decir una pistola de agua para que no nos vayan a decir nada. Los
20: asesorar, ¿no?
2: Era una pistola de agua.
20: Para pues antes, luego... antes traíamos a la banda. Si un día la volvemos a traer, pues que se la eche aquí en vivo, don sí, Cheto.
2: La de John Martha.
20: Ese
2: John Martha.
5: Mero. Oiga, y hablando de la nueva canción, yo me tocó escucharla por primera vez en la mañana. Uh-huh. Porque ahora sí que venías a la radio tarde. Y la puso la Ferrari y me gustó mucho los arreglos porque al principio hasta dije, ¿Carin León? A ver quién es, dije. O sea, le metieron como un toquecito sí, muy diferente estilo. Y ese estilo está bien perro, dije. Ah,
22: para que veas que sí le estamos atinando entonces, ya que nos lo digan ustedes, vamos bien. La guitarra y el piano, empezó, ahí va. Sí.
5: Dije, caray, totalmente diferente a lo que... A lo que se había escuchado y está moderno, me gustó, dije.
2: Sí, tiene la guitarrita eléctrica ahí, el... cositas ahí. Digo, no sé, como no sé de música, yo nomás le hago chinchón. Chinchón. Que se consideran a la hora de agarrar un músico que pone la vara muy alta, o sea, sí, ¿cuáles son las rolas que se tienen que saber un trompetista, por ejemplo?
20: No, fíjate.
2: O sea, a ver, pítele aquí, pítele acá. No,
20: me da risa porque... No, o sea, ¿por qué me da risa?
5: ¿Cómo entraron al grupo?
2: No, está ellos cantando, pero un trompetista, ¿qué lo pones a tocar?
20: Espérense. Es que me dio risa porque me acordé de una anécdota, así la cuento rápido. El que se encarga de seleccionar los músicos se llama Ausencio Juárez, que es el director musical de la original Banda Limón. Sí. Ya después pasa al tema administrativo y todo lo que sea, ¿no? Pero dice un día, era charra, que le hizo un casting a uno, dice, le dije, a ver, vete a tocar allá al monte. Y si te oigo, le dijo, es que sí la haces. No, realmente no se ocupa mucho. ¿Sabes qué buscamos en la original?
2: Te lo pregunto por esto, porque puede sonar una pregunta.
20: Sí, claro.
2: Pero ahí te va. Yo soy el de los chacas ahí de la original, y viene un muchacho a calarse de cantante, y pues le digo, canta.
20: Claro.
2: Pero un trompetista, ¿qué le pones a tocar? ¿Una cosa especial? ¿O no? ¿Un son a un trombonista que te arriba pichátaro? No sé cuáles son. ¿Cuáles son esas rolas que dices, si levantas esta, es porque sí la traes?
20: No, fíjense, cuando nosotros sinceramente vamos a seleccionar un músico, ya lo tenemos visto, ya sabemos capacidades que tiene, ya sabemos lo que toca, ya sabemos el conocimiento que trae. Pero últimamente no nos basamos tanto porque hay mucha calidad, sí, mucha calidad de músicos, pero buscamos más el tipo de persona.
2: Y la personalidad.
20: Que encaje realmente con lo que hay ya en la original Banda Limón. Porque puedes traer a alguien que sea un crack hablando musicalmente y si no va a encajar, lo único que va a venir a hacer es un desorden, pues.
2: Y yo te quiero hacer otra pregunta a ustedes, los hermanos, a Juan y a Carlos. ¿Cuáles son los vicios más comunes en los jóvenes músicos que no hacen que se desarrollen como profesionales? Los vicios más comunes. O sea, no me refiero a vicio, sí. Específicamente a vicio de alcohol o drogas, sí, o eso. Claro, no, claro. Hay otros tipos de vicios. Hay huevones, hay rateros, hay cabrones así. ¿Cuáles son los que ustedes han visto para los músicos y cantantes que anden por ahí, que sepan que esto los puede decidir el ser profesional o no?
22: Pues mira, honestamente... voy a regresar poquitito de lo que estamos hablando ahorita, con qué es lo que buscamos de las personas, más que nada que encajen en la agrupación, pues nos damos a la tarea de que realmente engranen, porque ya no es tanto lo musical, como dice Juan, ya lo tenemos visto, pero el grado de locura que traen ahora los muchachos, el rollo de la tomadera, pues yo creo que ahorita del porcentaje de músicos de Mazatlán, de lo que uno mira y escuchamos, porque realmente yo no soy de los que ando, ay, nos vamos a reunir, nos vamos a juntar. Entonces yo los escucho. No, hombre, estos gallitos se ponen pero bien sabrosos. Yo creo que la tomadera es la que está ahorita al top de los muchachos jóvenes.
2: ¿Y cómo mantienes a raya a estos jóvenes? Por cierto, qué bonita sonrisa tienes, ¿eh? ¿Cómo mantienen a raya a Víctor y a Manuel? ¿O cómo ustedes también tienen que hacer una conciencia también, no? Ahí, Víctor.
0: Sí, claro. Sí, claro.
6: ¿Y Manuel? Pero yo no tomo casi.
2: Qué bueno,
6: Manuel. ¿Cuándo, sí?
2: ¿Sí?
6: Sí, de vez en cuando.
20: Por eso mantiene la sonrisa bonita, porque no se manchan los dientes, pues.
2: Solo al rato vas a andar con sonrisa bien
20: fea. Sí, imagínate, si anda abriendo las botellas con la boca, pues no, ¿verdad?
6: Me pone una sonrisa de verdad para que...
2: Porque es como el fútbol, o sea, ¿cuántos talentos que no se lograron por vicios, pues?
20: Yo siento que hay una parte muy importante, ¿no? Aparte de los vicios, ya bueno, ya hablo Carlos de la Tomadera, yo siento que no tienen de pronto el compromiso.
2: Compromiso.
20: El compromiso, otro. O sea, todos lo miran como que no pasa nada. Y ese es el problema, ¿no? Quieren llegar tarde porque, pues, no pasa nada. Si se les olvidan los trajes, pues, porque no pasa nada. Hay unos que hasta los instrumentos a veces se les olvidan. ¿Y a qué vienes?
1: ¿Y les
20: ha pasado, neta? Sí. Oye, se me olvidó la trompeta en la casa. Oye, ¿a qué vienes? O sea, falta de compromiso, sinceramente, ¿no? Eso es una cosa.
2: Sí, sí, sí, sí. Eso es también la huevonada, ¿no? Ahorita regresamos más con la original, porque estamos hablando mucho de Aquí Es, que es la nueva canción, pero pues también la vamos a tocar, si no, qué chiste, ¿verdad? Regresamos, porque la original está en la casa, la original, amigo.
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7: ¿Qué hubo, raza? Aquí estamos a control remoto. Estamos iniciando control remoto. 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

0: Al aire, señores, estamos de regreso aquí en cabina, la original Manda Limón. Que tiene este tema nuevo. Quiero agradecerles, muchachos, por venir y presentar el tema que lo vamos a presentar de con bombo y platillo.
1: Señor, además quiero agradecerle a la original, a todo su equipo, porque nos han prestado su material. La verdad es que no muchas agrupaciones nos dan su material para ponerlo en YouTube. Entonces, gracias a ustedes, porque el material que ponemos en Don Cheto al aire, tanto en radio, televisión como YouTube, nos ha permitido hacer multicast su música, y les agradecemos infinitamente den su material para poderlo poner. A ver, compadre, preséntalo, Juanito.
2: Ok, presentamos lo más nuevo de la original Banda Limón, un tema que se llama Aquí Es, que es 100% dedicado al amor.
0: Al amor, al amor.
1: Y Aquí Es.
2: Aquí Es.
1: Échenle.
2: Aquí Es.
0: Vamos a verlos.

0: Se nos casó este chavalón, señores. Aquí es. Es lo nuevo. De lo original, Banda Limón. Sí, no, andamos de sucón. Sí, sí, sí. Sí, era lo este.
1: De eso se trataba.
0: De eso se trataba la muchacha. Es boda. La Giselle estaba, me dijo ahorita, ay, vieran de haber invitado al video, nomás no te calmes tú.
2: Giselle quiere ser la parte de la luna de miel.
0: Okay. O sea, parte de la luna de miel.
2: La parte de la luna de miel, así.
0: No te confíes de los de las sonrisas bonitas. Porque...
3: No, se ve niño inocentón, se ve niño respetuoso.
0: Eso, nomás, Sí, oigan, pues, muchachos, muchas gracias por venir, amigos de la original Banda Limón. Ya les encargamos mucho el tema en todas las plataformas. Aquí es, para que lo escuche, veo qué bonita está la canción. Bien hechecita el video también.
3: También está muy
0: bonito. Y pues, muchas gracias. Nosotros también ya nos estamos despidiendo, no crean que lo estoy corriendo.
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0: Muchachos de la original, ¿les gustaría ir a Universal Studios?
4: Sí, cómo no. Claro que sí. ¿Dónde nos apuntamos? ¿Cómo dijiste en el Instagram?
0: Cuando salgan por aquí, le van a dar a la derecha en la Olive.
4: Ahí.
0: Todo hasta abajo. Sí. Esa les va a caer a la cagüenga. Ahí le da a la otra derecha. Y ahí está, va a ver el dinosaurio ese parque.
4: Por eso, no, espérame.
0: Estoy diciendo cómo llegar.
4: Espérame. No, pero es donde. Y llego y digo, me mandó Don Cheto.
0: No, tú llegas allí. Y luego vas a ver una bola y ahí dice tickets.
4: Somos, yo voy a decir, somos 20. Ahí le mandan el.
3: Don Cheto.
4: Ahí le mandan la factura a Don Cheto.
0: Don Cheto que viniera. Señores, aquí es lo nuevo de la original Banda Limón, que pues aquí está con nosotros y les agradecemos. Mañana nos escuchamos. Gracias, Víctor. Gracias, Manuel. Gracias. Juan, gracias, Carlos. Y gracias a todos los muchachos de la original Banda Limón. Esta es su casa y gracias. Cuando tenga nuevos temas, aquí los esperamos.
4: Gracias.
0: Otra vez.
3: Gracias, ahí está.
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0: selección, señores. Buenos días, familia. ¿Cómo estamos, chavalada?
1: ¡Viva México!
0: Ganó la selección mexicana ayer, pero obviamente ustedes ya lo saben, ya estuvieron viendo ahí el partido. ¿Quién le atinó?
1: Usted.
0: Gordi Vidente.
2: Es mi Gordi Vidente.
0: Gordi Vidente. Les dije que 3-0.
2: Pero pasaron los 90 minutos y yo pensé que yo ya iba a ser Said Vidente otra vez. Porque hasta después del minuto 90 anotaron el tercer gol.
0: Yo te dije a ti, va a meter uno Santiago Jiménez, que pues casi, en el rebote que casi iba a meter, lo agarró Fidalgo y bolas, don Cuco. Espérenme. ¿Cómo estamos, familia? Buenos días. Ya nos puede ver usted a través de Estrella TV. Hola, ¿cómo están? ¡Chino!
1: Contento, señor. Contento de que, hablando de fútbol, yo sí me gustó que entrara Memo Ochoa, aunque muchos lo critiquen.
0: Claro, ¿no? ¿Quién va a criticarlo?
1: El día de ayer un vato, es que deja esa mentalidad de jugadores, ya no están al nivel, que jueguen los que tengan que jugar. Yo sí, yo lo entiendo, pero si ya ganaste, si ya no te van a quitar el primer lugar, y el vato aferrado, no, pero a México tiene que salir a ganar, pero ya pasó en primero, aunque nos goleen, ya no nos quitan. Ya. Pero puede cambiar el panorama, no cambia, porque México ya quedó en primero, pero aferrados. Entonces sí me gustó.
2: Muy bien, muy bien, muy bien.
1: Es lo único que puedo decir. Que Memo Ochoa, muy bien, compadre, te lo mereces.
0: Giselle Bravo, buenos días, hija.
3: Presente, señor, muy buenos días. Aquí, de espectadora con estos momentos de cómo los vatos se clavan mucho con el fútbol, ¿no?
1: Sí, pues es que... No, hay mujeres también. O sea,
3: no, sí, pero me da risa.
1: Ah, sí, más los vatos.
0: No hay mujeres que le entienden. Pocas, pero algunas.
1: Me da gusto que Giselle Bravo...
0: Está como Carmela. Se para y el Chicharito va...
1: Pregúntele a la Ferrari. ¿Está la Ferrari?
3: ¿Te da gusto?
0: No, te está despeinando las greñas. Creo que se enredó las greñas en él. ¿Eh? Móchatela. ¿No? ¿Qué se te va a caer a ti el pelo, Ferrari? Si tienes más greñas que la rarotonga. ¿Cómo estás ahí, García Solís?
2: Muy bien, señor. Me sorprendió mucho el espinudito que estaba ahí en la selección mexicana. Uno granosito que estaba ahí jugando.
0: Excuse me.
2: El espinilludito que estaba ahí jugando.
3: Dame la mano. Sí. Mora, tupida.
2: Había un espinilludito.
0: Mora, pues es nuestro
3: ponle futuro. Respeto a ese nombre.
2: Bueno, el espinilludito me sorprendió mucho.
0: Gilberto Mora.
2: Sí.
3: De Tijuana.
2: Y además vi una selección. La selección mexicana, todos podrían ser hijos del chino, pero la selección chequia parecían mis papás todos.
0: ¿Por qué tus papás?
2: También grandes. Se veían.
0: Altotis, ¿verdad?
2: No, de físico, se veían ya grandes, rucos. Se veían rucos a comparación de los mexicanos.
3: Porque son blanquitos y con el sol y todo se desgasta.
0: Bueno, ahí al rato hablamos de deporte. ¿Ya estás lista, Ferrari, para presentarte ante el público? Irá qué guapo, irá el pelón dolao, irá la esta. Y le creo. Le creo cuando dice que va a dejar a su esposa. Le creo cuando me dice otra cosa y me encierro en la oficina del Subway y cerramos el changarro y yo le creo. Tum, tum, tum, tum, tum. ¡Eso, Ferrari! ¡Bienvenidos a Notiche, señores! ¡Oye, Notiche! El mundial a todo lo que da y la tierra tiembla. Se registran sismos en California, Japón y uno en Venezuela. ¡Mortal también!
3: Aplica de nuevo, ahora cancela firma de ley de vivienda hasta que aprueben su reforma electoral. Les tengo todos los detalles también.
0: También está dudando, planteó el presidente Donald Trump dudas sobre el ataque a la escuela iraní. Les platico también.
3: Y Trump entregará tablets y paquetes especiales a refugiados sudafricanos blancos. Les tengo todos los detalles. Además...
1: Nos vamos hasta Perú, porque ya tiene nueva presidenta.
0: Hoy también Colombia, entonces di también Perú y Colombia.
1: Perú y Colombia, ahorita les cuento.
0: Oye, Keiko Fujimori, ya es como la quinta vez, ¿no? Que
1: postula.
0: Se para presidente, ¿ah? ¿Sí? ¿Eh?
3: ¿Cuántas?
0: La cuarta ya ganó Keiko, cuesta Keiko Fujimori, está bien, no me liberan a Keiko, ya liberaron a Keiko. Señores, en los deportes, gana la selección mexicana. Juega Neymar con Brasil, un ratillo allí, como quiera que sea,
2: Es mejor lo de Ochoa que lo de Neymar, ¿eh?
0: Vamos a empezar con los sismos, fíjate nomás. Sacude sismos al mundo, se registró también un movimiento telúrico el día de... ¿Sí, Ballera? También acá sí. En California, después hubo uno en Japón y el fuertezote este, señores, que hasta ahorita tenemos el conteo de 32 muertos, 700 heridos por estos sismos en Venezuela. Un sismo de 7.2 y después
4: después uno de 7.5 que azotó, sacudieron localidades venezolanas. Autoridades realizan todavía el conteo, pero hasta ahorita tenemos el número de 32 muertos y 700 heridos por este sismo. En un mensaje a la nación, la presidenta interina de Venezuela, Delcy Rodríguez, informó esta cifra que les acabo de decir después de los sismos suscitados de 7.2 y 7.5 que se registraron en la tardecita. En un mensaje a la nación dijo que aún no cuenta con datos del estado de La Guaira, o Guairá, aledaño a la capital, que es el sitio más afectado debido a los problemas de conectividad que sufre la entidad. Entonces, según estos, este lugar que se llama La Guaira, todavía no han hecho el conteo ahí, pero ahí es donde más se cayeron, pues, lugares, como quiera que sea. Hay decenas de edificios colapsados. Estamos en labores muy arduas de rescate para salvar vidas. Indicó que Venezuela estará recibiendo rescatistas de otros países como Estados Unidos, El Salvador, República Dominicana, México y China, entre otros. La mandataria también exhortó a la población a utilizar la aplicación gubernamental Ven App para reportar daños en viviendas o alertar sobre familiares y amigos desaparecidos. De acuerdo con la presidenta interina Rodríguez, se habilitaron ya hoteles y centros de acopio para resguardar a las personas. Ahí tenemos imágenes ahorita, los que nos están viendo, son imágenes en vivo desde por allá, desde Caracas, Venezuela, tengo entendido, donde miren nomás, sí se cayeron los edificios enteros. También en Japón se sintió un arremanguecillo de 6.9 señores, al norte de Japón, sacudiendo la costa norte, aunque según el gobierno y la agencia meteorológica, pues no se reportan daños ni de estructuras ni de vidas, pero de todos modos se sintió que el mundo se está moviendo, señores.
2: También tembló California, señores. Tembló en el norte, muy cerca ya de San Francisco, y sentimos en algunas
4: 5.6,
2: partes.
4: 5.6, ahí García Solís fue el sismo que sacudió el norte de California. Sí, será de.
2: Sí, ahí está. ¿Sí?
1: Digo, se mueve así porque es la cámara la que está moviendo.
2: La cámara del Nest.
4: Ok. Bueno, este sismo moderado sacudió la zona remota del norte de California. El sismo tuvo el epicentro al norte de San Francisco con una magnitud de 5.6, según el Servicio Geológico de Estados Unidos. Se sintió ampliamente y sobre todo en una ciudad que se llama Fort Bragg, que es donde más se sintió el arremangue, como quiera que sea, se sigue moviendo la tierra. Adelante, Giselle Bravo.
3: Bueno, Don Cheto, mientras tanto, vamos a noticias del presidente Donald Trump, porque canceló la firma de una de las iniciativas de vivienda asequible más importantes de la última década y condicionó su promulgación a la aprobación de la llamada Ley Save America, un proyecto impulsado por los republicanos que busca endurecer los requisitos para votar en Estados Unidos. La medida representa, pues, un nuevo capítulo en esta estrategia política del presidente, quien ha convertido la legislación electoral en una de sus principales prioridades de gobierno de cara a las elecciones intermediarias del 2026. Y dijo lo siguiente en sus redes sociales: la conferencia de prensa y firma sobre vivienda de hoy queda cancelada hasta que aprobemos la urgentemente necesaria Save America Act, la cual considero una emergencia. No sé si sea más emergencia eso que este proyecto de vivienda para en verdad la sociedad, pero bueno, para él hay prioridades, ¿verdad? La ley de vivienda, conocida como Ley de Vivienda del Siglo XXI, no, para los que no están informados, había sido aprobada esta semana por el Congreso con un respaldo bipartidista, luego de meses de negociaciones entre la Cámara de Representantes y el Senado. Sin embargo, pues horas antes de la ceremonia, Trump anunció que estaba cancelada, señores. La decisión coloca en segundo plano una legislación diseñada para enfrentar esta crisis de acceso a viviendas que está afectando a millones de estadounidenses. Entonces, pues el señor le está dando prioridad a lo que le conviene a él, en lugar de los
1: elecciones.
3: Ciudadanos.
1: Hay para elecciones. Imagínese, de noviembre.
3: Hay niveles de prioridad.
4: Bueno, siguiendo con el presidente de Estados Unidos, Donald Trump planteó dudas sobre el papel de Estados Unidos en un ataque con un misil a una escuela de iraní, dejando más de un centenar de víctimas. Los misiles volaban por todas partes y entonces este ataque, que es un ataque que ya había sucedido, mató a 73 niños, 47 niñas y 26 profesores, así como a 7 padres, un conductor de camión escolar y otro adulto de una ciudad de Minab el 28 de febrero, que fue básicamente el primer día de la guerra en Medio Oriente. Es horrible lo que ocurrió, pero los misiles volaban por todas partes y alguien dijo que era un misil nuestro. Bueno, quizá no era un misil nuestro, pero no he visto nada que me haga creer que sí lo era. Eso dijo Donald Trump desde la Casa Blanca, como diciendo: no estoy muy seguro que el misil que pegó que cayó en la escuela y mató a todos estos niños y personas adultas haya sido un misil estadounidense. No. Él tiene sus dudas sobre este ataque. Adelante, sí. Giselle.
3: Bueno, mientras tanto, para cerrar con broche de oro respecto al tema, don Cheto, su administración, el presidente, está preparando un singular programa de recepción para un grupo de refugiados provenientes de Sudáfrica como parte de su llegada a Estados Unidos. Estos beneficiarios van a recibir, imagínese, porque son blancos, me supongo que tienen una bienvenida muy especial.
1: Sí, puro blanco. Blanquito,
3: claro, puro blanquito, porque los refugiados de otros lugares no llegan así. Van a tener una bolsa de bienvenida que incluye una tableta Android, señores, chale, una bandera estadounidense, ejemplares de la Constitución y la Declaración de Independencia, así como diversos materiales educativos con una visión conservadora de la historia y la política de Estados Unidos. Esto lo reveló The New York Times, que tuvo acceso a estos documentos gubernamentales y testimonios de funcionarios que están familiarizados con este proyecto, que reveló que esta iniciativa pues ha generado debate debido al contenido ideológico de algunos de los materiales que están incluidos en este paquete, imagínense. Además de los artículos tecnológicos y simbólicos que estas bolsas van a tener, hay publicaciones de PragerU, que es una organización conservadora dedicada a la producción de contenido educativo. Pero entre estos materiales destaca un libro infantil que aborda el tema del llamado racismo inverso en Sudáfrica y que cuestiona las políticas que están implementadas tras el fin de apartheid. Así que, don Cheto, pues, este es el paquete de bienvenida, oh, sí, para ellos.
1: ¿Y por qué no les da un outfit para que van a ir a recoger ahí a la pizca toda la comida, la cosecha?
3: Pues imagínate.
4: Y ahí los bueno, ahí ni cómo defenderlo al viejón, ¿eh?
3: Pues sí.
4: Adelante, Chinel, vamos contigo, ¿vale?
1: Señores, nos vamos hasta Perú porque ya tiene nueva presidenta. Después de horas de corteo, nueva presidenta.
4: ¿Cómo dijo él? Presidenta.
1: No, ¿sabes qué? Ayer igual me corrigieron y ya cuando escucho los audios sí digo presidenta, de verdad. No,
3: es que te traga la R.
1: Que no, sí la presidenta. Ustedes nomás lo escuchan. Anyway.
2: No, después no lo escuchamos, por eso te decimos.
1: A ver, gente, ¿dije presidenta o dije presidenta, como dicen acá?
4: No, ni petitenta.
1: Después de horas de conteo, hay una diferencia que se mantuvo al límite al final. Perú ya tiene resultados presidenciales y se escucha. Keiko Sofía Fujimori es la nueva presidenta de Perú con 99.8 en las actas contadas. Estuvo muy reñido, señores. Casi lo único que equivale es como a 9 millones. Dice que por acá, espérate, fitas que me están. Mientras tanto, Roberto Hernández Sánchez Palomino, que fue su otro contrincante, fue el que quedó en segundo lugar. La diferencia fue de 44,000 votos, suficiente para definir una elección que terminó siendo una de las más competidas en los últimos años del país. Y como usted lo dijo hace rato, debemos recordar que con esta ocasión es la cuarta vez que Keiko Fujimori se postula para ser la presidenta. Y bueno, fue hasta este 2026 que pudo lograrlo. Por otro lado, también nos vamos a Colombia, donde el abogado Abelardo de la Espriella, movimiento ultraderechista defensor de la patria, fue proclamado también el día de ayer por el Consejo Nacional Electoral como nuevo presidente electo de Colombia en el periodo 26-30, tras ganar la segunda vuelta en las elecciones el domingo pasado. Debemos recordar que el nuevo presidente de Colombia es el que está apoyando a Donald Trump, porque es ultraderechista, conservador, supuestamente. Debemos recordar que viene de ser ultraderecha, que es este tipo de conservadores nacionalistas, que son de mano dura, que son de las personas que tienen que decir, oye, para poder gobernar, tenemos que gobernar con mano dura.
2: Sí. Yo nada más tengo una pregunta, señor.
4: Adelante.
2: ¿Por qué siempre dice debemos recordar cuando la mayoría de las veces no sabemos esa nota?
4: Es una gran nota.
2: ¿Cómo vamos a recordar algo que no estamos enterados?
4: ¿Qué le respondes a la gente que te critica que dices debemos recordar de cosas que no estamos enterados?
1: Ah, pues que recuerden, y si no, que lean, y que después ya van a recordar. Si no recuerdas en ese momento...
2: Pues no, es como mi amigo Héctor, el de Tijuana, que siempre dice, como te estaba diciendo y no te estaba diciendo.
4: ¿Qué me estabas diciendo?
2: Es como te venía diciendo yo. No me venías diciendo nada, que apenas empezaste a hablar. Entonces, el chino es igual, dice, debemos recordar de cosas que nunca en la vida habíamos sabido nunca.
1: Bueno, a lo mejor tú no, pero la gente que vive en Colombia sí debe recordar.
4: A lo mejor ellos sí, ¿verdad, chinito? Sí. Dejen a mi chinito en paz.
1: Exactamente. Dejen.
3: Ay, ya empezó, pero al rato que se le revele, no quiero que diga, métame un manazo.
4: Métame un manazo por menso, ¿verdad? Voy a decir
3: siempre,
4: yo, ¿verdad?
3: Todos los días.
4: Entonces ya Latinoamérica tiene dos presidentes.
1: Dos nuevos presidentes, Colombia y Perú. Va a estar bueno ese de Colombia, ¿eh? Hay mucha gente que dice sí, hay mucha gente que dice no.
4: Sí, claro.
1: Porque es regresar al...
4: Es que luego le han agarrado dos, tres cosillas al amigo. Por ejemplo, pues ahí tenía pistolas en su casa. Y luego también el vato, en unas entrevistas decía que él era ateo y después decía, Dios por delante. Entonces como que, bueno, quién sabe qué será, ¿verdad?
1: Luego me están diciendo acá que el presidente de Colombia naturalizado estadounidense y no vive en Colombia, o no vivía.
4: Ahí están las cosas. Vamos a ver qué tal, pues, nos va, porque pues somos Latinoamérica, ¿no? Como quiera que sea. Regresamos con los deportes con el señor Tito Padilla. Jugó la selección mexicana. Todos emocionados. Vamos a ver que según nos va a tocar
1: No, ya, Escocia.
4: Escocia, tres pelones. No te creas. ¿Y qué tal si nos ganan? No, mejor no digo nada. Mejor me callo. Regresamos.
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2: Familia, pues aquí estamos. Regresamos a control remoto. ¡Qué delicia! 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

0: Ganó la selección mexicana, eso ya lo sabemos. Vamos a ver qué dice Tito Padilla. ¿Cómo estamos, Agapito? Deportes, hijo.
1: Muy buenos días, buenas tardes, buenas noches, donde quiera que se encuentren. Don Cheto, el día de ayer hubo sentimientos, hubo lágrimas, hubo emociones, hubo absolutamente de todo. En primer lugar, bueno, pues México hace historia ganando sus 3 partidos, 9 puntos en cualquier mundial. Después se viene el Valle de Lágrimas, vamos a ponerlo de esta manera, arrancando con el Tilón Chávez en las graderías con su hijo de 22 años que juega en el AZ Alkmaar en Holanda, que mete un gol que parecía delantero, ¿eh? Una forma de correr por ella. Otro, lo pongo de esta manera, pienso que va a estar de acuerdo conmigo usted y el chino, otro se hubiera dejado caer cuando le barre el defensa, pero este muchacho va, pelea el balón, pica el balón, va por él, se lo prepara, lo hace por un lado con la parte externa del pie izquierdo y después lo remata como todo un delantero, siendo que es lateral. Así, de esa manera arrancó el grito, la emoción y todo. Si vamos a criticar a la selección mexicana, pienso que en este partido, don Cheto, mi punto de vista fue un partido redondo, un primer tiempo de estudio como en el boxeo, un primer tiempo de estudio del señor Javier Aguirre, que muchos no, que ya empezaban a decirme que saquen. No, señores, Javier Aguirre necesita saber qué trae el rival, necesita saber hasta dónde va a poder para después soltar. Soltó a Mora, no, don Cheto, Mora parece que tenía 27 años, parecía que pedía la bola y decía, dénmela, aquí estoy yo, no me voy a escapar, no voy a esconder, y empezó a manejar el segundo tiempo los hilos de la selección mexicana, pases filtrados, pedía la bola, Morita, de verdad, Romo, muchos ya querían que lo sacaran, aguantó la bola en el primer gol, aguanta el embalde de 3 jugadores, pone el pase para Mateo, después ya viene también el pase filtrado también para Sánchez, pero también el remate, el estar al pendiente de Quiñones, el estar atento de Quiñones, nos da el segundo y después no, qué pase, Piojo Alvarado, yo no lo voy a criticar, Piojo Alvarado, forma de tranquilidad de poner un pase y el señor Maguito Fidalgo rompe en llanto, la pone en el ángulo izquierdo, no, don Cheto, un partido completo, histórico, y luego la entrada también de Ochoa, don Cheto, qué forma de querer que lloremos todos juntos, don Cheto.
0: Oye, Tito, nomás para darle una extra a Ochoa, el pase de gol prácticamente salió de sus pies, de su despeje. Pues, ¿qué te diré? El primer tiempo tuvo enfadosón, está bien, vamos a llamarle tiempo de estudio para no sentir tan feo, pero tuvo enfadosón. Ya el segundo tiempo fue emocionante, fue una selección que se movió muy bien, que ilusiona y chalala, chalala, mucha juventud. Para el otro mundial probablemente nos vaya bien también con lo que tenemos allí. Un Romo que cada vez que estoy gritando como estúpido en la casa, ¡ya sáquenlo! Hace algo que me calla. ¿No les pasa a usted lo mismo con Romo? ¡Ya sáquenlo!
2: ¡No sirve!
0: Da el pase y mete el gol. Entonces, así tuvo la cosa. Nada más que agregar a lo tuyo, tu tapadilla, todo muy al tiro. Ochoa, muchas gracias.
3: Ochoa dijo, mi primer partido fue en el Estadio Azteca y me despido en el Estadio Azteca. Y eso estuvo, sí. Se me hace muy, muy bonito. Y cómo es la vida, cómo te ponen eso, ¿no?
2: Yo ayer es el primer partido del todo el Mundial que veo, Tito. Ayer es el primer partido que tuve a bien ver. El primer tiempo se me hizo aburridísimo. El segundo tiempo, la verdad, me gustó mucho. Vi una selección de puro chavito que podrían parecer hijos del chino, la verdad. Sí, sí. Y a comparación de edad con los de Chequia, se veían chavitos contra señores. Y me llamó mucho la atención el espinilludito que sale ahí.
0: Se llama Gilberto Mora.
2: Bueno, me llamó mucho la atención porque juega muy bien.
1: 17 años.
2: Me parece que juega muy bien. Y me parece que todos en general, la selección me parece que está muy bien compenetrada y que juegan muy bien. Me dio mucho sentimiento y emoción que hayan metido a Memo Ochoa. Era algo que yo creo que el Vasco Aguirre tenía que hacer. Sí. Y qué bueno que lo hizo en los últimos 12 minutos, más los 6 que le sumaron, los 18 minutos de juego, últimos minutos de juego, la verdad, que vimos a un Memo Ochoa que inclusive, si podemos hacerlo en cuestiones técnicas, él dio el saque para el último gol. Entonces, la verdad es que se despide muy bien y me gustó mucho que Memo Ochoa
4: estuviera ahí. Compa.
2: Yo puedo opinar de todo porque yo soy periodista chino.
1: Chino, por favor, recárcale,
2: ¿tú qué? Yo soy periodista.
1: Compa. Said está dando muy bien, chino, me admira.
4: Ahorita nos cuentas qué opina Aguilar y Pepe.
1: No, espérame. Sigue, porque te voy a dar los mundiales de Memo Ochoa. Sigue ahí, por favor.
2: No, solamente me pareció eso. Ojalá que el cuarto partido, me acabo de enterar hoy que también va a ser en México, el cuarto partido. Sí. Y ojalá que en el cuarto partido, no sé si esta ya va a ser para muchos su despedida o él ya la haya determinado como su despedida, sí. Pero si en el cuarto partido hay opción, la verdad es que Memo también está preparado. Parece tío de todos, ¿eh? Cuando fueron a abrazarlo, sí se le ve la edad diferente si lo comparamos con todos los chavitos, pero creo que es una selección muy buena la que tiene México.
1: Excelente, yo le pondría a Said, excelente selección, con mucho, pero mucho de futuro, y con un entrenador que ya sabemos todos que será Rafa Márquez, el Marqués de Zamora, que tomará las riendas en cuanto termine este Mundial, y eso es lo que me da mucho gusto, porque nunca ha habido continuidad, y en este momento, tomando las riendas con esto que lleva Aguirre, y después lo tome Márquez, va a ser una rejuvenecida. La hija. Bueno, le van a dar esa frescura, ¿sabes? Que en muchos años, y estoy hablando de 10, 12, 16 años, no lo habíamos tenido. ¿Por qué? Porque como tú lo dijiste, 16 y 24 años casi es la forma de la selección mexicana. Excelente. Quiero poner un punto que me gustó también a la entrada de Memo Ochoa, que se quita el gafete de capitán el machín y se lo pone, se fue llorando. Cuando le ponen, se fue llorando Ochoa, desde ahí hasta la portería, besó el poste. De verdad, me emocioné también yo, no lo puedo negar. Pero aquí le van, miren, desde Alemania 2006 fue su primer mundial de Ochoa, después Sudáfrica 2010, Brasil 2014, Rusia 2018, Qatar 2022 y México. Lo vamos a poner en México porque está en México, 2026. ¿Qué forma? ¿Qué trayectoria? Y yo le dije el día de ayer, Don Cheto me convenció. Gracias, Don Cheto, porque se lo merecía Ochoa. El día de ayer, aquí tenía la ya sabe que hay aquí.
0: Aparte,
1: aquí
0: dije que íbamos a ganar 3-0 y nadie me está diciendo Cheto Vidente.
3: Oye,
0: Tito, también hay que dar una le dieron el juego del partido al Tiloncito, pero la mera neta, Quiñones se la rifa, es que Quiñones anda por toda la cancha, el vato anda ya defiende, corre, le echa ganas macizo. Quiñones, qué bueno que metió su golecito también.
1: Ya dos en el Mundial, de Quiñones.
0: ¿Viste a Fidalgo cuando metió el gol? ¿Cómo se emocionó? ¿Cómo le cambió la cara? Así como pues, que metió un gol en el Mundial.
1: El segundo, también. También el llanto del Maguito, ¿no? Del Fidalgo, que no lo podía creer, iba desencajado a la esquina, pero fue una emoción de todos, no únicamente el estadio, como dijo Said, el próximo partido de 16avos de este Mundial será ahí en la Ciudad de México. Hombre, se desbordará.
2: Tito, Gabriela, pregunta en mi segmento, porque así le puse a mi segmento, no sé nada de fútbol, y pregunta para los tres hombres varones masculinos de esta mesa. ¿Contra quién es el cuarto partido de México? Denme sus predicciones, a ver, los quiero a los tres.
0: Todo indica, porque no está todavía estipulado.
2: Su predicción.
0: Todo indica que va a ser Escocia.
2: Escocia. ¿Usted qué dice que Escocia?
0: Escocia. Y pues yo le tengo miedo a McTominay, pero...
2: ¿Tú quién crees que va a ser, Tito?
1: También miro que va a ser Escocia. También miro que va a ser... Entre Cabo Verde y Escocia, pero como
5: tú
1: están
5: hablas
1: las cosas...
5: ¿De predicción? De Scorp. Va a estar muy apretado. Si gana México por un gol. O sea,
1: por un
5: 1-0.
1: Gol.
5: 2-1. Por un gol.
2: ¿Pero creen que va a ser Escocia entonces el cuarto?
0: Yo creo que sí.
1: Pienso, o sea, todo indica. Entre hoy y mañana, Said, entre hoy y mañana se van ya componiendo los 16avos. Vamos a dar el tiempo, pero todo apunta, como dijo Don Cheto, es verdad, entre Escocia o Cabo Verde. Si es que todo. Miren lo que le pasó a Canadá. Canadá tenía el grupo ya en su mano, vino Suiza y le dijo, presta. Se lo robó más fácil que un dulce a un niño. ¿O no, Don Cheto?
0: Sí. Hoy, ¿qué me dices de Corea? Que también Sudáfrica.
1: No, Corea, no, hombre. Corea, sí tiene razón, Don Cheto. Le hicimos el favor que nos pedía Corea y pierde ante Sudáfrica 1-0. Y con esto también se movió el grupo. Queda en tercer lugar, Sudáfrica en segundo. Y ahí están los resultados, señores, señores. Como les decía, Bosnia-Herzegovina 3-1 a Qatar. También Suiza 2-1 a Canadá. Marruecos 4-2 a Haití. Pero en Haití se queda para mí hasta el momento el mejor gol del Mundial, Don Cheto. No se miró el gol de Haití. No, teledirigido, Don Cheto. Al ángulo.
0: Bueno, esos son los partidos del día de hoy, señores. Curazao contra Costa de Marfil a la 1:00 p.m. Ecuador también a la 1:00 p.m. contra Alemania. Después sigue Japón contra Suecia a las 4:00 p.m. Y Túnez contra Holanda también a las 4:00 p.m. Cierra Paraguay, Australia a las 7:00 p.m. Igual que Turquía y Estados Unidos también a las 7:00 p.m. Gracias, Tito Padilla, que ya no tenemos tiempo, hijo.
1: Un placer, un gusto, una hemorragia, emoción. Síganme en mis redes sociales, Tito Padilla, 7:04. Todo justo en espacio, Tito Padilla Deportes en Facebook, Instagram, también en Twitter. Bastante información deportiva. Yo me voy, me desaparece. ¿Quién digo? ¡Fuga! Deportes, Tito Padilla.
2: Por cierto, último comentario que quiero dar al aire. En la selección mexicana, mucho white chican, poco pretito de rancho. mucho whitexican, la verdad. Ya parece telenovela de Televisa de las 6, mucho güerito, poco de nuestro color humilde.
5: ¿En dónde?
2: En la selección mexicana, sí. Yo vi mucho
0: Mateo
2: blanco.
0: Chávez está güerito. Fidalgo, pues está en blanquito.
1: Santi
0: Jiménez está blanquito. Pero el Memoti, Romo y Gallardo, no me bailan. Bailan y llueve, bailan y llueve. Regresamos.
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8: Señoras y señores, aquí estamos en control remoto. ¡El aplauso! Oh, saludos a toda la gente de Ecuador, mi amigo de Ecuador. ¿De dónde son originarios, caballero? ¿De dónde son? De México, México. ¿De Puebla? ¿De Puerto Rico? ¿De dónde, caballero? De mero México. De Chihuahua, allá. Michoacán. De Honduras. Puerto Rico. Hidalgo. Durango. San Luis. San Luis, allá. ¿De dónde? Durango. Ecuador. Y no, hombre, andamos bien contentos. 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
11: 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Termina 6:30:26.
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1: Don Chetuki.
2: ¡Giselona!
1: ¿Cómo le pareció?
2: ¿Cómo le guaguaguá?
1: Hoy fue un día muy exhausto, fueron muchas emociones.
2: Celebrando. ¿En qué güeyes?
1: Tuvimos, sacamos el fuá con lo de los vecinos, creo que hubo mucha gente que
2: con lo de los sets,
1: con lo de los sets,
2: sí.
1: Y luego cerramos con broche de oro con invitados, entonces estuvo
2: bien, movidito, padre, movidito. Mañana amenazamos con volver con un gran programa.
3: Le claro. Quiero recordar a la gente que esté para todo el norte de California que el domingo nos haga un favor y nos haga el beneficio de tenerlo ahí. El domingo a usted en la Feria de la Familia en Salinas, porque vamos a estar junto a Cheque Peña, junto a Majo Aguilar, los Tiranos del Norte y la banda Caña Verde, el equipo de Don Cheto al aire. Va Don Cheto, Giselle el Chino y un servidor. Vamos a estar todos juntos para apapacharlo, para saludarlo. Y Don Cheto va a llevar mercancía hasta los calzones.
2: Voy a vender.
3: Así recién tatuados los vamos a vender.
2: Pero ¿sabes qué es lo mejor? Saí García sí. Solís, mejor conocido en el bajo mundo como Saí.
3: Sí.
2: Que es gratis la entrada.
3: Así es.
2: La entrada. ¿Dónde va a ser el evento nomás para que la gente vaya?
3: En Salinas Sport Complex.
2: Sport Complex.
3: El Sport Complex de
2: Sport
3: Salinas.
2: Sport Complex. Sport Complex.
3: El Sport Complex.
2: Yeah, Sport Complex.
3: Ahí vamos a estar.
2: A ver, ¿dónde boletos más? Dilo, dilo.
3: En el Sport Complex.
2: No, vale. Complex.
3: Complex.
2: Casi ahí.
3: Sport Complex.
2: Ándale, así mero. Allá nos vemos. Invita al chino para que ven a Macanas al aire, porque ahí es donde está el aire, en Macanas al aire.
4: Así es, ahí vamos a estar.
1: Allá sales en Macanas.
4: Allá es el gran evento. Allá.
3: De hecho, la gente quiere conocer al Anónimo, porque como es el único que habla en el programa, entonces, yo no sé si va a presentar al chino, a Miguel, como el Anónimo y le va a poner una máscara negra o qué.
2: Va a andar ayudándome a vender cosas.
4: Bueno, el chiste es que mañana nos vemos allá.
1: Nos vemos
2: el domingo.
1: Mañana
2: en Salinas el domingo.
1: Claro que sí, mañana tenemos viernes peliculero para que se preparen con su recomendación. No quiero fallas de su parte, señor.
2: No, traigo una serie ahorita.
1: Perro.
3: ¿Cuál?
2: Ketty. Se llama Ketty.
3: ¿Ketty?
2: ¿Qué te importa? Mañana te digo. ¡Ay, nos vemos, familia! ¡Los quiero mucho!
3: ¡Lo amo! Besos.
0: Muchas gracias por escucharnos. Si no les gusta, díganos. Y al cabo en este programa, nada más se hace lo que diga el viejillo bofón. Hasta mañana. 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
1: Estamos, después de esta rola nos vamos precisamente a la edición de 3 a 4 en Barra Libre, para que usted, por supuesto, también solicite alguna canción a través del 469-870-1264. En esta tarde de este día 25, al pendiente para ganar, vamos con más camisas para que se gane la suya para los Juegos de México y más en este, en esta tarde. Entonces, bueno, pues le toca ganar a usted hoy, yo sé, confíe en mí, repórtese.

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1: Pásele, pásele, pásele a barra libre. Señoras, señores, son las 3 de la tarde ya con 7 minutos. Muchas gracias a las personas que nos acompañaron en nuestro control remoto. Andábamos allá en Chicken Pullita. Estuvimos por allá en Forward y de verdad bien agradecidos.

0: agradecidos con la gente que nos acompañó, que ganó. Probamos el chicken pollita que está rico y lo que le sigue, oiga. Bueno, felicidades y gracias por acompañarnos al pendiente con otro más que tendremos. Otros eventos más ahí en Chicken Pullita, gracias a la gerencia que nos atendió, como siempre, más que bien. Pues bueno, señoras, señores, estamos listos porque nos vamos a ir el domingo, precisamente, a ver, compadre. Ándele, mira nomás, qué bonito. Nos vamos a ir el domingo a escuchar a la dinastía de Tuxtla, Michoacán. Miren ustedes estos éxitos en vivo y a todo color. Entrada totalmente gratis, oiga, gratis. Sí, oiga, llega la dinastía de Tuxtla, Michoacán. Vienen también los Indomables de Cedral. Va a estar bien perrón. Viene también la música del Conjunto Nube, oiga, Conjunto Nube. La música de Los Senderos, Nuevo Corcel, Grupo Vértice, La Nación Norteña. Además, también... Bueno, vamos a tener el intercambio de estampitas del álbum, de este rollo de los juegos de fútbol. Si usted tiene sus estampillas, su álbum, y tiene muchas de sobra o le faltan algunas...
1: ¡Dos de la mañana!
0: Vamos a hacer un mega intercambio de estampillas. Mega intercambio de estampillas porque vamos a tener una sesión especial, aparte del escenario con los grupos... Para la gente que vaya especialmente nada más a cambiar lo de las estampitas, ¿ok? Entonces, el domingo ahí nos vemos. Se puede llevar la camisa de México, la que quiera, de su equipo, lo que quiera. Ahí no va a haber bronca de nada. La entrada es gratis. Le repito, con la dinastía de Tuxtla, los Indomables de Cedral, Conjunto Nube y muchos más. Entrada gratis y ahí mismo tendremos el intercambio de estampitas. ¿Qué mejor lugar para que usted lleve a su familia ahí? Porque el ambiente será familiar. Va a haber bebidas, va a haber comida. Va a estar bien bonito el ambiente. Es este domingo a partir de las 2 de la tarde. Lléguele temprano para que agarre buen lugar, ¿ok? A partir de las 2 de la tarde allá nos vemos. Allá estaremos sus amigos de la raza este próximo domingo. Ya este domingo en la Plaza México de Forward. Vamos a escuchar este tema completo, oiga. Este tema completito para vernos allá y prepararnos para lo de este domingo, oiga. Allá nos vemos. Le paso la dirección. 662-50 de la Hall Henfield en Fort Worth, Texas. Allá nos vemos en la Plaza México de Fort Worth.

0: 3 de la tarde ya con 21 minutos, familia. Buena tarde, aquí andamos con todo en el juego de Ecuador contra Alemania. Van empatados, minuto 21. Apenas en el minuto 21. Ecuador 1, Alemania 1. Bien por Ecuador. Tienen que ganar uno, aunque sea. Perdieron los dos, ¿verdad? Bueno, saludos, gracias por estar en sintonía del 93.7 y nosotros bien contentillos porque precisamente el día de ayer, ¡México! ¡Vamos, México! ¡Sí! ¡Ganó México! Entonces, a buen paso, primera vez que se hacen los 9 puntos y luego sin recibir ningún gol, oiga, se ha hecho historia. Entonces, bueno, vamos bien. Dicen los expertos, los que saben que vamos bien. Entonces, por doquier, nosotros estuvimos el día de ayer. De hecho, saludos a quienes nos acompañaron ayer. Ahí estuvimos en la marea de Arlington. Entonces, gracias por acompañarnos. Felicidades a quienes se ganaron pues la camiseta de México y ahí la recogieron. Entonces, estamos bien contentos porque la respuesta ha sido muy padre de la gente que nos ha acompañado a cada uno de los eventos. Pero bueno, ya por... cualquier momento van a decir oficialmente, ya cuando termine esta fase de grupos, de quién será el siguiente contrincante de México en los 16avos. Entonces, pues a ver cómo le va a México en el siguiente encuentro. Y pues aquí seguiremos con el pendiente. Y también al pendiente para que gane usted la camiseta de México. Ya le toca a usted, oiga. Le toca a usted ganar ahora. Sí, le toca a usted. Para que se gane la de México, hay oportunidad que por cortesía precisamente de nuestros amigos de La Marea, usted se gane la camisa de México. Y pues bueno, se lleve la camisa y también gane boletos para muchos de los eventos. De hecho, el domingo que estemos allá en la Plaza México de Forward, puede llevarse su camisa de México, su camisa vaquera, lo que quiera, digo. No es necesariamente que tenga que llevar la camisa de su selección favorita. Por lo del el intercambio que vamos a hacer, el mega intercambio que haremos de las estampillas, del álbum y todo este rollo del fútbol. Entonces ahí estaremos sus amigos de la raza el domingo para que usted nos acompañe y por supuesto disfrute con sus amigos de la raza todo el ambiente que se va a vivir el domingo en este gran mega intercambio de estampillas de ese rollo del álbum. Si las barajitas ya las tienen repetidas y que esta sí la tengo y que esta no, que solamente falta tal para conseguirla, bueno, ahí va a haber chance del intercambio a partir de las 2 de la tarde, ¿eh? Ahí nos vemos. Chale, mi rey.
1: Solo buenas tardes.
0: Buenas.
1: Ahí es, inscríbeme para ganarme la rifa de las playeras de México, por favor.
0: Suerte, caballero.
2: Ojalá, por favor, me puedas regalar la camiseta de México para mi papá, porque no le puedo dar un regalo.
3: ¿Qué tal, zorro? Buenas tardes. Apúntame para la playera de México.
4: Zorrito, hey. Buenas tardes. ¿Cómo estás? Espero y te encuentres muy bien. Zorrito, quiero ver si me complaces con la canción de la lotería con el fantasma, por favor, si eres tan amable. Aquí voy rumbo a mi casita después de un lindo día de trabajo. Y anótame para la playera de México, por favor. A ver si ahora sí me la saco. Gracias, zorrito.
0: Gracias, oiga, gracias a usted. Y ahí está la canción del fantasma. Se llama La Lotería. Ándele, ¿quiere participar? Mándeme un mensaje de WhatsApp. 469-870-1264. Mensaje de voz. La, la, la.

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El zorro de la radio te la destapa. ¿Cuál te servimos? 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

0: Oiga, pues ya se la saben, domingo allá nos vemos este próximo domingo. Llegue con toda la familia. El evento es gratis, la entrada al evento es gratis. Entonces acompáñenos este próximo domingo. Llévese con, es más, júntese con varios compas para que no paguen el estacionamiento de tanto, nomás que paguen un carro, ¿ah? Que es una idea millonaria. Váyanse en una ven. Todo mundo entra gratis al evento, así es que acompáñenos este próximo domingo allá en la Plaza México de Forward. Lista la dinastía de Tuxtla, listos los indomables de Cedral, listo el conjunto Nube, la música de los senderos, viene nuevo corcel, Vértice, la nación norteña. A partir de las 2 de la tarde, ahí nos vemos y ahí tendremos lo del intercambio de las estampitas. Así es que ya está hecha la invitación para este próximo domingo. Échale, mi rey.
1: Anótame para la camisa de México, mi zorro.
0: Órale.
1: Hace la sabe arriba la raza.
0: Arriba.
1: 3.7.
2: Zorro, buenas tardes.
0: Buenas.
2: ¿Me puedes registrar para ver si me gano la playera de México? Saludos.
3: Buenas tardes, zorro. Anótame para la camisa de México.
4: Buenas tardes. ¿Me podría anotar para la playera, por favor?
0: Órale. Suerte, bella dama, le deseamos mucha suerte, ya está participando. Entonces nos vemos allá el domingo. El domingo se puede llevar la camisa de México, la que usted quiera, como quiera ir usted, bien vaquero, bien deportivo, bien. Es un evento abierto para todo mundo. Quien quiera ir adelante, todo mundo entra gratis a este evento con la dinastía, con los indomables. Y le decía que vamos a hacer ahí el intercambio de las estampitas. ¿Sale, vale? De indomables, échale, compa. Hoy nomás. Mis amores son de lejos, son de San Luis Potosí. Indomables de Cedral presentes este domingo. Entrada gratis, gratis, gratis. Allá nos vemos. Plaza México de Forward. Aquí están los indomables. Échale, compa.

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Híjole, pues bueno, familia, todo listo. Nos vemos el domingo allá en la Plaza México de Forward. Ahí estaremos en un gran evento. Híjole, va a estar padre. ¿Qué van a checar ahí tú? Ah, van al VAR. Una jugada polémica en el VAR. El juego de Ecuador contra Alemania va igual a un empate.

todo a un gol. 1-1. Minuto 48 del segundo tiempo. Entonces así va la cosa en el juego de Ecuador. Vamos Ecuador, vamos Ecuador. Bueno, gracias por escucharnos. Y le decía que el domingo allá nos vemos. Que si vamos a tener estampitas, mire, no sé, puede que sí, puede que no, puede que quién sabe. Lo que sí es que va a haber mucha gente. Mucha gente que va a llevar sus estampitas que tiene repetidas, ¿ok? Sus estampitas que tiene repetidas las va a llevar. Y ahí, precisamente, bueno, pues ya se la sabe. Ahí vamos a tener la oportunidad de intercambiarlas, ¿ok? Ahí estarán nuestras estaciones hermanas, La Ranchera, Luna. Y ahí tendremos una sección especial para este evento, mega evento de intercambio de estampitas este domingo en la Plaza México de la ciudad de Fort Worth. Ahí vamos a estar a partir de las 2 de la tarde, ya se la sabe, la música totalmente, bueno, entra gratis usted a este gran evento en donde la dinastía, los indomables, el conjunto Nube, los senderos, la música de Vértice, la nación norteña, ahí estarán en vivo. Y además también la música del nuevo Corcel, oiga, ahí van a estar con nosotros también, así es que no se lo pierda, todo listo para este próximo domingo, entrada gratis. En este evento mega intercambio de estampitas, la dinastía Indomables, conjunto Nube, entrada gratis en la Plaza México de Fort Worth, y ahí estará presente el nuevo Corcel. Aquí está la música precisamente del nuevo Corcel, aquí en el 93.5.

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5: 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Termina 6:30:26.
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0: las 4:36 PM. Amigos, amigas, pues ya se la saben, los esperamos el domingo. Ahí estaremos sus amigos de la raza transmitiendo el domingo en este gran evento para toda la gente que se divierta, que se la pase a todo dar, que al final de cuentas esa es la idea, oiga, de que disfrute un momento con nosotros este próximo domingo en el Summerfest 2026 en la famosa Plaza México de la ciudad de Fort Worth. 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Recomendación, si usted va a ir, tenga designadas sus estampitas para que ese día no, pues no se haga bolas, no sé si la tengo, obviamente llévese su álbum, pero obviamente llévese las repetidas. Yo al menos le hago así como es por grupos, ¿verdad? Se va a llevar un ratito, pero pues ahí en la noche que tenga chancita, lléveselo así con los equipos por grupo. Ya ve que, por ejemplo, México está en el grupo A, ¿verdad? Bueno, les pongo primero y luego el grupo B y luego el grupo C y así para que usted, bueno, ya llegue y diga, a ver, alguien que tenga tal estampita que me falta a mí. Y ahí ya nosotros ya sabemos de volar, decir, a ver, ¿quién tiene tal? Y ahí se va a poner padre. Entonces, este domingo en Fort Worth, allá en la Gran Plaza, perdón, en la Plaza México, ahí estaremos. Sí, pues está cerquita ahí de la Gran Plaza, como quieran. ¿A cuánto? ¿Unos qué? 7 minutos, ¿eh? 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Acompáñenos, es familiar. 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Entonces va a estar bien paique. 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Bueno, ya está, mi rey. Dicho lo dicho, carnal. ¿Qué traes? Ah, pues póntelo. Una petición, una nomás, compadre.
1: Zorro, buenas tardes. Desde buenas. Luyo, Texas, reportándome. No te puedes poner esa canción que dice: se apellida Villanueva y radique en Monterrey.
0: Pídala cantando. 4:40 PM. Aquí está el mero león. El león del corrido, Don Beto Quintanilla.

0: radio.
1: Ándale, 4:48 PM. Mucha suerte para que se gane la de México. Gracias a nuestros amigos de Super Mix Marisco Restaurant. Hay la oportunidad de que se gane la de México. El domingo allá nos vemos. Se puede llevar la de México, no pasa nada. En el mega intercambio de estampitas que tendremos este domingo. Entrada gratis, intercambio de estampitas. Llévese su álbum, llévese sus estampitas que ya tiene, para que ahí las intercambie con otros que probablemente no la tengan. Entonces, bueno, los esperamos el domingo en Forward, allá en Plaza México de Forward. 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Ahí estaremos sus amigos de la raza. Bueno, hablando de... ya ve que mañana también va a estar Argentina. Híjole, pues ya hicieron historia también los argentinos. Obviamente de la mano de Messi. La fiesta de aquí del Metroplex de Argentina fue ahí en el Clyde Warren Park. Y los argentinos se preparan para volver el día de mañana a este mismo lugar con un segundo banderazo para alentar a la selección de Argentina en este parque. Entonces va a estar bueno, por ahí el día de mañana se han convocado a través de redes sociales entre los argentinos para las 6:00 PM ahí arrancar. Entonces, no hombre, pues se van a concentrar ahí mañana en este ambiente de fútbol. El banderazo. Y es gratis, ¿no? Al público, sí. Ahí en el parque Clyde Warren tienen un significado muy especial para todos los argentinos en esa zona, porque ahí han hecho historia precisamente también en otros eventos de esta magnitud. Argentina ya está clasificado para la siguiente ronda. Solo le resta pues esperar a que se defina quién será su rival y dónde va a ser su próximo encuentro de 16avos de final, al igual que México también. Pues bueno. Suerte también le decía para que se gane la camisa de México. Mucha suerte, mucha suerte. Bueno, vamos a darle, mi rey, ¿qué traes ahí? Ah, vamos a información, ¿verdad? Bueno, música y luego la canción. Ándele, aquí está la música de Los Plebes del Rancho. Qué caro estoy pagando. 4:50, aquí manda la raza. Un saludo para mis compas. Para que no se me olvide, compadre. Un saludo para todos los de Guanajuato que andan yardeando, que no le aflojen. Algo los daré y ahorita se la ponemos, caballero. ¡Ánimo!

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2: Bueno, pues familia, buena tarde. Aquí manda La Raza. Ya estamos aquí en esta tarde, cuando son las 5 de la tarde con 18 minutos. Ya escuchó usted, tendremos un evento este próximo domingo y queremos que usted llegue y nos acompañe con toda la familia, que se divierta con la música en vivo, con, por supuesto, pues todo lo que va a haber para toda la familia. Y nosotros vamos a estar bien contentos de que también se presenten agrupaciones que van con todo, oiga. Y uno de ellos es el grupo Vértice, quienes están aquí con nosotros. Mi amigo Richie y el amigo Omar, aplaudimos. Richie y Omar, ¿no? Tengo dos sobrinos que se llaman así, Richie y Omar, y son hermanos. ¿Cómo están?
3: Muy bien, ¿cómo andamos?
2: Preséntate, carnal, para que la gente te conozca.
3: Bueno, yo Omar Carreño, vocalista de Vértice, y mi comadrito Richie.
2: A ver, Richie, échale, ahí está. Ok, mi estimado Richie, a ver, estás ahí. Levanta el micro, carnalito, es que no te veo. Ahí estás. Ahora sí, a otra vez.
4: Yo soy Richie y toco el bass ahí con Vértice.
2: ¿Qué edad tienes tú, mi estimado Richie?
4: Yo, los 21.
2: Estás en la mera edad de hacer y deshacer. Oye, Richie, ¿tú tocas el bajo eléctrico?
4: Simón.
2: Ok, y tú, Omar, eres el cantante de esta agrupación y tocas percusiones, dices.
3: Percusiones y teclado ahí de repente, pero sí, vocalista.
2: Ándale, ¿cuánto tiene el grupo?
3: El grupo aproximadamente tiene 6 meses que empezamos.
2: Ah, están recién desenvueltos apenas.
3: Pero ya tenemos años que estamos juntos, o sea, que ya formamos... Pues en pasado que formamos parte de otros proyectos, pero oficialmente en enero.
2: ¿Has estado en otros grupos aquí en el Metroplex o no? Ajá. ¿Conocidones o apenas también hay más o menos?
3: No, pues hay de repente, ¿verdad?
2: ¿Quieres mencionarlo?
3: No, pues así mejor.
2: ¿Así estamos bien?
3: Cierto, mejor así.
2: No, es que el grupo Vértice, que decía, ¿qué significa Vértice? Pero ya me dijiste, ¿verdad? Es como la unión de qué.
3: De dos o más líneas, así se van juntando a un punto y eso se llama un vértice. Entonces así quisimos unir al grupo por pues todas las ideas, las culturas diferentes que tenemos, ¿verdad? Porque pues mayoría son de San Luis, o mi compadrito Lalo es de Guanajuato, Adrián es de Monterrey, de Oaxaca, o sea, todos tenemos así.
2: Tienen así como esa unión que ocupa y se forma un vértice, pues qué bueno. Oye, compadre Omar, entonces el concepto de ustedes es norteño light, como lo que estamos escuchando, lo que acabamos de escuchar, ese es el género del grupo. O no sé cómo se le llame, norteño pues, light, mire, o cómo.
3: Pues en sí no tenemos que, le podemos poner como dice al dedo, ¿no? Porque tocamos de todo, o sea, la cosa de nosotros es, canción que nos pida, mayoría de las veces, se la sacamos, sea el género que sea.
2: Sí, que viene siendo más norteño, ¿ah?
3: Sí, todo norteño, pero pues hemos sacado también canciones de Maná, hemos sacado de Los Acosta. Sí, de repente
2: ¿en
3: nos
2: una
3: piden.
2: Tocada?
3: Sí.
2: Ah, sí. Sí, órale. Sí. Oye, eso es muy padre, ¿eh? Pocas veces se ve ya en agrupaciones recientes de que, a ver, una de Pegaso, a ver si es cierto.
3: Y también de Pegaso le echamos. ¿Neta? Sí, de todo le echamos.
2: Qué chido. ¿Tienen redes sociales?
3: Sí, claro, nos pueden seguir en el Instagram, en el Facebook o el TikTok, como Vértice con Z, oficial.
2: Vértice con Z, oficial.
3: O Vértice oficial, pero el Vértice con Z.
2: Bueno, ellos van a estar con nosotros, familia. El domingo, ellos van a estar en un gran evento que tendremos este próximo domingo en la Plaza México de Forward. ¿Ya le han abierto otros grupos o apenas están empezando en este tipo de eventos?
3: Sí, hemos abierto a varios grupos, ¿sí? Así del Metroplex también y diferentes grupos que llegan de repente, pero igual nosotros le echamos igual de ganas y que queremos que la gente nos vea y gracias a Dios nos ha apoyado muy bien y nos ha recibido muy bien la gente.
2: Qué chulada, pues se van a presentar junto a la Dinastía, compadre. Sí, Indomables también. Sí. Y también los otros grupos que también van muy bien, como el Nuevo Corcel, los Senderos también, el Conjunto Nube también, que es Sax también. Entonces, pues la invitación para que este próximo domingo nos acompañen con toda la familia es gratis, compadre. Gratis, mejor que gratis.
3: Ya si no van es porque no quieren.
2: Exactamente. Pues una invitación para todo el mundo. Mi estimado Richie, ¿algún saludo que quieras mandar?
4: No, pues, de hecho, no.
2: Mándale un saludo a tus parientes. ¿Tú vives aquí?
4: Pues sí.
2: Sí, pero no se lo merecen. Tú, mi estimado Omar, ¿a quién saludas?
3: No, pues a mi mamá y mi papá y a mi esposa que nos escucha por ahí también. Okay. Y a todos los amigos y familiares que nos apoyan.
2: ¿Ustedes radican aquí en dónde?
3: Aquí en Dallas.
2: Ajá. ¿Tú aquí en Dallas, en Dallas?
3: Sí, aquí en Dallas. Ándale, en todo Metroplex, pero vamos hasta donde nos llamen.
2: Ah, okay. O sea, sí. Si ustedes quieren que un grupo... Oye nomás, lo voy a poner un poquito hoy. Muy buen grupo, esta es tu voz.
3: Sí.
2: Qué chido. Pueden... por supuesto, chambear en cualquier parte del Metroplex.
3: Sí, cualquier parte, digo, llámenos a Florida, California, Chicago, donde quieran, vamos.
2: Eso. ¿Quieres dar tus redes sociales, perdón, tu número de teléfono? ¿O ahí en las redes vienen todos los detalles?
3: Bueno, en las redes vienen los detalles, pero también puedo dar el número si quieren llamar al 469-556-1653. Ahí puede dar la llamada para poder agarrar su cotización. Y,
2: sí.
3: Pero
2: sí.
3: Como digo, donde nos llamen, vamos.
2: Sobres. Y nada más para mencionarles, familia, que algunos integrantes de esta agrupación han pertenecido también a otros grandes grupos también reconocidos a nivel nacional e internacional, para que más o menos se tantee. Y ellos van a estar con nosotros, les repito, el próximo domingo, presentando su show, su música bailable, como lo dice el amigo Omar, pues de todo tocan, y ellos por supuesto nos van a complacer este próximo domingo allá en la Plaza México de la ciudad de Fort Worth, viejón. No sé si quieras agregar algo o lo que gustes, adelante.
3: Nomás que nos den un like, un follow ahí en el TikTok, en el Instagram o Facebook, cuando quieran seguirnos, ahí estamos.
2: Ajá.
3: Para que vean los videos y la música que tenemos para ofrecerles.
2: Y por último, la invitación para el domingo. Richie, aviéntate tú la haces, Richie, échale.
3: Ah, compa Richie se queda atorado.
2: Compa Richie dice, no, mejor así no sabo. No, sí sabe. Richie, ¿qué te gusta, de cinco cuerdas o de cuarto? De cuatro.
4: De cinco,
2: el pelado, ¿ah? Sí, si no le toca, machín, mi compa Richie. Pues ahí van las muchachas, Richie, para que ahí te prepares, ¿ok?
4: Está bien,
2: jalo, dice, ¿verdad? Omar, bueno. Entonces, repite el número, adelante.
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2: ¿Y las redes sociales?
3: Vértice Oficial y Vértice con la Z.
2: Perfecto, vamos a poner el tema, este tema más o menos para que usted también lo empiece a solicitar en el 93.7 y también al pendiente, porque próximamente van a tener temas nuevos, ¿verdad?
3: Sí,
2: ya
3: claro,
2: al público
3: sí.
2: Y en plataformas.
3: Ya en eso andamos ya en los estudios grabando. Uh-huh. Primeramente Dios, sacamos algo pronto para todos ustedes.
2: Ok, perfecto. ¿Vértice con Z?
3: Vértice con Z.
2: ¿Con B chica?
3: Con B chica.
2: Ándele, pues gracias, carnalito. Gracias, Richie.
4: Gracias.
2: Es todo, gracias Omar.
3: Ahí estamos.
2: Ánimo, aquí manda la raza. Próximo domingo, Grupo Vértice presente en el Festival Summer 2026. Allá nos vemos, entrada gratis.

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0: ¡Qué bonita canción, familia! Hoy nada más, qué chulada. Bueno, pues estamos en vivo y a todo color a través de la Raza 93.7 cuando ya son las 6 de la tarde con 9 minutos. Alistándonos para el evento de este próximo domingo y estamos bien contentos porque las agrupaciones, híjole, pues nos han confirmado su asistencia y tan es así que el día de hoy tenemos a una de las agrupaciones que va a estar con nosotros, pues ya este próximo domingo, bien contentos y bien listos con la música, es más que se presenten ellos solos, como le hacen las grandes agrupaciones. Hoy con nosotros aquí en La Raza está...
1: ¡La Nación Norteña!
0: ¡Eso, el aplauso a nosotros mismos! ¡Qué chulada!

0: Qué chulada, qué belleza y cuánta juventud. Oiga, pues tenemos el honor de saludar a estos muchachos de la Nación Norteña. Y pues bueno, muchachos, preséntense. Ahí está el micrófono, uno por uno. Digan sus nombres, su instrumento. Adelante.
1: ¿Qué tal? Soy a Lupillo Medina.
0: Mi compa Lupillo, el famoso Lupillo. Échale.
1: Lupillo, soy el líder y soy la primera voz de la agrupación.
0: Levanta un poquito el micrófono, compa, está bien alto tú, mijo. Ahí nomás, ahí está, ya está. Échale pues. Entonces, a ver, otra vez.
1: Bueno, soy Lupillo Medina, soy la primera voz y el líder de la agrupación.
0: Es todo, ya está, carnal. Bienvenido a la raza. Por acá, muchas ¿quién gracias, tenemos? Adelante, adelante. Compañeros. Adelante.
2: Soy Hugo Sierra, bajista y segunda voz de la agrupación.
0: Es todo, compadre Hugo. Por acá.
3: Buenas, soy José Moreno y toco el saxofón.
0: Ándele, bienvenidos. Adelante. Era primero las damas, muchachos, ya ves cómo son. Adelante, mija.
4: Hola, soy Sasha López y soy la acordeonista.
0: ¿Sasha?
4: Sí.
0: S-A-S-H.
4: Oh, S-A-T-S-H.
0: ¿Sasha?
4: Sí.
0: Mira, qué bien, bienvenida, Sasha. Gente muy joven aquí en cabina. A ver, caballero, adelante.
5: Hola, soy Fernando Oviedo y toco el...
0: Mi tocayo, Fernando. Con razón, yo dije, Fernando es medio serio, pero es canijillo, ¿eh? Tiene la querida de que es canijillo el Nando. Carnalito Lupillo, pues invita a la gente para este próximo domingo. Ya están listos para su presentación especial, viejón.
1: Claro que sí, invitamos a toda la gente que nos vayan a ver. Estamos aquí con la Raza 93.7.
0: Ahí mero.
1: Invitándolos este domingo allá a Plaza México, a este eventazo que le agradecemos al compa Zorro por la invitación. Estamos muy contentos y muy entusiasmados de poder presentarnos ahí. Entonces, para invitar a toda la raza que nos van a acompañar.
0: Perfecto, viejón. ¿Qué tal? Invítenle a la gente a que también pues lo sigan en las redes sociales. Bueno, preguntarles, la agrupación, ya se los pregunté fuera del aire, pero para que la gente los conozca, esta agrupación, ¿cuánto tiene de existencia? Se llama La Nación Norteña. ¿Cuánto tiene ya el proyecto?
1: El proyecto tiene hasta ahorita ya 3 añitos. Obviamente, pues ha pasado mucho. Y con el cuadro que estamos ahorita ya somos puros amigos. El cuadro actualmente acaba de cumplir 1 añito, gracias a Dios. Con los integrantes actuales. Entonces, pero el proyecto en sí lleva 3 años.
0: Órale, perfecto, qué bien. ¿Originarios de dónde? ¿Son del mismo lugar todos? ¿Sus papás de dónde son originarios? ¿Todos nacieron acá, quiero pensar, no o no?
1: Pues todos nacieron aquí, excepto yo.
0: Ah, sí.
1: Sí, bueno, el grupo, La Nación Norteña, es un grupo de estilo San Luis Potosí. Ajá. La música es estilo San Luis Potosí. Sí. Pero pues yo soy de Merito Torreón, Coahuila.
0: Ah, eres de Torreón. Sí, Torreón. No se enojó tu papá, ¿por qué no tocas cumbia?
1: No, era
0: o ya también mucho. Le gusta el norteño.
1: También no le gustaba, pero pues se tuvo
0: ya que... Ya se acopló a su hijo.
1: Se acopló y dijo... Y aquí mi compita Hugo, que diga, ¿sí? ¿De dónde es?
0: ¿De dónde eres tú, Hugo, bajista?
2: Yo soy de Guerrero.
0: Ah, eres de Guerrero.
2: Pura tierra caliente, no, por ahí.
0: No, te dijo tu papá, mijo, toques zapateados, sones acá, calentanos. No,
2: pues tampoco a mi papá casi le gusta la música, es más mi mamá. A mi mamá, pero le gusta también el estilo San Luis Potosí.
0: Mándale un saludo si no está escuchando tu mami o no.
2: Pues que yo creo que sí. Un saludo a mi mamá, Lucía Suárez, que anda por ahí, a toda la familia Suárez.
0: ¿Radican en dónde aquí?
2: Hasta Guerrero, compadre.
0: ¿Allá vive o no aquí?
2: No, pues mis papás están aquí, pero toda mi familia.
0: Ah, ok, anda aquí en Dallas.
2: No, anda allá en México.
0: Güey. Andan de vacaciones, no te llevaron, ¿no?
2: No, digo, mi familia, como mis tíos y todos andan allá en México, pero mi familia, mi papá, aquí en Dallas.
0: En Dallas, ok, muy bien. Caballero, ¿a quién saluda? A ver, avéntese ahorita que estamos en vivo.
3: Bueno, pues yo también soy de Guerrero. Bueno, los papás, yo soy nacido aquí. Ajá. Pero los papás son de Guerrero. Y ya, no sé.
0: Sí, hasta ahí te quedaste, ¿va?
3: Aquí ya me quedé, ya no sé.
0: Sí. ¿Tú, Sacha, de dónde son tus papás? ¿Tú naciste aquí?
4: Sí, yo nací aquí. Mi papá es de San Luis Potosí.
0: Muy bien.
4: Y mi mamá es del DF.
0: Ah, que okay. Te ves muy joven, eres la más joven de todos, ¿no?
4: No.
0: Tú dices, eres la más joven de todos.
4: Ah, sí, sí.
0: Sí, es muy joven, tienes que 20 años, ¿cuántos tienes?
4: 21.
0: Ah, 21, no, pues bienvenida, Sacha. Ella es la acordeonista. Ahorita vamos a dar sus redes sociales para que los conozcan. ¿Y tu hijo?
1: La tercera voz.
0: La tercera voz, sí. Coros y todo eso. ¿Tú, Nando, tus papás dónde son? Tú estás muy alto, ¿no? Ya no andas topando ahí, mira.
3: No, ya casi. No, pero.
0: No, yo tú eres el más joven, ¿no?
3: Sí.
0: ¿Qué edad tienes?
3: 17.
0: 17, como Mora. ¿Sabes quién es Mora? El jugador de la selección mexicana. Ayer debutó a los 17 años. Bueno, no debutó, pero hizo historia.
1: No le pregunten.
0: ¿Tú también tienes 17 años?
3: Sí, también tengo 17.
0: Ok, ¿tus papás de dónde son?
3: Mis papás son de Linares, Nuevo León.
0: Ah, no, pues por ahí va. Sí. Puro cadeteo, compa.
3: Ándale.
0: Puro cadeteo. Muy bien, muy bien, muy bien. Pues platíquenos de esta canción que estamos escuchando, esta canción que acabamos de poner ahorita.
1: Ese es nuestro siguiente tema. Ese es nuestro siguiente tema. Aún no está anunciado, es primicia para todos ustedes. Ajá. Pero es un tema muy bonito de la nación. Ese es algo que se basa en lo romántico moderno. Entonces estará próximamente, lo estaremos anunciando en todas nuestras plataformas de lo que se viene próximamente. Entonces aquí es primicia para con qué la chula. Raza.
0: No, pues muchas gracias, carnal. Oye, pues el próximo domingo va a haber gente de todos lados. ¿Qué pasa si las personas le piden una canción de rieleros? ¿Ustedes lo pueden complacer, por ejemplo?
1: Claro que sí, traemos de rieleros, de cadetes, de todo. Okay. Pues traemos de todo, básicamente, hasta cumbia también.
0: También, qué chulada, carnal. No, pues muy bien. Es una agrupación que como me ha tocado verla en los escenarios y la gente se entrega mucho a ustedes, ¿no? Lo siguen también muchas personas de su edad. He visto que muchos morros, que son amigos de la escuela los que lo siguen, ¿o qué rollo? De no, todo.
1: Pues son de todos lados y pues lo que notamos es de que este grupo tiene tanto chavalada como gente grande
0: que también
1: nos apoya, gracias a Dios. Entonces a toda esa gente que sigue nuestra música, que nos sigue en todas las redes sociales, sí. Agradecidos con todos de corazón.
0: Qué chulada. A ver, el bajista, ¿qué edad tienes tú, amigo? También, mi morrillo, ¿te ves? 15, 13.
2: Yo tengo 18. Apenas los cumplí, sí.
0: Mira nomás, 17, 18, 20, 19, no, puro juventud, pura juventud aquí. Y eso es lo bueno, que el talento del Metroplex en jóvenes, pues se dedique precisamente a implomar la música. ¿Les parece si nos aventamos una canción para que la gente más o menos ahí se vaya preparando para este domingo? ¿Está bien?
1: Claro, claro que sí.
0: A ver, venga.
1: Vamos a unas rapidito, unas dos cancioncitas.
0: Una pegadita. Micha y Micha, venga, para que se preparen. Y ustedes nos puedan buscar como La Nación Norteña, ellos están en redes sociales, la acordeonista se está listando. Se me hace que la acordeonista es la jefa de todos, ¿verdad? Se me hace como que es la que los regaña a todos, ¿verdad? A ver, échale, los escuchamos, venga, venga de ahí. Échale, vámonos riendo.
2: De lo que se escucha por ahí en los escenarios de La Nación Norteña, compadre.
0: Órale, dice, échale, venga. Y no más, y un hijo en la nico, en la mera pata mala.
2: So. Y allá el domingo se van a andar abriendo las cheves, compadre.
1: Saludos para la familia Medina Miranda.
2: Eso.

0: Se lo lleve el viento.
1: ¡Qué chulada! ¡Epa! ¡Eso! ¡Ándale!
2: Y de las norteñitas románticas, el amor de mi vida, comparito. Dele. Le presentamos. Ahí para que la encuentren en el Spotify, en el YouTube, en el Apple Music, en todas las plataformas digitales, compare.
1: Eso.
0: Échale, Hugo.

0: aplausos ustedes mismos, señores. Eso, qué bonito. Familia, pues esto es algo de lo que vamos a escuchar. Familia, ya se la sabe, este próximo dominguito, en donde, por supuesto, harán de las suyas ellos también, para que vaya y apoye el talento, por supuesto, local, junto a Dinastía, junto a Los Indomables, junto a otras agrupaciones, el Conjunto Nube, este próximo domingo. Viejón, pon la invitación para que también la gente los siga en redes sociales y vean más de esta probadita que les acabamos de dar.
1: Claro que sí, estamos en todas las redes sociales, pueden buscarlo como La Nación Norteña o, más fácil, @ La Nación Music, Instagram, TikTok, YouTube, y también pueden seguir nuestra música en todas sus plataformas digitales favoritas como Spotify, Apple Music, YouTube, La Nación Norteña.
0: Perfecto, y bueno, si quieren mandar algún saludo, adelante, ahí estamos abiertos para que sus familiares que los estén escuchando digan, ay, mi hijo anda en la radio, mi hija anda en la radio, venga.
1: Para mi mamá Rosa Isela Miranda y a mi papá Sergio Medina de Torreón, Coahuila, a toda la familia de Torreón, Coahuila, que les mando un saludo.
0: Órale, pues, mija, invita a la gente a que los sigan en las redes sociales y que el domingo vayan al evento.
2: Ahí los invitamos a toda mi gente bonita que vaya al evento y también nos sigan en nuestras redes sociales, como dijo Lupillo, La Nación Music, en todas las redes sociales, y también ahí escuchen nuestra música en todas las plataformas digitales.
0: ¡Qué bonito! Pues bueno, nos damos un aplauso nosotros mismos. ¡Venga! Hoy con nosotros en los estudios de La Raza, la música de...
3: ¡La Nación Norteña!
0: ¡Eso! ¡Qué chula!

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Bueno, pues gracias, oiga, por estar al pendiente, precisamente del 93.7, participar. Tenemos ahí muchos regalos. 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Felicidades a quienes ya ganaron la suya. Bueno, pues en esta tarde, ¿cómo van los juegos, compadre? Ahí chécale, mijo, para que la gente sepa cómo va el rollo de los juegos hasta el momento. Híjole, pues Túnez va perdiendo contra Países Bajos, minuto 43. ¿Qué más? Ahorita está el de Japón contra Suecia, van 0-0 en el minuto 43. Si es este de hoy, ¿verdad, compadre? Si no, no vayas a regarla, compa. Curazao. ¿Cómo que, quedó el de Curazao, mi compa? Ah, ese fue el otro, mijo. Ese mero. Oiga, entonces, ¿ya será este el contrincante de México o no? No, yo creo que no. Aguántate, mijo. Curazao 0, Costa de Marfil 2. Este también fue del grupo E. Y bien por Ecuador. Saludos a la gente de Ecuador que orgullosamente también vieron ganar a su equipo. Ayer México le gana 3-0 ganó México, y por lo cual nos da mucho gusto que 9 puntos por primera vez en la historia de la selección de México en un certamen de esta magnitud. Qué chulada. Pues bueno, regresamos con más a través del 93.7 y no se le olvide que los esperamos este próximo domingo, el mega intercambio de estampillas. A usted que está coleccionando el álbum del fútbol, llévelo este próximo domingo, intercambio de estampillas, un mega intercambio de estampillas allá en Fort Worth, en la Plaza México de Fort Worth. Ahí será en la explanada donde será este intercambio. Y obviamente con mucha música, mucho ambiente, vienen los Indomables de Cedral, viene la Dinastía de Tuzantla. Y el evento es con entrada gratis a partir de las 2 de la tarde. La Dinastía de Tuzantla, los Indomables, la música también del Conjunto Nube, la música también de El Nuevo Corcel, Vértice también, la Nación Norteña también, a partir de las 2 de la tarde. Allá nos vemos en el intercambio de estampillas, mega intercambio de estampillas, y todas estas agrupaciones a partir de las 2 de la tarde. La entrada es gratis en la Plaza México de Fort Worth. Allá nos vemos, oiga, ánimo.

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